0: escucha, escucha lo que es tendencia.
1: ¡Política! 7 de la noche, 12 minutos, a esa hora, escuchando Olímpica Serio 104.5 en el Pico y Placa. Ya terminó, hace 12 minutos finalizó el Pico y Placa.
0: Exactamente, y ya mañana será 5 y 6, mañana miércoles 5 y 6, desde las 6 de la mañana hasta las 7 de la noche. ¿Cuánto va Colombia-Paraguay, según un tiempo ya?
1: Hasta el momento, la selección Colombia, nuestros símbolos patrios. Amarillo, azul y rojo, las niñas. Estas son tus hijas, Colombia. Colombia tiene dos. Colombia tiene dos en este partido importante. Paraguay, 3.
0: Muchas gracias, Anguipurri. A esta hora, las tendencias. ¿Qué ha sido tendencia en redes sociales? En internet. En la internet. Bueno, aquí está nada más y nada menos que Alejo Madrid con toda la información de lo que pasa a esta hora. En las tendencias del mundo.
2: 1, 2, 3, ¡hoy!
1: Pues la primera tendencia tiene que ver con el Papa León 14 y Bad Bunny.
0: ¿Qué pasó con ellos dos?
1: Pues resulta que coincidieron este lunes en un encuentro privado en el Estadio Santiago Bernabéu de Madrid.
3: Por ahí anda el Papa, ¿no? En España.
1: Según confirmó el Vaticano.
0: Y lleno total,
3: el Real Madrid.
0: Y lleno total, ¿no?
1: El artista acudió acompañado de su familia y un pequeño grupo de personas a quienes el pontífice saludó brevemente antes de retirarse. Aunque no se registraron fotografías oficiales del momento, la reunión se produjo en medio de la visita del Papa a España. Lo preocupante de todo esto es que Bad Bunny le dijo al Papa, ya tú sabes, y el Papa dijo, yo no sé.
3: Ni quiero saberlo tampoco.
0: ¡Qué bobo!
1: Vamos.
4: ¡Hey, Papa!
3: ¡Papa! Y el Papa le dijo, señor
4: pontífice.
1: La segunda tendencia tiene que ver con un curioso momento. Bueno, vamos. La segunda tiene que ver con Felipe, con Pipe Peláez.
0: Qué confiancita, ¿no? Con Felipe.
1: Felipe, ¿no? Pipe Peláez. ¿Quién más confianzudo? ¿Decirle Felipe Peláez o Pipe Peláez? Felipe.
3: Las dos cosas.
1: Las dos. Está dando de qué hablar. Resulta que subió un video a las redes sociales donde hay, está con varias personas ahí. Y hasta ahí todo chévere, ¿no?
0: Hasta ahí normal.
1: Todo chévere. Hasta que escuchen.
5: Mira lo que me está pasando aquí en Barranquilla. La gente me reconoció. ¡Sí!
6: ¡Super fans! ¡Lo amo! ¡Lo amo!
1: Hasta ahí todo bien.
3: Ay, qué Daddy Yankee.
1: Resulta que las señoritas lo confundieron con Daddy Yankee. No. Pero es que mira que si vos nunca has visto a Daddy Yankee y lo ves a él como estaba, vos decís.
0: Es que está delgado, ¿no?
1: Sí, está delgado. Tiene el mismo cortecito, juzgafa. Entonces, claro, la gente lo confundió. Y pues obviamente eso se hizo viral rápidamente. No,
0: como la de
1: Ari Yankee. Ay, sí, somos súper fan de Ari Yankee. A ella le gusta la gasolina.
0: Uy, no, güey. Qué boleta. En ese momento el man que sentiría como que está.
1: Pues ahí ya
0: están grabando, bueno, y simule.
1: Aunque sea lo confundieron con alguien, pues que. Bien, ¿no?
3: Que es famoso.
1: Sí, ahora la tercera tendencia. La tercera, ustedes sabían que, pues,
3: no,
1: obviamente.
3: No, yo la verdad no tenía conocimiento, pero menos mal estás aquí para que nos quites la incertidumbre.
1: Shakira hizo como, más o menos, como que ella va a llevar algunos. ¿Con ella? Va a llevar algunos bailarines para que la acompañen a ella en ese arranque del mundial, ¿no? Y hay muchos grupos que están subiendo videos bailando la canción de que ella.
0: Sí, claro.
3: Ah, claro.
0: Está muy pegada.
1: Que por cierto, en estos días salió una cosa aquí en Cali, que hubo un hombre que reunió un grupo de jóvenes, los hizo bailar.
0: ¿En el Pascual, no puede ser?
1: Sí, en el Pascual, en el del Pascual. Ah, no, en el del Cali, si no estoy mal.
0: Sí, eso vi.
1: Los hizo bailar, les cobró, creo que a cada uno una cuota, que porque el video, que yo no sé qué. Y resulta que el man. Como el mago, papi, desapareció.
0: Uy, ¿en serio? ¡Qué perro!
1: O sea, la verdad, jugando con los sueños de las personas. Uy, no, no, pero el tema es que ese grupo de mujeres es de Bucaramanga, mano.
0: ¿Bucaramanga?
1: Y se reunieron, mano, para hacer el baile. Lo llamativo no es tanto el baile, es que disfrazaron como las hormigas culonas, mano.
0: Ah, ¿sí? Bueno.
1: Se disfrazaron. La agrupación vinculada al Salón de los Artistas de Bucaramanga publicó el video inspirado en uno de los símbolos más representativos. Y es con la hormiga culona. Entonces, pues ahí
3: en Santander,
1: la el video se hizo, se ha hecho muy viral y pues ella espera, pues de cierta manera, poder ser llamadas con Shakira. Estas son las tres tendencias en Olímpica Estéreo. Comadre de Olímpica Estéreo. Ahí está ahora en el Pichucaca del Humor.
0: Y ahí tendencias también está ahora futbolera, muy cierto. Vanessa Fierro fue futbolera.
3: Sí, claro. Hay tendencias, por ejemplo, como los jugadores. Más que tendencia y cosas curiosas, es jugadores que son hermanos pero van a jugar en distintos países.
0: Chévere, chévere.
3: Por ejemplo, Désiré Doué, que es el extremo del Paris Saint-Germain, que juega en Francia.
0: Sí.
3: El hermano juega en Países Bajos.
0: Oh, ok, ok.
3: Nico Williams, que juega en España.
0: Sí.
3: Su hermano juega en Ghana, Iñaki Williams.
1: Ah, mira. ¿Y si gana?
3: Pues les va bien, les pagan. Hay otro jugador que juega en Países Bajos, que es Brian Brovery, y su hermano está en Ghana también. Y el otro y último son cuatro hermanos en el mundial. El otro es Harry Soutar de Australia y el hermano juega en Escocia, John Soutar.
0: Oiga, buen dato ese, ¿eh?
3: Sí, claro.
0: Buen dato. Y además, creo que vi un dato también de papás e hijos que han jugado también mundiales. A ver, hay un montón importantes. Por ejemplo, Paolo Maldini y su papá también. Ahorita va a jugar, por ejemplo, el Cholo Simeone. El Cholo ya jugó y ahora va a jugar el hijo con el Argentina, hijo, ¿no?
3: Sí, sí.
1: O sea,
3: sí,
1: que
3: sí.
1: El Cholito.
0: El Cholito Simeone juega en Atlético, ¿no?
3: En el Atlético de Madrid. Y hay otro datico, aparte de eso, de los veteranos, ¿sí? Los veteranos que van a jugar el Mundial. Uno es el arquero escocés que hará su debut absoluto a los 43 años en esta Copa del Mundo, Craig Gordon. Cristiano Ronaldo, el legendario jugador, pues el hombre a los 41 años buscando esa Copa del Mundo.
0: Le haré fuerza a Colombia y si elimina a Colombia, le haré fuerza a Portugal.
3: Por favor. Guillermo Ochoa, el mexicano, el veterano de 40 años, completará su sexto mundial.
0: Legendario, ¿eh?
3: Otro de los legendarios y conocidos es Luka Modric, a sus 40 años. También va a jugar Edin Seco, ¿se acuerda de Edin Seco?
1: Ahí no se moja, él mantiene siempre así.
3: Eso es lo bueno de ser seco. Máximo goleador de Bosnia y Herzegovina, vuelve al Mundial a sus 40 años. Y el último es Manuel Noya.
0: Noya,
3: también de 40 años.
0: El arquero del Bayern, ¿no? ¿O del Barça?
3: Del Bayern, ¿no?
0: Del Bayern.
3: Y el otro es Ter Stegen, que fue el del Barça.
0: Y el Maya fue campeón con Alemania, ¿no? Noya,
3: y vuelve y se ganó la titular. O sea, que
0: bien.
3: Lo vamos a ver también ahí.
0: Ve, y para finalizar estas noticias de fútbol, la delegación, ¿quién barra eso que pasó con Senegal, no? Cuando llegó a Estados Unidos.
3: Que
0: los detuvieron ahí un montón de tiempo, recibió un trato feo.
3: Requisa, sí, raquetía que le pegó.
0: Pero ahí en plena pista, ¿no? O sea, sí. Lo bajaron del avión, ni siquiera ingresaron, no, ni ingresaron al aeropuerto. Allá afuera en la pista, la gente está diciendo, uy, qué feo. O sea,
1: y estaban criticando mucho porque
0: le hicieron quitar los
1: zapatos. A Senegal le hicieron eso. Y a España lo recibieron con una orquesta de mariachi.
0: Pero es que España llegó, fue... ¿A dónde? A México, ¿no? Pero es que esto me llegó... O sea,
3: Es que te cuento que...
0: Papi, qué buen dato ese, ¿no? Como qué diferente, ¿no? Como recibir una selección y a otra. Y a estos manes le raquetearon los zapatos. Eso parece alerta aeropuerto. Qué pecado, pero bueno. Será porque la gente dice que es como humillación.
3: Era porque un Nietzsche.
1: Hay gente que dice que es como humillación, papi.
0: Ven, a propósito de cantantes, estaba ahorita hablando acerca de Bad Bunny, que Shakira y todo eso. ¿Cómo les parece que? Me parece que llegue y le dice, oye, ¿a ti te gusta la música?
3: No,
0: dice, claro, tengo un gusto, pero muy refinado, ¿no?
3: Sí, claro.
0: Me gusta el jazz.
3: Ah, vos también te lo sabes.
0: ¿Eres el Piroberta de la tarde? Me gusta mucho. Dice, tengo un gusto muy refinado, me gusta mucho el jazz. ¿En serio te gusta el jazz? Qué romántico, sí. El Justin Bieber.
3: No te creo.
0: 7:21, escuchas el Piqui Flaca por Olímpico.

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1: Atención a esta hora, 7:32 minutos. ¿Cómo va Colombia-Paraguay?
2: Hasta el momento, minuto 69.
1: Cuando venga el cantante lo va a regañar porque usted lo
2: Colombia. Colombia tiene 3, Paraguay 3. Y el partido ya arrancó.
1: Con ese resultado, ¿qué pasa, mi estimado Jeff?
3: Si se mantiene ese resultado y el de Argentina también, Colombia se coronará campeona de ese suramericano. De Liga de Naciones.
1: Ese tonito es muy Ricardo, ¿cierto?
3: Recordando al final.
1: Sí. Y si no, con ese resultado, seremos campeones.
3: Gol de Paraguay.
1: No.
2: Porque el partido ya arrancó.
1: A ver, no. Por favor. Oiga, recuerden que la prima olímpica de hoy se llama Basilia. Basilia, apunte por favor. Martes 9 de junio. Basilia, para que lo tengan en cuenta. Basilia. 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
1: 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Voy de cabeza y sin casco.
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5: ¿Están listos, chicos?
6: ¡Sí, capitán, estamos listos!
5: ¡No los escucho!
6: ¡Sí, capitán!
2: ¡Llegó Bob Esponja!
7: Fondo de bikini.
6: ¡Bob Esponja!
5: ¡Su cuerpo absorbe!
2: ¡Hola, Bob Esponja! ¿Cómo estás?
8: ¡Hola, Giovanetti!
2: ¿Cómo estás? ¡Hola!
5: ¿Y cómo?
2: ¿Cómo se llama esa estrellita? ¡Hola, Patricia! ¿Cómo estás?
9: ¡Hola, Giovanetti!
2: Es como un Goofy, como mojado.
3: Engufiado.
9: Hola, Giovanotti.
2: ¿Cómo estás? ¿Cómo te va? Oh, mire que llegó por acá también. Llegó Calamardo. Hola, Calamardo. ¿Cómo estás?
10: Hola, Giovan.
2: Es como...
8: Hola, Calamardo.
2: Es como un Drupi. Como...
10: Hola, amigo.
2: Como hola, con Bob. Nicolás. Es como un Drupi Nicolasado, ¿eh? Pero debajo del agua.
3: Enrasado.
2: Pero en fondo de bikini. Hola, Calamardo, ¿cómo te va?
10: Hola, Chava.
8: Hola, Calamardo.
10: Hola, Bob.
8: ¿A qué hora vamos por la Cangre Burger?
10: Vamos, ya, que tengo hambre.
8: Pero tú eres el que las cocina.
10: Ah, ok.
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2: ¿Planton?
3: ¿Qué es eso?
2: Un plantón, pero raro.
1: Era como...

0: como un gremlin, como
1: no, hermano.
0: Mire, Colombia, Colombia.
2: ¡Pégale!
0: Se lo comió. No.
1: ¿Cómo te comiste ese
2: con papas a la francesa?
0: Ese no.
3: Llegan en un Mercedes.
0: A ver, por favor.
3: ¿Qué pasa, calamar?
0: No.
3: Estrellita.
0: ¿Dónde es?
3: ¿Dónde estás, Arenita?
0: No.
3: Arenita.
0: No hay nadie que hable como así, ¿no? En el oso, ¿no? Arenita es la ardilla.
2: La ardilla.
1: Hola, Bob.
3: Ay, Bob Esponja, no me molesta.
0: Así, ¿cómo habla la ardilla?
3: Bob Esponja, si supiera lo que
0: no sé.
2: Vamos a investigar.
0: Bueno, Calamardo, ¿qué pasó, Calamardo?
2: Vino un pescadito.
0: ¿Qué dijo?
2: ¿Es verdad que eres sordo?
0: ¿Qué dijo, Hermes?
3: Ay, no se meta con Nicolás.
2: Vea, no meta a Nicolás en esto.
3: ¿Qué pasó, Calamardo?
2: ¿Es verdad que eres sordo? Un poquito, pero ya me estoy poniendo a dieta. Por las cangrebuques.

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0: 52 minutos a esta hora. Colombia empata 3-3 con Paraguay en la Liga de Naciones, última fecha. Y gol de Colombia, qué bien. Y con este marcador, así más que nunca, confirmado campeona de la Liga de Naciones, ¿no?
1: Gol de Colombia. Gol de Colombia. Gol de Colombia.
0: Ya.
1: Gol de Colombia. Aquí está tu hija, Colombia. Esa era la jugada, doctor Giovanotti.
0: Doctor Tuga. Oiga, con ese marcador de Colombia ganando 4-3, sería la campeona de la Liga de Naciones, clasificada al Mundial. Y bien por la chica, ¿no?
2: No hay fuera de lugar. Parte
3: bien de la línea. Si trazamos la línea.
0: ¿De viniendo a las piernas de la arquera?
3: Sí, de las piernas. Más o menos, sí. Y esa es la lateral, ¿eh?
2: Oh, sí. Le pega en el pecho y entra el balón. Casi dejó de la pierna ahí, pero está saltando así.
3: Tremenda definición.
2: Marcó el primer gol y el cuarto.
0: ¿Cuánto tiempo queda, papi?
3: Estamos en 89 más reposición.
0: La referee, linda, ¿no?
3: Sí, claro.
2: No, ahí no está adelantado.
3: Vamos a trazar la línea.
0: ¿Está bien o no está bien? Mira.
2: Oh, claro.
0: Rehabilitadísima. ¿Qué tanto miran? Está habilitada.
2: Gol, sí, entra, no, imposible, pues.
0: Que están mirando.
3: Ahí está, parte habilitada, ok.
0: Damos referee, muy bueno. Linda, pero está muy lenta.
3: No, y las lentas son las del bar.
0: Están viendo de pronto, ¿qué?
2: Como no, pero ahí no es.
0: Una rodilla.
3: Gol, sí, fue gol. Señala el centro del campo.
2: Fue gol.
3: Saque si quiere ganar.
2: Porque entre Paraguay y Colombia, el partido ya arrancó.
0: Ya se va a acabar. Ya viene Jeffer Monte luego de las 8 p.m. La combinación perfecta aquí en Olímpica.
2: 6 minutos de reposición.
0: Sigan escribiendo la palabra prima al WhatsApp Olímpica. Y si quieren escribir también la palabra fan para que descarguen la aplicación y reclamen las boletas para ver el partido de debut de Colombia contra Uzbekistán en el Mundial.
2: No fa.
0: Miércoles
2: fan.
0: 17 de junio.
2: A claro,
0: fan. F-A-N, fan. Escriba para que participe con Colombia. 7:54 minutos. 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

esa hora nos reportan sector del barrio Los Guaduales. No hay energía desde las 5:30 de la tarde. Vamos a avisar qué es lo que pasa a esta hora por el sector de Guaduales. 7:55.

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Vamos, 8:15 minutos. ¿Qué estás haciendo? Ven, escuchando Olímpica porque me pone todo bien bueno. Llegó tu morocho, bebé. ¿Qué más? ¿Cómo vamos? Campeona, vea, la selección colombiana femenina. Colombia campeona de la Liga de Naciones. Este suramericano que las clasifica al Mundial. Por ahí derecho, vea, campeonas. Quedaron por encima de Argentina. Lo ideal y lo importante era que ganaran hoy. El empate le servía mientras Argentina no ganara. Y Argentina alcanzó a hacer gol, pero Colombia también alcanzó a hacer el cuarto. Tremendo partido, 4-3 ganó Colombia y se corona campeona de esa Liga de Naciones. Muy bien, la selección Colombia. Abrazo para todos, bienvenidos. Soy Jeffer Montes y te acompaño en las noches de Olímpica 104.5. Dirige y programa la mamá de los pollitos, Magali Nazarit. Siempre le damos gracias a Dios por un día más de vida y de salud para acompañarlos a los mejores oyentes del mundo. Los de Olímpica Estéreo. Bienvenidos, ya pueden empezar a mandar sus reportes, su reto a través del WhatsApp de Olímpica. 320-787-1045. De nuevo. 320-787-1045. ¿Estamos listos? ¿Estamos ready? Let's go.

0: llegó la hora del reto, 8:30.
1: 8:31, cambia el reloj.
0: ¿Con qué nos retan? Bueno, voy a enfrentar dos oyentes. Me han retado con buena melodía para iniciar esta semana hoy martes. ¿Qué estás haciendo, ve?
2: Oye, mi jefe, ¿qué te dice?
0: ¡Manito!
2: ¡Ay, la melanina, el coimbre! ¡Ay, ay! ¡Y la familia, qué se dice, pues! ¡Ay, mi jefe, mi chocolatico caliente con pancito y con mantequita al fin y con un pedacito de quesito ese que le tira! ¡Ay, qué
0: crema! No.
2: Oye, mi jefe, te voy a retar con un tema otra vez de Rubén Blades. Pero este tema es un tema muy bueno que dice que plástico. ¡Ay, qué tal! ¡Uy, no! Estoy estudiando el olímpico porque después estoy bien puesto, mi jefe.
0: ¡Ya lo dijo, manito!

0: Ya. Está bueno el reto. Vamos a ver contra quién se enfrenta esta canción.
1: ¿Cómo sería, pues, Jeffer Montes?
0: ¡Háblame!
1: Decímelo, decímelo.
0: ¡Ya lo dijo!
1: Papi, lo reto ahí, pues. Ámame con tu experiencia.
0: ¡Opa! Bueno, entonces no se hable más.

0: Esas son las dos canciones que se enfrentan esta noche. ¿Cuál quieres que suene completita? Me lo haces saber, por favor, al WhatsApp 327-87-1045. Dice, yo escucho Olímpica, mi voto es por la primera canción, se llama Plástico. O yo escucho Olímpica, la segunda canción, voto por la segunda canción, se llama Ámame con tu experiencia. ¿Arrancamos o qué? De Juan, ¿qué estás haciendo, ven?
1: Yo escucho Olímpica porque me pone de todo y bien bueno. Voto por Plástico, del hombre de Panamá, de Rubén Panamá Blades.
0: De Rubencho, ok, 1-0, ¿qué estás haciendo,
2: Yo escuchando el Olímpica porque me pone de todo y bien bueno. Oye, pero vámonos con el segundo, Ámame con tu experiencia.
0: Hágale, 1-1. ¿Qué estás haciendo, ve? Aló, ¿qué estás haciendo, ve?
3: Buenas noches, yo escucho Olímpica porque me pone de todo y bien bueno. Lian Méndez desde Mariano Ramos. Ay,

0: día.
1: Voto por Ámame con tu experiencia.
0: 2-1, listo, papá. ¿Qué estás haciendo, Ben?
2: Buenas noches, yo escuchando Olímpico. Mi voto es por Ámame con tu experiencia.
0: 3-1. ¿Qué estás haciendo, Ben?
3: Yo escuchando Olímpico porque me pone ahí bien bueno. Yo voto por Ámame por tu experiencia.
0: Ok, 4.
4: Y escuchando Olímpica, Jefe, vamos con tu experiencia.
0: Creo que todo está dicho, creo que hay un ganador.
5: Y buenas noches, Olímpica, se exponen de...
0: Ah, bueno. Creo que ya todo está claro, todo está dicho.
5: Porque me pone todo. Ámame con tu experiencia. Okay. Desde Madrid, España.
0: Desde Madrid, España, decimos... ¡Ganó! Ámame con tu experiencia, bebé. I love you. Póngamelo a sonar ahí, por favor. Démele play a eso, pero ya, yeah, maní. Eso. Yo escuchando Olímpica.

0: bien, llegamos a las 8:50. 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
0: Ya saben, pueden venir. Si andan por acá cerca, rimen. Si no, mañana 7 de la mañana, ¿listo? 8:52. Ya vengo con más reportes. ¿Dónde andas olimpiqueando? 327-87-1045. Ya voy a entregar el nombre de la prima de hoy, los que no la han apuntado. Los que se reporten, de pronto les tiro ahí cualquier chancuguito, ¿no? Oh, amanece bien y verá qué está haciendo, ¿ves? 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

0: casi 7 minutos. Yo escucho Olímpica. 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WhatsApp activo 327-87-1045. 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

Estas son las madrugadas por Olímpica Estéreo 104.5, porque me pone todo bien bueno. Aquí estamos empezando ya el miércoles. Oiga, partió la semana sabrosito, partió la semana escuchando Olímpica porque me pone todo bien bueno. 320-787-1045, 320-787-1045 es el WhatsApp Olímpica Cero para que estén ahí en la jugarreta, para que estén todos ustedes en sintonía, estén conectaditos con nosotros en esta madrugada por Olímpica Estéreo. De esta manera iniciamos lo que es información, todo lo que es noticia, lo vamos contando ahorita más adelante con Olímpica Estéreo 104.5 porque me pone de todo y bien bueno. A ver qué están contando, desde dónde reportan sintonía. Ahí lo voy escuchando a través del WhatsApp de Olímpica 320-787-1045 porque me pone de todo y bien bueno. Saludos para toda la gente del sur de Cali, del norte, del oriente, del oeste, de la ciudad que dice presente. Yo escucho Olímpica porque me pone de todo y bien bueno. Pues ahí lo vamos saludando a toda la gente de los transportes especiales también que está haciendo, ve, escuchando Olímpica porque me pone de todo y bien bueno. Bienvenidos a esta madrugada por Olímpica.

Vamos avanzando a través de Olímpica Estéreo 104.5 porque me pone, estoy bien bueno. Es la madrugada de este miércoles 3:20, 7:08, 7:10:45. Va de placa CFM 531, pasa por aquí diciendo yo escucho Olímpica. Todos los carros particulares, todos los taxis, vamos saludando de manera inmediata en esa madrugada por Olímpica Estéreo, llena de canciones espectaculares, canciones que son para recordar, canciones que usted no se queda atrás ni un instante con Olímpica Estéreo. Ahí lo vamos avisando, los vamos culminando, los vamos saludando. Palabra prima, también el WhatsApp Olímpica, porque estamos en el mes de las primas, ¿no? Cualquier momento le puede entregar hasta 2 millones de pesos con Olímpica Estéreo 104.5. Recolecte los nombres de las primas. Las primas de mayo también cuentan, así que no debe botar el papelito donde ustedes están anotando. ¿Listo? A través de Olímpica Estéreo 104.5 porque me pone todo bien bueno. Ahí los espero a través del WhatsApp en una madrugada más por Olímpica.

Yo creo en muchas cosas que no he visto, y ustedes también, lo sé. No se puede negar la existencia de algo palpado, por más etéreo que sea. No hace falta exhibir una prueba de decencia de aquello que es tan verdadero. El único gesto es creer o no. Algunas veces hasta creer llorando. Se trata de un tema incompleto porque le falta respuesta que alguno de ustedes quizás le pueda dar. Es un tema en Technicolor para hacer

Vamos recorriendo esta madrugada, 320-787-1045. Es miércoles, escuchas Olímpicas, tiro 104.5, porque me pone todo bien. Bueno, todos los amarillitos de los amarillitos de taxistas que están a esta hora conectados con nosotros, escuchando Olímpica, porque me pone todo bien. Bueno, ahí lo vamos saludando, lo vamos conociendo también, arroba DJ Big John Cali, arroba DJ Big John Cali. Si no conocen al DJ del Cauca, al DJ de Olímpica Estéreo, de una vez vaya a meta de Chimosea ahí en las historias de Instagram, en los posts, en las publicaciones. Ahí estamos en vivo, en directo, en vivo a colores. La gente de España, la gente que dice yo escucho Olímpica, la gente de los diferentes sectores internacionales, ¿no? Chile, está por allá, New Jersey, toda la gente que dice yo escucho Olímpica presente en esta mañana, madrugada. Olímpica 0 104.5, porque me pone todo bien. Bueno, ¿qué está haciendo?

vamos culminando una hora más de Olímpica Estéreo 104.5, porque me pone todo bien bueno. 320-787-1045. Aquí estamos, como siempre, cumpliéndole a la gente, cumpliéndole a todos los oyentes, a todos los berracos, a todas las berracas que dicen a esta hora Olímpica Estéreo presente en la madrugada. Para Nilson, para Jorgito, está por aquí Oña Lucerito, también está Iván, Ivancho, desde el sur de Cali, escuchando Olímpica Estéreo. Le está pegando la vigilancia al Ivancho. Hágale, papito, Dios lo bendiga. Yo, gracias por estar con nosotros. Todos los vigilantes de las casetas, de las unidades, todos los vamos saludando en este preciso momento con Olímpica Estéreo 104.5, porque me pone todo bien bueno. Todos los barrios de Cali, los sectores, los de zona ladera, vayan reportando sintonía y los espero al 320-787-1045. 320-787-1045, escuchando Olímpica, porque me pone todo y bien bueno. Ay, ay, ay, suéltelo, papi, que lo que venimos a escuchar es música en esta madrugada por Olímpica.

Vamos avanzando a todas las instituciones educativas que van preparándose para sus clases. Escuchando Olímpico que me pone de todo bien. Bueno, saludos para toda la gente de las industrias, de las fábricas. Que a esta hora dicen, yo escucho Olímpica porque me pone de todo y bien bueno. Es todo el ambiente, todo el sabor vallecaucano, el calor vallecaucano, el sabor caleño que nos identifica a nosotros. Como Olímpica Estéreo, me pone de todo y bien bueno. Saludo para los furgones de transporte de carga que dicen, a esta hora yo escucho Olímpica Estéreo porque me pone de todo y bien bueno. En esa madrugada, 320-787-1045, 320-787-1045. 10:45 escuchando Olímpica porque me pone de todo y bien bueno. Ahí lo estamos pues escuchando, ahí lo estamos también registrando con la palabra prima, con la palabra fan, en la fuga recta, porque vamos a estar entregando, se nos están acabando las boletas del próximo 17 de junio, ¿no? 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Así que ustedes son dos, y son cuatro, y son seis, y son ocho, pues ahí tiene buena información para que venga por sus boletos, el parche amigo, el parche de la empresa, el parche de la casa, escuchando Olímpica porque me pone todo bien bueno con la fanzone.

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0: Vamos a hacer una pausita y ya venimos, ya ahorita después de las 4 de la mañana, hora colombiana, venimos con Temprano Más Bacano por Olímpica Estéreo 104.5 porque me pone todo bien bueno. Ya venimos en un momentico, unas canciones más y venimos después de las 4 con todo lo que es noticia, todo lo que es información, escuchando Olímpica porque me pone todo bien bueno. Ya saben, pues ahí estamos, como siempre, reportando la sintonía 320-787-1045, 320-787-1045 es el WhatsApp de Olímpica.
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0: Los escolares que se están preparando también para su jornada, la gente del mío, también transporte masivo mío que le pegan las drogaditas a esa hora. Nos vamos a ir saludando también de parte de Olímpica Estéreo 104.5 porque me pone de todo y bien bueno. 320-787-1045, ahí los espero con el reporte de sintonía. ¿Qué estás haciendo, Ben?

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Ya venimos con Olimpi Reporteros, ya venimos igualmente con Olímpica Conductores, notas de voz desde donde nos reporta sintonía, dónde está lloviendo, dónde está lloviznando, porque la mañana está fría aquí en Santiago de Cali. Notas de voz al 320-787-1045, 320-787-1045, temprano, el más bacano, mucha atención.

0: Atención, porque luego de permanecer cerrado durante varias horas por prevención, el aeropuerto Guillermo León Valencia de Popayán reanudó sus operaciones ayer martes. La Aeronáutica Civil confirmó que tras las evaluaciones técnicas realizadas existen condiciones seguras para el desarrollo de los vuelos. La terminal aérea había suspendido temporalmente sus actividades debido a la presencia de ceniza asociada a la actividad del volcán Puracé, situación que podría afectar el funcionamiento de las aeronaves. 5 de la mañana, 16 minutos, yo escucho Olímpica. ¡Olímpica! Todo lo que es noticia, lo que pasa en Cali, Valle del Cauca, Colombia y el mundo, te lo contamos en esta mañana del miércoles 10 de junio. Atención. Durante la tarde de ayer martes se registraron bloqueos y alteraciones de orden público en la vía Palmira-Candelaria, ahí frente a la Universidad Nacional de Palmira. Según los reportes preliminares, un grupo de encapuchados mantuvo cerrada la carretera e impidió el paso vehicular. De acuerdo con la información conocida, los manifestantes habrían atravesado y realizado grafitis sobre un bus de servicio público para bloquear la movilidad en el sector. Las autoridades también informaron sobre el presunto lanzamiento del material pirotécnico de fabricación casera contra integrantes de la fuerza pública durante los hechos. También se conoció que quemaron una motocicleta de un guarda, de un agente de tránsito. La situación fue atendida por los organismos competentes. 5 de la mañana, 18 minutos, 5:18. Todo lo que es noticia, lo que pasa en Cali, Valle del Cauca, Colombia y el mundo, te lo contamos en Olímpica Estéreo 104.5. Buenos días.
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0: ¿A quién saludamos? Notas de voz 327-87-1045. Ya venimos con Olímpica Conductores, Olimpi Reporteros. La gente en el exterior que nos reporta sintonía. Buenos días, notas de voz 327-87-1045. Temprano, muy bacano.
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0: las 5 de la mañana, 24 minutos. 5 de la mañana, 24 minutos. 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
0: Reporteros, Olímpica conductores, buenos días. ¿A quién saludamos? 320-787-1045. Hola.
2: Alexis Corrales, de Zaragoza, España, reportando sintonía.
0: ¿Qué hay para reportar, señores? Buenos días, 327-87-1045.
3: Estoy haciendo bello, escuchando Olímpica, porque me pone todo y bien bueno. Mi nombre es Leida Tiana Gustavo, para reportar sintonía de Silvio Cauca.
0: Silvia.
3: Para enviar un saludo muy especial a Diego Fernando Sandoval, que hoy está de cumpleaños. Que Dios lo bendiga, que siga cumpliendo muchos años más. Que es una persona muy especial, que lo quiero muchísimo.
0: Desde el Cauca, exactamente, desde Silvia, buenos días.
4: Buenos días, escuchando Olímpica, desde temprano. Aquí en el trabajo, desde Barcelona, España. Opa. Un saludo para Eduardo.
0: Hágale, papacho, un abrazo para vos, para Eduardo también, hola.
5: Buenos días, aquí, escuchando Olímpica Estéreo. Para desearle un excelente día ahí, muchachones.
0: Gracias, papi.
5: La mesa de trabajo, buen día, Dios los bendiga. Papi. Y reportando sintonía de Galicia, España. Y saludando al Brian. Y a todos los conductores allá de transporte recreativo, que Dios los bendiga. De parte de Metepelo, yo escucho Olímpica.
0: Abrazo, papito, para vos. Hoy nos levantamos con el corazón inflado. Hoy nos levantamos un poco más felices que nunca. Ayer nuestra selección Colombia femenina se coronó campeona de la Liga de Naciones al vencer 4-3 a Paraguay. Así que muy bien por nuestras féminas, muy bien por nuestras niñas. Colombia remontó el partido y gritó campeón en Paraguay. 4-3. Campeón nuestra selección Colombia femenina. Campeona de la Liga de Naciones, señores.
6: Muy buenos días, Olímpica, escuchando Olímpica, esta es la que me pone de todo y bien bueno, como siempre haciendo mi reporte de sintonía desde Oviedo, Asturias, trabajando durísimo, pegando al clavón con toda la actitud, con mi compañero Huevito. Un saludo muy especial para los de los muebles, para Carlos, para mi madre, Jamundí, para la Andrea, que la quiero y que la amo con todo mi corazón, que la amo. Un saludo para toda la gente de Palmera y de Cali, y que yo Olímpica, hijo de puta. Cambiarle el flow.
7: Ponerlo en rancha, en tribuna. Buenos días, yo escucho Olímpica.
0: Hola,
7: me pone de todo y bien bueno. Gato Valle Tetero 728, el amarillito. Desde el barrio de la Hacienda, todo al ciento. Un buen día y un buen turno.
0: Gracias,
7: para
0: mi pana, por tu reporte, hombre. 527, ¿dónde está lloviendo? ¿Dónde está llovinando? Para que nos lo hagan saber. Nota de voz, ¿desde dónde nos escuchan? ¿Desde dónde su reporte? Buenos días.
8: Yo escucho Olímpica, la que me traguesta y me pone todo bien bueno. Reportando sintonía de Puerto Tejada, Cauca. Gracias, yo todo 50 al ciento, no hay nada.
0: Listo, papi. Todo tranquilito, gracias a mi Dios. Hola.
9: Hola, buenos días, escuchando Olímpica. Por aquí en el peaje Villarrica llueve, llueve.
0: Peaje Villarrica llueve, gracias, mi pana.
10: Ese man es un grosero, ese man. Pase por la terminal, no, ¿sí? Me quieras. Voy por aquí por la suroriental, ¿sí? Esto está solo, está llovinando suave, ¿sí? Pero está un día bacano. Fresquito.
0: Gracias, papi, un abrazo.

Y pico y placa para hoy miércoles. Vehículos particulares cuyas placas terminen en 5 y 6. 5 y 6 es el pico y placa para hoy miércoles. 5 de la mañana, 28 minutos. Ya venimos con todo lo que ha pasado en Cali. Yo escucho Olímpica.

0: las 5 de la mañana, 32 minutos, 5 de la mañana, 32, yo escucho Olímpica.
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0: 5 de la mañana, 33 minutos, lo que ha pasado aquí en la sucursal del cielo, te lo contamos en esta mañana lluviosa, fría del miércoles 10 de junio, atención. Porque un llamado a la prudencia, a la responsabilidad y a la verificación de la información hace la Personería Distrital de Santiago de Cali frente a las versiones y mensajes que circulan a través de distintos medios sobre la realización de un nuevo estallido social en esta capital. Gerardo Mendoza Castrillón, personero de la capital vallecaucana, señaló que hasta el momento las autoridades competentes han conocido alertas y denuncias públicas relacionadas con posibles convocatorias y amenazas de alteración del orden público. Sin embargo, dijo, corresponde a los organismos de inteligencia y a las autoridades judiciales establecer la veracidad de dichas informaciones y actuar de manera preventiva para proteger a la ciudadanía. 5 de la mañana, 34, yo escucho Olímpica.
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0: Lo que es noticia, mucha atención. Hasta el barrio Las Vegas de Confandi, al sur de Cali, llegaron las autoridades y capturaron a alias El Mico, el cual está involucrado en el homicidio de Marcial Angulo Campás, conocido como Vegeta, en hechos registrados el pasado 6 de enero del presente año, cuando la víctima salía de un supermercado del barrio Bochalema. El capturado cuenta con un amplio prontuario delincuencial, como el caso de una tentativa de homicidio de un patrullero de la policía en mayo del 2022. Y la autoría intelectual en el homicidio de un cobrador gota a gota en el mes de septiembre del 2023. Oiga, qué joyita este Mico, yo. 5:34, yo escucho Olímpica.
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0: Lo que es noticia, mucha atención. En una operación que se extendió hasta la ciudad de Bogotá, fue capturado un hombre de nacionalidad venezolana conocido como alias Curramba, el cual está involucrado en el homicidio de un hombre conocido como alias Dormilón, en hechos registrados en el barrio Petecuy 2 de Cali, en hechos relacionados con ajustes de cuentas entre bandas. Según las investigaciones sobre el crimen, el individuo habría tratado de deshacerse del cuerpo tirándolo, arrojándolo al río Cauca. 5:35, yo escucho Olímpica.
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0: Lo que es noticia, mucha atención. En operativos adelantados aquí en Cali fueron capturados dos integrantes de una banda conocida como Las Palmas, quienes están involucrados en el microtráfico y homicidios en la ciudad. En la diligencia judicial fueron capturados cinco personas, entre ellos alias Yomar y Guisao, quienes están involucrados en el homicidio de Jonathan Palacio González, de 21 años, quien fue asesinado el pasado 19 de febrero del presente año en el barrio Lleras Camargo, en hechos relacionados con ajuste de cuentas. Igualmente están relacionados con el homicidio de Steven Smith Becerra, de 41 años, el cual fue atacado con arma blanca el pasado 30 de marzo. 5:36, yo escucho Olímpica.
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0: Lo que es noticia, mucha atención. Una ambulancia.

0: 5:36. Todo lo que es noticia, lo que pasa en Cali, Valle del Cauca, Colombia y el mundo, mucha atención. Yo escucho Olímpica.
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0: Atención, porque hubo un robo de película en plena avenida Ciudad de Cali. Trabajadores de una empresa de construcción fueron víctimas de un robo a mano armada en plena avenida Ciudad de Cali con carrera 28D, cerca al colegio Nuevo Latir, en el oriente de la ciudad. Los hechos ocurrieron hacia la 1:52 de la tarde, cuando los empleados esperaban el cambio de semáforo y se movilizaban en un camión. Los delincuentes huyeron en una motocicleta. Atención, porque la seguridad, o mejor, la inseguridad en Cali sigue en aumento. 5:37, 5:37, yo escucho Olímpica.
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arrancamos con saludos y ánimos, con reporte de sintonía, Olimpí Reporteros, Olímpica Conductores, a las 5:38. Buenos días, temprano, es más bacano. Recuerden, Pico y Placa arranca a las 6:00 a.m, va de largo hasta las 7:00 p.m. para vehículos particulares. Placas terminadas en 5 y 6. Buenos días.

0: las 5 de la mañana, 42 minutos, 5 de la mañana, 42. Yo escucho Olímpica.
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0: ¡Olímpica! ¿A quién saludamos, Olimpi reportero? Buenos días. 327-87-1045, hola.
2: Yo escuchando Olímpica, la mejor, José, José.
0: ¿Qué ha pasado, pues?
2: Reportando sintonía de las calles de Cali. Epa. En el amarillito. Fluido, fluido, toda la ciudad de Cali. Un saludo ahí a Aileen Pérez, ya sabe cómo es conmigo. Yo escuchando Olímpica, la mejor.
0: Abrazo, papito, para vos, 542, hola.
3: Buenos días, José Vallejo. Un saludo desde aquí de Barcelona. Barcelona. A María Serrano, que está cumpliendo años. Epa. Felicitaciones.
0: Listo.
3: De parte de Carlos Andrés. En Barcelona, España, Montmeló.
4: Yo escucho Olímpica porque me pone todo y bien bueno. Aquí de Santander, de Quintao mío, escuchándolo todos los días desde las 5 de la mañana. Opa. Hasta que me acuesto. Que mío, pues nos amaneció por aquí, pues ya escampó, gracias a Dios. Está haciendo una linda mañana. Cordial saludo.
5: Hola, hola, muy buenos días. Escuchando Olímpica porque me pone de todo y muy bueno. Reportando sintonía desde aquí, desde Vitoria, España. Sí. Un saludo para la familia Hernández en Valle Grande.
0: Listo.
5: Bendiciones, mil bendiciones para la mesa.
0: Amén, papito, para vos igualmente. 5 de la mañana, 43, buenos días.
6: Muy buenos días. Yo escuchando Olímpica, la que me pone hola, todo, Jaime, papi. Y bien bueno.
0: ¿Qué ha pasado, pues?
6: Informando por las vías de Cali para Olímpica. Pasé por el terminal, sí. Avenida Tercera Norte, Sameco, Sencar. Sin novedad, le informó John Cardona, el de Fulgoncito de Acero.
0: 544, buenos días.
7: Yo escucho Olímpica porque me pone todo y bien bueno, reportando sintonía como siempre, quien se reporte Efraín López de Almería, España. Y el oyente, la número uno. Sí. Aquí con mucho jarara, debajo de los plásticos, pero ahí ándole, para que no sepa qué jarara, en árabe es calor, calor.
0: Calor, calor.
7: Bueno, Josecito, buen día, mijo. Un saludito a la familia López ahí en Jamundí, que se les quiere de gratis. Aquí seguimos con esa escuchando esa buena melocha. Buen día, papá.
0: Abrazo, mi pana. Buenos días.
8: Buenos días, buenos días, buenos días, Olímpica. Buenos días. Reportando sintonía desde aquí el Alto Miranda, aquí por el Sardinero. Y también está cayendo agüita. Amaneció también el día como un poquito apagado.
0: Sí.
8: Está cayendo agüita, pero muy bien, gracias a Dios. Yo escucho Olímpica Estéreo. Un saludo a toda mi gente linda en Cali.
0: A las 5 de la mañana, 44 minutos, queremos enviar un saludo muy especial.
9: En mi cumpleaños.
0: Al señor René de Jesús Velázquez. Don René de Jesús Velázquez. De parte de su familia. De parte de su esposa. De parte de su hijo Ferchozón. Desde Bélgica. De parte de toda la familia. Le quieren desear hoy el mejor de los cumpleaños, don René de Jesús Velázquez. Que hoy está de cumpleaños. Mucha salud, mucha abundancia, mucha prosperidad. Pero lo más importante, la salud, don René. De parte de su hijo Ferchozón y de toda la familia que lo aman, que lo extrañan, que lo piensan, que lo adoran, que lo aman.
9: Sus bendiciones sobre ti.
0: Y que le agradecen mucho a Dios por tenerlo ahí todavía.
9: Y quiero regalarte en tu cumpleaños mi canción. Quiero regalarte.
10: Yo escucho Olímpica porque me pone de todo y bien bueno. Mi amigo José Vallejo, un saludo desde la distancia. Y quería pedirte un grande favor. Resulta que hoy miércoles 10 de junio está cumpliendo años mi querido padre René de Jesús Velázquez. Y como cariñosamente le decimos todos los hijos, MacGyver, porque es un artista.
0: MacGyver.
10: Un tremendo artista.
0: Opa.
10: Así es de que, José Vallejo, te agradecería infinitamente que por favor me le dieras un saludo bien especial a ese gran hombre. Y que Diosito me lo tenga con muchos años más de vida. Que siga
0: importante.
10: Siendo esa gran persona, ese gran hombre que ha sido hasta el día de hoy. Y que lo tenga por siempre como ha sido él, un gran hombre. Que Dios lo bendiga y que cumpla muchísimos, muchísimos años más. De parte de todos sus hijos y de parte de Ferchozón, de parte de mi mujer y todos los seres que lo amamos, mi madre en especial. Un abrazo desde la distancia, José Vallejo, de parte de Ferchozón. Te deseo todo lo mejor en este día y bueno, vamos para adelante, mi hermano.
0: Para don René de Jesús Velázquez, para el popular MacGyver, feliz cumpleaños, papi.
9: Te pondremos un laurel en
0: Para él y para todos los que están de cumpleaños.

0: todos los que nacieron un día como hoy, un 10 de junio.
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0: Felicitaciones, hombre, felicitaciones. Ya venimos con resultados de loterías. Por ahora, Baby Agropecuaria.

Aquí están los resultados de la lotería de los chances, por si ha comprado chancecito, por si lo ha jugado, por si ha comprado el billete, la fracción de lotería. Aquí están los resultados, atención. Tenemos resultado para Cundinamarca, 27-66. Lotería del Huila, 88-89. Cruz Roca, 55-45. Astroluna, 61-73. Caribeña Noche, 77-10. Sinuano Noche, 62-56. Tolima, 32-99. Motilo Noche, 11-43. Fantástica Noche, 42-91. Cafeterito Noche, 45-36. El Chontico Noche, 24-88. Paisita Noche, 54-79. Astrosol, 57-70. Antioqueñita Tarde, 89-10. Vamos para Dorado Tarde, 46-20. Motilón Día, 75-95. Caribeña Día, 21-56. Sinuano Día, 57-58. Pijao, 00-46. Fantástica Día, 45-76. Paisita Día, 76-54.

0: Cafeterito día 9967. Dorado mañana 2748. Y Antioqueñita mañana 2809. Resultados de loterías que se han jugado hasta el momento y te lo contamos.
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0: Olímpica la que me alcahuetea y me pone de todo, reportando sintonía el Bio Héctor, desde las calles de Cali, deseándole a todo el equipo olímpico y a los oyentes un día lleno de muchas, muchas bendiciones.
1: Amén, papi.
0: Buen turno, Bio José.
1: Gracias, parcerito. Que nos informen, por favor, cómo está el norte, sur, oriente, oeste, dónde está cayendo agüita, dónde está lloviendo. ¿Algún accidente para reportar? Ya mismo, nota de voz. 327-8710-45. Hola.
2: José, buenos días, escuchando Olímpica. Felicitaciones a las campeonas, la Selección Colombia Femenina.
1: Sí, señor.
2: En tan poquito tiempo todo lo que han logrado esas muchachas. Imagínense. Y estos vagos de los masculinos, pechifríos, que no sudan la camiseta. Claro, no, ya están llenos de dinero. No les importa la gloria del país, no les importa traerles el triunfo al país. Ese es un ejemplo para ellas. Eso, ojalá esos ojos perezosos, ojalá tomen el ejemplo.
3: Buenos días. Escuchando Olímpica Estéreo, la mejor. Me pone todo bien bueno. Reportando sintonía, como siempre, el viejo Chicho. De Alicante, España, papá. Laborando fuertemente con el parcerito Chuchito, con el paisita. Pero sintonizados con la mejor. La mejor, papá, Olímpica Estéreo. Bendiciones, viejo Joséito mío.
1: Un abrazo, papá.
3: A todo ese equipo Olímpica, mi niño. Excelente día. A toda la familia del SATE, en la Dolores.
1: Dios te bendiga, mi pana. Buenos días.
4: Buenos días. Yo escucho Olímpica porque me pone de todo bien bueno. Reportando sintonía, Jairo Salazar, de Especiales Brasilia, desde las calles de Cali. Viejo José. Una cosita ahí, carrera octava con calle 44, semáforo malo, sector Parque de la Caña, punto peligroso, cruce peligroso.
1: Gracias, papi.
4: Buen día, que Dios lo bendiga. Un abrazo.
1: Amén, mi Jackie Chan, gracias por tu reporte, papi. 5:54, en 6 minutos arranca pico y placa para vehículos particulares, placas terminadas en 5 y 6.
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12: Somos bendecidos para bendecir. A usted Dios le da bendición, lo bendice para que bendiga a los demás. A veces vamos donde Dios y le pedimos que nos llene la copa, pero nos olvidamos para qué sirve una copa llena. Nos olvidamos de eso. Nos olvidamos de para qué sirve una copa llena. A ti Dios no te da salud, talento o recursos solo para que los acumules en un estante. Él te bendice para que seas un canal de bendición para otros. La verdadera felicidad no se encuentra en lo que tú logras retener, sino en lo que logras entregar. Cuando ayudas a alguien que no puede devolverte el favor, tú estás tocando el corazón de Dios. Tu sonrisa, tu palabra de aliento o tu mano extendida pueden ser el milagro que alguien estuvo pidiendo anoche de rodillas. No pases por este mundo siendo solo un espectador de tu propio éxito. Conviértete en un servidor de los sueños de otros, porque al final del camino no se nos preguntará cuánto dinero ganamos, sino a cuántas vidas ayudamos a sanar. Mi amiga, mi amigo, sé hoy la respuesta de Dios para alguien que lo necesita. Bendecidos para bendecir. Que Dios te bendiga inmensamente y que tengas un hermoso día agarrado de la bendición de Dios. Recuerda que Dios es bueno. Dios.

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0: 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Sí, señores. Hoy no hay gracias guerreras. Hoy no. Para los negativos, para los que no creían, esos que se la pasan diciendo a toda hora que gracias guerreros, que gracias guerreras. Esos que mantienen diciendo, no, es que Colombia no juega. Esos que mantienen diciendo, no, es que siempre mantienen pensando en negativo, que esas mujeres no sacan la cara. Hoy el gracias guerrera sí existe, señores. Dirige y programa la mamá de los pollitos, Magali Nazarí. Aquí estamos con el corazón inflado, con el sentimiento más colombianos que nunca hoy nos sentimos.
1: Se lo merece, la selección Colombia femenina se
0: por,
1: lo merece.
0: Por eso la jefe dijo desde anoche, muy tempranito a las 12 de la medianoche, escribió en el grupo, hoy vengámonos con la camiseta de la selección Colombia. Y hoy vinimos con eso, porque la jefe todo lo hace perfecto.
1: Es que nuestra camiseta no es de la selección Colombia, es una camiseta que tiene los colores.
2: Es como alusiva, sí, es una camiseta alusiva.
1: Pero no es de la selección Colombia.
3: Petrisa, la camiseta que tenemos hoy no es de la selección Colombia para que no nos la vengan a montar.
0: Es alusiva a nuestra bandera.
4: Estamos firmes por la radio.
0: Ojo que no se puede decir así, ¿no?
1: A ver, cuidado, ya que no, hablando de las estrellas está metido en líos.
0: Cierto, jefe, ya, ya no puede decir lo que firme. Está pasando. Hay que decir refirme.
1: Pues a ver, por el amor de Dios, papi lindo. Hoy estamos dichosos, orgullosos de nuestra selección Colombia. ¡Ay! Nuestra selección Colombia femenina, señoras y señores, que anoche nuevamente sacaron la cara por nuestro país. Nos pusieron en lo más alto, José Vallejo.
0: Efectivamente, jefe, como usted lo acaba de decir, hombre, 4-3 se impusieron a su similar de Paraguay, empezaron perdiendo.
1: Pero yo pensé que no iba a poder.
0: Yo tampoco, jefe. Yo tampoco, pero mira.
1: Pero increíble, o sea, ¿no? Como remontaron y era casi que imposible que lo lograran.
0: Lo que le falta a los hombres en el fútbol lo tienen las mujeres. Y es que, y es ese sentimiento patrio. Es. Esta mañana decía un oyente que de pronto a las mujeres a los hombres les hace falta, como el oyente decía, de pronto los hombres ya lo tienen todo, tienen plata, tienen fama, entonces pues les importa un bledo si ganan o pierden. Eso decía el oyente.
1: Pero ¿por qué ganan con otros equipos en otros lugares del mundo?
4: Pero algo que motiva es de que ya son dos campeonatos y la gente se ilusiona con el tercero. Ya Colombia ha sido campeón este año con la categoría 2017 en lo que es masculino, sí. Y ahorita campeón de la liga de la liga
1: femenina
4: de las naciones se llama, como que va a estar en el campeonato mundial Brasil 2027, que arranca el próximo 24 de junio del año 2027, año y ya. Por primera vez se juega en Sudamérica el mundial femenino de mayores.
5: Du Brasil.
1: Ay, qué bonito, nuestra selección Colombia femenina nuevamente, otra alegría para nuestro país, qué dicha. Ay, qué rico.
0: Es que fue como lo
1: gracias
0: malumbo,
1: guerrera.
0: Que hubo ayer anoche con comentarios racistas en el partido.
1: ¿Ah, sí? ¿De quién ve?
0: De los paraguayos.
1: ¿En serio?
0: Sí, hubo comentarios racistas.
1: ¿Comentarios cómo?
3: Ya le averiguo cómo espere que.
1: Oh, ¿qué tal? Eso es bajoso. O sea, cuando la gente va perdiendo, se ancla ese tipo de cosas, ese tipo de bajezas.
5: Como la otra vez que perdió Argentina, que el peladito estaba de raco y ofendió, que me echó para la huevo.
4: Y ya se clasificó Colombia y Argentina, no, y Ecuador y Venezuela van a repechaje.
1: Que le chupe yo no sé qué, eso no me parece tan ofensivo como que tengan.
0: No, los comentarios racistas
1: eso
0: no va.
1: Sí, no va. ¿Cuál fue la intención? Ya les ganaron con talento. Compitan con talento y listo. ¡Qué horror! 6:10. Ya venimos a hablar un poquito de lo que está pasando con la campaña de Abelardo de la Espriella, ya lo que está pasando con la campaña de Iván Cepeda, todo lo que está sucediendo previo a las elecciones en nuestro país, que serán en 10 días, ¿no? Ya quedan 10 días con las elecciones de nuestro país.
4: Y mañana arranca el Mundial.
1: 11 días. Y mañana arrancamos el Mundial y hoy ya tenemos conversación nacional e internacional sobre fútbol debido a nuestras guerreras que la sacaron del estadio literalmente.
5: Estamos en el ojo del mundo, señores.
0: Los comentarios racistas fueron hacia Linda Caicedo, tristemente.
1: ¿Qué tal esos babosos?
5: 6:10.
0: Dice que por aquí dice la información que la FIFA va a sacar como un protocolo antirracista. donde se va a establecer tres pasos. ¿Cómo
1: así? ¿Es que no lo tiene la FIFA femenina? Porque en la masculina ya lo
0: sí,
1: hay.
0: Sí, sí, sí, en la masculina hay. No, no, me imagino que la FIFA es una sola para masculino femenino.
1: ¿Y entonces por qué no aplicaron el de los masculinos a la femenina?
0: Exacto, eso es lo que va a pasar. Lo que va a pasar es que el juez central va a dar como los testimonios de lo que pasó anoche para imponerle una sanción tanto al estadio como a la Federación Paraguaya de Fútbol por los comentarios racistas hacia Linda Caicedo.
1: Increíble, Dios mío. En minutitos venimos a hablar de cosas no tan chéveres. Porque encapuchados protagonizaron disturbios y cerraron la vía Palmira Candelaria por más de 7 horas. En segundito le venimos a hablar de qué fue lo que pasó en Palmira. 6:11. ¿Qué pasó un día como hoy? Por favor, Piro Berta.
6: ¡Ay! Me cansé tan cerca, estamos pasando. Mira, pues les cuento que un día como hoy se celebra el Día Internacional de los Alcohólicos Anónimos.
1: ¿Día Internacional?
6: Día Internacional de los Alcohólicos Anónimos. No, yo me voy a seguir durmiendo. Sí, oye, y hablando de alcohólicos anónimos, una vez un tipo llamó a Alcohólicos Anónimos.
1: Sí.
6: Llamó y dijo, venga, es que yo quiero que ustedes me ayuden. Tengo problemas con el licor. ¿Ustedes me pueden ayudar? Ay. Claro que sí. ¿Y cómo le podemos ayudar? ¿Me pueden completar que me faltan 10 mil por botecho?
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1: Bueno, señoras y señores, cuarto millón de bendiciones serán suyos en esta mañana para los que están en redes sociales y para los que están a través del WhatsApp. Atención a esto, porque el personaje de hoy, la prima de hoy, lleva el nombre de una mujer que es de Popayán, pero es más caleña que el pan de bono. Hizo parte, participó en la emblemática serie Azúcar. Participó en la emblemática telenovela Azúcar.
0: ¿La primera o la segunda?
1: Antagonista.
8: Ahora Cristina Gaynor.
1: Ya, con esas dos ya tienen,
2: ya
1: ¿no?
2: Es posible, ya.
1: Y el nombre no es de quien fue protagónico o la antagonista, sino su nombre en la vida real.
0: El nombre de pila.
1: ¿Cómo?
8: Everrey.
5: Alcalina.
8: Panasonic.
5: Qué bobo. 613.
7: No me

0: 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Chau, chau, chau, chau.
1: Ay, continuamos aquí en el programa Bacano de Olímpica Estéreo, una mañana rica, mitad de semana, ya miércoles. Y estamos aquí en el programa Bacano de Olímpica Estéreo. Oiga, mire qué. Ay, que están hablando de cerca de los Alcohólicos Anónimos. Y llegó el tipo, pues, o sea, la familia lo convenció para que entrara Alcohólicos Anónimos.
2: Sí.
1: Y entró Alcohólicos Anónimos y cuando llegó a la casa le dijo, ay, hijo, ¿cómo le fue? Yo, bien. ¿Y qué tal lo de Alcohólicos Anónimos? Yo, no, eso no son ningunos anónimos. Todos eran conocidos, todos han bebido conmigo.
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4: Necesitamos saber qué pasa en esta mañana del miércoles 10 de junio. Norte, sur, oriente, oeste, cómo está el tráfico, huecamenta, semáforo dañado, llovizna, aguaceros. Por favor, nos reportan 327-8710-45. Le pedimos encarecidamente, por favor, que usted grabe su nota de voz y si su reporte de movilidad, abajo nos pone el emoticón del carrito. 327-8710-45. Buenos días, ¿qué está haciendo, ve?
5: Buenos días a todo el grupo de Olímpica Estéreo, la mejor. Magali,
2: papi,
5: ya
2: papi.
5: Sé quién es el personaje, llama ¿quién? Vicky Hernández.
2: ¡Ay, papito lindo! Yo no pensé que le iban a coger tan rápido, mi amor hermoso. Escríbelo en el WhatsApp. Escríbelo, papi, escríbelo, por favor. 6:18 minutos. Hola, buenos días, ¿qué estás haciendo? Ven. Buenos
6: días, Olímpica. La prima de hoy se llama Margarita Rosa de Francisco. Yo escucho Olímpica porque me pone todo y bien bueno.
2: Mi corazón hermoso, escríbelo, por favor, escríbelo. La prima de hoy se llama y colocas ahí el nombre. ¡Listo, mi vida! Hágale, mamita, dele sin parar. Dele que usted hoy se lo va a llevar. 6:19, hola, buenos días, ¿qué estás haciendo? Ven.
0: Deje ahí su reportecito en el WhatsApp Olímpica 327-8710-45 a las 6:19. Escuchas Olímpica Serio 104.5. ¿Qué estás haciendo hoy por acá? Buena mañana. 6:19. Hola, a ver, no me
2: la mientras descarga este asunto, les contamos que la cosa política sigue
7: moviéndose.
2: Un juez y el Tribunal Superior de Bogotá ordenaron la campaña del candidato Abelardo de la Espriella retirar toda propaganda que use la bandera y el escudo de Colombia, además de suspender el uso de la camiseta de la selección y eslogan como "Firmes por la Patria". Increíble, pero cierto, está pasando en nuestro país. ¿Por qué lo hicieron? La justicia determinó como medida cautelar que el uso de símbolos patrios y deportivos en campañas viola las leyes electorales y afecta el derecho a la igualdad, dado que estos símbolos representan la unidad nacional y pertenecen a todos los ciudadanos. El demandante y el CNE, la acción fue interpuesta mediante una tutela por un ciudadano y abogado, William Bocanegra Calderón, ese es el apellido del señor. William Bocanegra Calderón ha declarado que sí, bien, él se inclina hacia la ciudad del candidato opositor Iván Cepeda, presentó la acción a título personal y no forma parte de su campaña política. O sea, le está diciendo, yo sí soy afín a velar a Iván Cepeda, sí soy cercano a la campaña de Iván Cepeda, pero no hago parte de la campaña de Iván Cepeda.
1: Pero no es normal eso, porque es que él está participando por la presidencia de Colombia. Y entonces, o va a colocar la bandera de Chile, pues, porque va a haber
2: Pero si tú revisas, por ejemplo, las redes sociales de Abelardo de la Espriella, no tiene los colores, o sea, tiene los colores de la selección, de nuestra bandera, pero están en desorden. O sea, es un amarillo, azul, un rojo, no es amarillo, azul y rojo como es la bandera de nosotros los colombianos. Pues bueno, la medida se tomó como una orden de carácter provisional con un plazo de 24 horas para acatarla. Esto se hizo para evitar un daño irreparable e inmediato al electorado mientras se resuelve de fondo el proceso, especialmente dada la proximidad a la segunda vuelta presidencial. Mejor dicho, eso lo habían podido hacer después del 23, pero deciden hacerlo ya, no después del 23.
1: Exactamente, porque es que los colores de la bandera, Magali, significan el amarillo, la riqueza de nuestro
8: país. El oro, sí, el oro.
1: Y
8: sí,
1: el rojo, sí. Y el azul, los colores de los partidos políticos que se la roban.
8: Si me lo preguntan a mí, ajá, a mí me parece una bobada, jefe, porque entonces tendríamos que empezar a suspender ciertos colores que nosotros diariamente o ocasionalmente utilizamos. Por ejemplo, cuando usamos la bandera en el colegio. O sea, la camiseta de la Selección Colombia la utilizamos para tantas cosas, o la bandera de Colombia la utilizamos para tantas cosas.
1: Yo no el día de la independencia usted coloca la camiseta de la selección.
8: La Colombia. Batalla de Boyacá.
1: Exactamente.
0: Ya, sí. Era que ve que en todos partidos la selección quién es.
8: Vea, usted se va por la 15 y usted ve todo ese poco de gente trabajando, ojos mecánicos, con la camiseta de la selección Colombia. Entonces también a prohibirle a los mecánicos.
1: Usted será la ciclovía con la camiseta de la selección
8: también Colombia. Va a montar patines con la camiseta de la selección Colombia. Va a viajar a veces cuando usted se va del país.
1: Claro, al exterior. Usted va con la camiseta porque usted se siente orgulloso de su patria, orgulloso de su país.
2: Aquí lo que uno piensa es que estos hijos, nosotros los patrios, la camiseta, nos pertenece a todos los colombianos, ¿no?
8: Exacto.
2: Esperemos a ver qué es lo que pasa con este asunto.
8: También se lo prohibió,
2: es que
8: ¿no?
2: Eso fue una de las primeras cosas que dije, papi. Estoy leyendo textualmente para que después no digan que es que
8: no, nos inventamos y demás. Es que no ha llegado el omega 3.
0: Es que hasta ni esta que tenemos puesta ya se puso el otro día, me escribió una mía al interno. Vea, colocándose la camiseta.
8: No te
1: lo
8: puedo creer.
1: Y aunque nosotros no la ponemos hace rato.
4: Marica, vos que no te metes con nadie, vos que sos un pobre miserable.
1: A ver, ya. Respete que él es gerente de Preismar 2.
0: Me escribieron ahí,
8: papi, si se la montan a usted, ya gana de la gente de molestar. Vos que es un pan dulce. ¿Cierto, jefe, que Juan da un pan dulce?
2: Sí.
0: Le digo yo, papi, fíjese bien que esto no es una camiseta de la... Igual, ¿y cuál es el problema, pues? No se puede usar la camiseta de
8: vos que vos lo más paupérrimo que hay aquí.
1: Pero nosotros acá nos colocamos esa camiseta los días miércoles. Y desde antes. Tiene los colores de la bandera.
2: Y decidimos utilizarla antes de lo que se
8: por lo del mundial.
0: Como es de abril.
2: Es el mundial. Ajá.
0: 6-23. Otro rifirrafe sabroso que están teniendo ahí a través de X, Iván Cepeda y de la Estrella. Nos están tirando durísimo también a través de la cuenta de X ambos. Uno diciéndole de la Estrella no se esconda detrás de su fórmula vicepresidencial porque andan con el cuento de que los debates tienen que ver con los vicepresidentes y Iván dice que no. Y de la Estrella dice listo, ¿no? Pero entonces venga usted también.
8: Cepeda diciéndole es que nazga. Vean, algas de plástico, necesito que salga y confronte.
2: ¿En serio así le dijo? Porque inventa cosas.
1: ¿Para qué dice mentira, hermano?
2: ¿Para qué dice cosas?
1: Después nos meten problemas a nosotros.
8: Y Abelardo le decía, ríase y le creo.
2: A ver, José, por el amor de Dios, José.
0: Ay, muchachos.
2: José Vallejo.
8: Es que se pega. Por ahí andan los rumores.
1: ¿Es que tienen algas de plástico?
8: Pues por allá andan los rumores.
2: A ver.
1: Y este otro, lo que sí he visto es que Cepeda es muy calculador.
0: ¿Ah, sí?
1: Sí, tiene mucho cálculo aquí.
0: A ver,
2: muchachos, por el amor de Dios. ¿Sabe qué se hizo viral en redes sociales? ¿Sí? Un padre que incluso quería hacerle la pregunta, quiero hacerle la pregunta a nuestros oyentes. Un hombre confrontó duramente frente a una multitud a su hijo, diciéndole que por qué estaba ahí. O sea, el pelado como que estaba participando de una revuelta, él estaba participando de una marcha. Y el padre le decía claramente al pelado, ¿usted qué hace aquí? Contésteme qué hace aquí, pues, para saber por qué y lo dejo libre. Lo dejo que usted esté aquí participando. El pelado no tenía ni idea por qué estaba participando en esa marcha. No tenía ni idea por qué estaba participando en esa actividad que al parecer era una actividad en contra de alguna campaña política. ¿Sí? Impresionante, pues lo sacó de ahí a punta de lengua. Le dijo, te me vas de aquí porque es que vos no sabes de qué estás hablando. Vos no sabes por qué están marchando ellos. Increíble, mucha gente se suma a este tipo de manifestaciones sin tener conocimiento de qué es lo que está pasando.
8: Jefe, hablando de manifestaciones, pues ayer la caravana política realizada ayer martes 9 de junio en Popayán dejó reacciones entre habitantes y distintos sectores de la ciudad de Popayán por la aparición de mensajes y pintas sobre paredes y espacios urbanos. Residentes de barrios como Pandiguando expresaron su inconformidad por lo ocurrido. Algunos calificaron como deplorable el comportamiento observado durante la jornada y cuestionaron que este tipo de expresiones se presenten en medio de una campaña presidencial. Pintaron, grafitearon las fachadas de las casas con mensajes como Abelardo fascista. ¿Qué es fascista?
2: Fascista, dícese fascista. No. Busquen fascista
8: que entre los comentarios este conocidos en Popayán se escucharon frases como parece que no pasaran por la universidad y solo se ve odio, reflejando el malestar de ciudadanos que pidieron respeto por el espacio público extrema y una derecha, campaña centrada.
2: ¿A fascista es extrema derecha?
1: Pues dice que tiene una ideología política y un sistema de gobierno totalitario y de extrema derecha.
8: Pero vea.
2: Venga, pero es que también le pintaron aquí a la sede de campaña aquí de Abelardo de la Esprilla, aquí en Cali también.
8: Sí, o sea, está una vaina maluca. Y lo que decíamos ayer, ojalá esto se termine rápido, hombre, y el que llegue a solucionar las vainas malucas del país, empezando por las EPS. El que sea que llegue para mejorar nuestro territorio, es lo único que pedimos.
2: Venga, escuchemos lo que decía este padre de familia, este padre, este chico que le estaba cuestionando el por qué estaba en este tipo de manifestaciones, desconociendo por lo que estaban luchando o desconociendo por lo que estaban protestando ellos. Usted fue y lo sacó de esa manifestación. ¿Usted qué haría frente a un caso de estos? ¿Usted qué haría?
9: ¿A qué vino? ¿A protestar a qué? Dígame una razón. ¿A qué vino a protestar, imbécil? Huevón, con mentiras y con santas mentiras, huevón. A la mierda, no sabe un culo del país. Si viene a protestar acá, vea, mire cómo lo tienen, huevón. A eso, dígame una razón, ¿a qué vino a protestar? Una, marica. Una. Y no más, y se la acepto. No sabe nada, no sabe ni mierda el país, huevón.
2: Pues, a ver. ¿Usted qué haría?
7: ¿Usted qué haría? ¿Usted qué haría?
1: Yo le digo, apá, no sé, me dijeron que viniera a fumar. Perdón.
8: Conozco muchos, así.
0: ¿Y qué me pasa?
2: Yo escucho, y hablando de colegios, ya se dieron cuenta lo que está pasando en los colegios de Santiago de Cali, en uno en particular. Pues imagínense que se están agarrando a las afueras del colegio y después lo suben a redes sociales.
8: ¿Ay, sí?
2: Sí.
8: Uy, deben estar monetizando bastante.
2: ¡No!

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1: Ay, no, eso de la política ya me tenía aburrida.
2: ¿Cómo?
1: Estoy triste.
0: ¿Qué le pasó? ¿Por qué?
1: Estoy triste, estoy más aburrida que un país a dicha nacional teniendo que ir a votar por un costeño. No.
3: 6:33 minutos, increíble pero cierto, está pasando en nuestra ciudad, está pasando en un colegio de Santiago de Cali, en el colegio INEM, estudiantes se citan,
4: norte de
3: o
4: Cali,
3: incluso al ingreso dentro de la institución para pelear.
0: A pelear.
3: Jefe, y está pasando más con las niñas.
4: Yo creo que sí.
3: Ay, ¿sí? Inaceptable lo que está ocurriendo recientemente con los estudiantes del colegio El INEM en Cali. No es un contenido para viralizar, reaccionar o compartir. Es una señal de alerta que nos debe doler a todos como sociedad. La agresión física no soluciona conflictos, solo destruye la integridad y el futuro de nuestros jóvenes. Es increíble que se citen para pelear, por el amor de Dios, para agradarle a quién.
0: No.
3: Grabar, burlarse o difundir una pelea en redes sociales te hace cómplice. Te hace cómplice del daño que le están ocasionando a esa persona. Este llamado urgente es para las directivas del colegio, para los padres de familia y los mismos estudiantes. Las aulas de clase, los parques, no deben ser espacios para la guerra, no deben ser espacios para confrontación, deben ser espacios seguros para aprender, crecer o disfrutar de tus compañeros, por el amor de Dios. ¿Cuántos recuerdos no hay bonitos del colegio? Pero demasiado. No, se han convertido en cuadriláteros. De boxeo, eso se ha convertido.
4: Jefe, yo creo que sin temor a equivocarme, este colegio es el que más tiene esa problemática aquí en Santiago de Cali.
3: Pues a hoy es el que tiene la problemática. A hoy, incluso la Secretaría de Educación acaba de pronunciarse, a decir que ellos van a intervenir de manera urgente. La rectoría del colegio no ha dicho nada y también dice la comunidad que queda alrededor de la institución que se citan en un parque cercano a pelear. Y que no estaba yendo.
4: Hay un CAI.
3: Exacto, y que no estaba yendo la policía comunitaria, no estaba pasando por el sector comercial.
4: A dos cuadras del colegio hay un CAI.
3: Basta ya, aprendamos a dialogar, a respetar, a convivir en paz, a respetar la opinión del otro. Las diferencias también hay que respetarlas. Ese es un país diverso, por el amor de Dios.
4: Ahí los pelados le sacan cuchilla a los profesores.
3: No, increíble, no puede estar pasando.
4: Maluca lo que
0: es. Esas peleas suceden de manera constante al interior del colegio, en distintos puntos, y los estudiantes las graban por medio de videos para subirlo a las redes. Simplemente el contenido para supuestamente hacerse virales. Según esos clips, los menores primero amenazan.
4: Colegio muy tradicional en Cali.
0: Se van charlando, se amenazan de entonces qué va a hacer, y posteriormente una de ellas pues le empiezan a lanzar la puñetiza y así comienzan los enfrentamientos físicos que llegan hasta el suelo frente a la mirada y gritos de diversión. La gente animando, eso no está bien. Y es lo que se ve en varios videos, aunque por el momento pues no hay pronunciamiento, como lo decía la jefe de la público de parte de la rectoría. Ya la alcaldía ya habrá visitado las instalaciones. Ya fueron a visitar las instalaciones.
3: Desde afuera también podemos apoyar. ¿Cómo apoyamos? Cada vez que veamos este tipo de contenidos, bloqueenlos. Bloqueenlos, ni tan siquiera se detengan a mirarlos. Ingresen, bloqueado. Y coloque que contenido incita a la violencia.
4: Total.
3: Pero de manera inmediata, o sea, también hay que, porque ellos lo están haciendo porque le convierten en virales. Porque hay gente que consume ese tipo de contenidos. Pero desde afuera también hay que detener a estos muchachos y hay que detener todo lo que está pasando. O sea, pensar diferente no nos hace enemigos.
1: Mira que personas que hacen parte de esa institución ya no quieren ir allá a INEM.
4: ¿Ah, no?
1: Sí, llegó y le dijo, ay, Amayo, yo no quiero ir por allá. Eso allá hay peleas. Eso le sacan cuchillo a uno. Yo no quiero ir por allá. Dijo, ay, no, levántese que usted es el rector, tiene que ir.
3: Yo me pregunto por qué.

0: 2008, 2009. Y ella me decía que los profesores no se metían porque los pelados iban con su cuchillo y les sacaban cuchillo a los profesores y todo el cuento.
1: Tremendo,
0: o sea, la problemática del INEM en el norte de Cali es... Y yo iba y la recogía. Yo tenía una motico en ese tiempo y yo iba y la recogía y yo veía jefe peladitas de 13, 14 años ya embarazaditas.
2: Bueno, si saben qué es lo que pasa, porque no hay un acompañamiento permanente de policía de infancia y adolescencia, por ejemplo, o policía comunitaria, es que llama la
0: sí,
2: otra.
0: Sí, sí, sí, sí.
2: Porque no hay un acompañamiento permanente.
3: Es que a la policía también le da miedo.
2: No, tenemos que aprender a sanar como sociedad. Imagínense, si está pasando con estos jóvenes que apenas están arrancando a vivir, ¿qué podemos esperar del resto de la sociedad?
1: Dice Roberto Ortiz, algo que puede ser, la violencia de los adultos se ha trasladado a los menores, dice un post a través de la cuenta de X de él.
0: Sí, también es verdad.
1: Sí, puede ser que van pelados con hogares también.
0: Por ejemplo, mire los pelados que hoy en día están viviendo esta campaña presidencial.
2: Sí.
0: Llenos de odio. También. Y están consumiendo eso en redes sociales.
2: Qué desafortunado. Es que sentir rabia, tristeza, es normal. Lastimar a otras personas es lo que no es normal. Es ahí donde dejamos de actuar de manera racional.
0: Señora Magali, alguien me contestó un estado anoche.
2: Hay que tomarse un minuto de calma, respirar profundo. Esto puede salvar tu tranquilidad y tu futuro.
0: Ahora por una foto, por un estado, te están mentando la madre.
2: Imagínate que justo en ese momento, en esa confrontación, incentivados por otros que, ay sí, vaya, a ver, hágale, qué tan valiente es, yo no sé qué, terminen matando a esa persona y acabes con tu futuro.
0: Total.
2: Acabes con tu vida por el simple hecho de dejarte codear. No prendan rodados, muchachos, por el amor de Dios. Hay que respetar las diferencias. Hay que respetar cómo se ve el otro, cómo habla el otro, cómo piensa el otro. Respetemos ese límite, esa línea delgada no se puede fracturar. Háganlo y verás que de esa forma podemos sacar adelante esto, porque es increíble que siga pasando durante tantos años y que ahorita se esté incrementando. Total.
0: ¿Tiene usted toda la
4: razón? Jamás.
2: ¿Qué ibas a decir?
0: Ah, no, que leyeras eso, jefe, ve. Mire, lea, pero no diga el nombre.
2: Ah.
0: O que lo lea, pero si no lo alcanza a leer.
2: Dice Cristian Lobo.
3: Dice,
0: mire,
3: tengo que decir la palabra.
0: Sí,
3: dice, pobre viejo y HPTA. No sabe que se burlan, pero de su analfabetismo. Lo mismo decían hace 4 años, payasos de mierda.
1: A ver,
3: esa vaina.
0: Ajá. Todo esto es lo que uno recibe a diario.
3: Magali, mire, para nadie es un misterio. Sábado Felices se graba con un mes de anterioridad.
2: Sí.
3: Yo hice una rutina de que Piro Berta era el nuevo convocado de Néstor Lorenzo a la selección.
2: Sí,
3: Colombia.
2: Sí.
3: Y claro, subí una foto de eso y la gente, que porque tengo la camisa de la selección Colombia, y entonces
2: rostro.
3: Se vienen todo el mundo contra uno. Pero ¿y entonces qué? Entonces, ahorita los jugadores.
0: ¿Cómo hago la rutina?
3: Entonces, los jugadores, no, ¿cómo van a ir a competir en los partidos del Mundial? Se van a tener que colocar otra cosa.
0: Okay.
2: La verdadera fuerza no está en los puños, sino en la capacidad de dominar nuestras tormentas internas.
0: Mucha ignorancia.
2: Respetar a los demás. Dios mío, por el amor de Dios, qué nivel de ignorancia el que estamos teniendo.
0: Las canchas sintéticas que le prestan a uno los uniformes, ¿qué van a hacer entonces si le prestan a uno los uniformes si son las camisetas de la Selección Colombia?
2: No.
0: ¿Qué van a hacer entonces ahí? O sea, estamos hablando de una indumentaria que todo el mundo lo utiliza a diario.
3: Sí, es normal.
0: Pero estamos mal. Y ojalá pase esas elecciones otra vez.
3: Lo que decía algo ayer, es menos peligroso en estos momentos colocarse la camiseta del América o del Cali que colocarse la de la Selección Colombia.
0: Tiene usted toda la razón.
2: Ay, Dios mío, padre. El tema de que uno piense diferente o siga un partido diferente o que tenga una religión distinta, eso no nos convierten en enemigos, como decía hace algún instante. No podemos exigirle tolerancia a las calles, no podemos exigirle tolerancia a los demás si nosotros mismos no somos capaces de tolerar ese miedo, esa frustración que llevamos por dentro. Hay que saber controlar esto, muchachos. 6:42 minutos. Oyentes, ¿qué opinan? En el 320-787-1045. Hola, buenos días. ¿Qué estás haciendo? Ven.
5: Magali, buenos días, muchachos.
2: Papi,
5: buenos días, Olímpica. Qué doble moral, ¿no? Prohibimos la bandera de Colombia en un candidato presidencial, pero en el presidente aceptamos la del M-19 cada que la quieren colocar, que no nos ha traído nada bueno en este país.

0: parejo, Petro. 32. Petro, perdóname. Perdóname, Petro. Yo te sigo y todo, pero con este frío anoche dormí con mi cobija cuatro tigres.
1: ¡42! 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
2: Medio triste, ¿oíste, Wanda?
1: ¿De qué?
2: ¿Por qué? No, de este país tan polarizado, pana.
1: No, es que esto pase rápido y ya le bajamos a los ánimos.
3: El odio no sana, el odio solo destruye. 6:43, temprano es. ¡Bye!

0: 6 de la mañana, 47 minutos, 6:47. 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Buenos días.
1: Don Juan, ¿te puedo contar?
0: Pues sí, ya, échale ahí.
1: Sí, mira que... mira que Don Juan me estaban contando que Don Juan se presentó a hacer casting para una película triple X.
2: ¿Juan?
3: No, pero
1: no lo aceptaron.
2: ¿Por qué?
4: ¿Por qué?
1: No, como que le faltaba palanca porque...
0: Son las 6:47 en este momento. Toda la información desde los diferentes sectores de la ciudad a través de la móvil Olímpica 104.5.
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0: 6:48, Billón, papi, ¿qué estás haciendo? Ve.
6: Escuchando Olímpica porque me pone, estoy bien buena de las calles de Cali. Atención, mucha atención, sintonía total a esta hora en la capital del Valle del Cauca. Prepare su corazón, mi señora, mi señor, porque lo que viene no es acto para cardíaco. Nos llega el último minuto, el reporte oficial, calientico. Atención porque arrancamos con plomo 22 que hubo en el oriente de Cali. Arrancamos con sangre, señoras y señores, en las urbanas del distrito de Agua Blanca. La intolerancia y el AMPA volvieron a ser de las suyas. Sujetos fuertemente armados, sin Dios y sin ley, abrieron fuego sin piedad contra la humanidad de un ciudadano. La balacera fue infernal. La víctima quedó tendida en el frío asfalto mientras los verdugos huían como ratas por los callejones. La policía reaccionó, hubo persecución de película, pero el miedo ya quedó sembrado en el barrio. Atención, claro, porque siguen cayendo las bandas de los llamados motoladrones. No se puede salir a la esquina, mi gente. Dios mío bendito, el boletín reporta de la captura de dos peligrosos delincuentes que venían sembrando el terror a bordo de una motocicleta negra en el norte de la ciudad con arma de fuego, apuntando directo al pecho de sus víctimas. Le rapaban celulares, billetera y hasta las cadenas, mejor dicho. Afortunadamente el cuadrante los acorraló y ya están tras las rejas, pero ojo, porque hay más sueltos por ahí. Atención, porque entre más información se lo contamos a través de Olímpica Estéreo. El inspector de la noticia, una riña mortal por unos tragos, la maldita combinación del alcohol y la intolerancia en el sector de Siloé, al calor de los tragos, una discusión familiar, pasó de las palabras de los puños a los puños, literalmente, el metal temible de los puñales. El reporte policial confirma un herido de gravedad que se debate entre la vida y la muerte en un centro asistencial, mientras el agresor, su propio vecino, ya muerde el polvo de la derrota en el calabozo. Dios mío bendito, todo lo que es noticia, todo lo que es información, se lo contamos en inspector de la noticia, escuchando Olímpica.
4: A propósito de las autoridades, les contamos que desafortunadamente nos duele en el alma decírselo e incluso mostrárselo a los que están conectados en redes sociales en este momento, pero hay que hacerlo. Las autoridades de la Policía Metropolitana de Soacha buscan intensamente a Wilder Alexis Moreno Sánchez, un ciudadano presuntamente venezolano señalado de maltratar brutalmente a su hijastra de 4 años. El caso ocurrió el 6 de junio del 2026 y ha desatado una profunda y un profundo rechazo social. Aunque las unidades policiales de Soacha lideran la investigación, los hechos se registraron en el municipio vecino de Cibaté.
2: Sí, señora.
4: Es que se llama Soy, la verdad, sí. Cibaté es el que queda
2: cerquita, Cibaté con Dinamarca,
4: que queda ahí cerquita a Soacha. Dios mío, impresionante, doloroso, desgarra el alma. El agresor golpea e insulta repetidamente a la menor de 4 añitos durante 7 minutos con el pretexto de enseñarle los números del 1 al 10. El llanto, los gritos de la víctima quedaron capturados en un video de seguridad vecindal que se viralizó rápidamente en redes sociales.
2: Recordemos que este desgraciado corresponde al nombre de Alexis Moreno, ciudadano venezolano de 30 años, oriundo de Elorza, estado de Apure, en Venezuela. Alexis Moreno, ciudadano venezolano de 30 años, que lo está buscando las autoridades.
7: Juan Díaz, estoy diciendo que el Díaz está aquí. Le aquí está el Díaz en esta mano.
4: En la cabeza, le tapa la boca para que la niña no llore, pero se la tapa con tal fuerza, la lanza a la cama durísimo.
2: No, esa mano es un desgraciado.
4: La estruja en varias ocasiones. Y no es la primera vez, no es la primera vez, porque se nota el pánico, el terror que la niña le tiene a este sujeto. Una niña de tan solo 4 años de edad que es ultrajada en repetidas ocasiones durante 7 minutos. La golpea, le tapa la boca para que la niña no siga gritando y le da con la mano abierta, le da en la cabeza, le da en lugares donde no se pueda notar que tenga moretones la niña. E incluso, como la niña tiene su ropita que le da hasta la parte de abajo, la zarandea en las manitos. No entiendo cómo una madre no se da cuenta, porque una bebé, obviamente se le van a quedar marcados las huellas, se le van a quedar marcados los dedos con la fuerza que ese sujeto zarandea a la niña de 4 añitos. Jefe,
2: los vecinos dicen que fueron los que alertaron a la Policía Nacional.
4: Sí, tras una alerta ciudadana.
2: Que el man estaba enseñando a contar de 1 a 10 a la niña.
4: Lo acabo de decir, José.
2: ¿De 1 a 10?
4: Sí, claro, Joselito.
2: Sí, escuché que usted había dicho que le estaba enseñando a contar, pero no de 1 a 10.
4: Claro que hermano. Sí, dije que la tuvo durante 7 minutos con el pretexto de enseñarle a contar de 1 a 10.
2: Lo que dices también, jefe, que la mamá y todo el cuento, pues están buscando a la mamá. A ver qué responsabilidad también ella tiene.
4: Tiene mucha responsabilidad. ¿Cómo no se va a dar cuenta que este sujeto maltrataba de esta forma a la pequeña? Pues tras la alerta ciudadana, la Policía Nacional trasladó a la niña a un centro asistencial para recibir atención prioritaria. El Instituto Colombiano de Bienestar 4 Familiar. Asumió el caso para el debido restablecimiento de los derechos de esta bebé. Una bebé, por el amor de Dios, una bebé, que es normal que los niños a esa edad no aprendan rápido. Es normal, todos los niños aprenden de una manera distinta. Todos los niños son un proceso totalmente diferente para el aprendizaje. Pero este desgraciado hijo del mismísimo demonio. Dios mío, cómo maltrata a una bebé. Que lo agarren y que en la guandoca le den de su propia medicina. Que todos los días le enseñen del 1 al 10 uno distinto.
2: Pero con garrote en mano.
4: A eso es lo que me estoy refiriendo.
0: Sí, José. Ay,
2: no. Pero aquí vea, mire la paciencia que ustedes me tienen, ¿sí ve? Y no me maltratan, porque yo no aprendo rápido. Nunca aprendí rápido ni en la escuela ni en el colegio. Mi papá nunca me alzó la mano. Nunca puedo decir que mi papá tuvo una palmada para con ese servidor. Siempre tuvo esa paciencia y esa delicadeza.
4: ¿Sabes qué me impresiona? Dicen que la cámara fue vecindal, ¿verdad?
2: Sí.
4: Pero se ve dentro de la vivienda.
2: De la casa, jefe. De la casa.
4: Y la vivienda es como si fuera una venta de verduras o algo así, como si fuera
2: como un fruver.
4: Como un fruver, pero no un fruver, es como un fruver, como el de Juanda.
2: Como el de Juanda, eso, lo pusieron ahí dentro de la casita.
1: ¿Un Preymar 3?
2: Un Preymar 3.
1: Por acá dice Marcela a través de las redes sociales: lo vi en la mañana y sentí un aire inmensa. No entiendo por qué las mujeres meten tipos así a su casa.
2: Todavía el padrastro, imagínate.
0: El padrastro va a llegar a maltratar.
2: El caso salió a la luz el pasado 6 de junio.
0: Ya lo dijo.
4: También lo dije.
0: 6:54. Mañana.
4: Ay, Señor Jesucristo.
0: Miércoles a través de Olímpica.
4: La violencia jamás educa. La violencia destruye. Ninguna frustración justifica que usted golpee a un niño de esa forma.
2: Deberían no de desterrarlo del país con una buena golpiza, Gemán.
4: Para hombre que lo metan. Lo que pasa es que si lo meten acá en la Guandoca, que no se puede, que no.
2: Que lo manden para Venezuela y que purgue.
4: Y que allá en Venezuela nos hagan el favorcito.

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20: Siete de la mañana, 2 minutos, 7:02, temprano y más bacano. 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
1: arriba. Yo escucho Olímpica 104.5. Ya venimos con reportes al 320-787-1045. Hay su reporte de movilidad y mucho más. Al 320-787-1045. Una hora más, es temprano, bacano, 7-8. Mañana fría del miércoles, escuchando Olímpica Estéreo.
2: Venga, me tocó ir a hablar con el vecino.
1: ¿Sí? ¿Y eso?
2: Sí, o sea, yo creo que las cosas, lo mejor es hablarlas y dejarlas en claro. Yo fui y le dije, vecino, ¿cómo le va? Buenas noches. Le hago una pregunta. ¿Usted cree que yo soy una ladrona?
3: Ay, me dijo,
2: que yo sería capaz de venir a su casa acá a robar. Me dijo, no, para nada. ¿Usted piensa que yo le quiero hacer algún daño a usted?
3: No,
2: para nada. Y le digo, bueno, entonces, ¿por qué cambió la clave del wifi? Ya no me pudo poner.
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1: 7-9, reportes de movilidad de sintonía hasta ahora a través de Olímpica Cero Cali 104.5. Buenos días, ¿qué estás haciendo? Ve.
4: Ese hijo de puta que
5: me trata
4: esa bebé. Con el respeto y con el. Y me disculpan ustedes, pero por cada golpe y por cada número hay que pegarle un tiro en la cabeza.
1: A ver, no, señor.
4: Se escucha cruel, pero así tienen que ser porque los niños no se tocan. Un saludo a todos desde la distancia.
1: Dale, papi.
4: Son desgraciados. Y que ojalá no lo encuentre la policía, que lo encuentre la gente que tenga que encontrarlo. Para que vea cómo se siente.
1: Opiniones hasta ahora.
3: Mi respeto para usted, nunca le voy a llevar la contraria, ¿yo?
1: ¿Qué estás haciendo, güey? Buenos días.
6: Con los buenos días, Olímpica, yo hago transporte y la verdad sí, la gente está agresiva. A uno le preguntan por quién va a votar y no, pues yo estoy indeciso. Entonces uno le pregunta, ¿usted por quién va a votar? Y deme una sugerencia por qué votar por el candidato, y ahí mismo se encrespan, se enojan, se irritan. Entonces realmente la sociedad tiene otro pensamiento.
1: Gracias, Bobby, por tu reporte. 7-10, buenos días, que estás haciendo muchos reportes.
7: Bien, estoy escuchando Olímpica. Definitivamente ese video que acaban de hablar de la niña, yo no lo pude terminar de ver ayer. Desgarrante como con esa niña.
1: Demasiado.
7: Qué impotencia, qué desespero que uno siente al ver eso, Dios mío. Dios permita lo encuentren y se haga justicia por ella y por todos los niños que son maltratados, lastimados y vulnerados de sus derechos.
8: Indignante, doloroso. Quiero felicitar a la comunidad en general, que fueron los que pusieron la queja, que fueron los que llamaron a las autoridades competentes. Esto definitivamente es la labor que debemos hacer todos. O sea, tu voz puede salvar a un niño o una niña, puede cambiarle la vida a un niño o una niña. Esto hay que hacerlo. O sea, lo que hizo esta comunidad de llamar a las autoridades competentes para que salvaran a esta niña, porque insisto, se nota que no es la primera vez que este sujeto lo hace, pero si la cámara no hubiese estado allí,
1: hubiese,
8: si la comunidad no hubiese llamado,
1: claro, no hay pruebas.
8: Imagínese qué hubiese pasado en un futuro con esta bebé. Dios mío, qué doloroso. 7-11 minutos, ¿qué estás haciendo? Hola, buenos días.
7: Cuando encuentra a ese hombre que lo tiene que pagar, así como le daba a la niña, que le den a él palo sobre palo, que no se la rebajen nada. Es un bastardo atrevido.
1: O sea, gente, no le sirve la sociedad.
8: No, eso para qué, papi, eso para qué, ¿no?
1: Ay, el padrastro todavía, es que horrible.
8: Mire que yo no sé si fue en Japón o en China, por favor, Alejo, ayúdame a buscar ahí, que ahorita todo maltratador, violador de niños o niñas...
1: Se va para...
8: Lo matan.
1: Así debe ser, gente.
8: Claro,
1: lo
8: fusilan.
1: Pena de muerte.
8: Lo fusilan.
1: Lo desviven de una.
8: Claro,
1: no,
8: sí.
1: ¿Qué hacer aquí? Bueno, no, no sirve. La escoria esa no sirve.
9: Magali, buenos días. Uy, Magali, yo voy preso, pero yo lo pelo, Magali.
1: Da mucha impotencia. Un abrazo, mi pana. 7 de la mañana, 12 minutos. Más reporte, 320-787-1045. Buenos días, ¿qué está haciendo, B?
3: Así es, como decía la jefe, China endureció su legislación contra delitos sexuales a menores, incluso con pena de muerte. El contraste con el caso Epstein reabre el debate global sobre la justicia e impunidad. Pero ellos ya están endureciendo el tema de las reglas en cuanto a los menores de edad, endureciendo estas penas de muerte.
1: 6-2-7-12, buenos días.
10: Para los muchachos, yo escucho Olímpica porque me pone de todo bien bueno. Lo que dicen de que que la política de los adultos se está trasladando a los niños, es verdad. Yo tengo un niño de 10 años, está terminando quinto de primaria y fui a recorrer el colegio y los escuché peleando por política. No, Dios mío, ¿hasta dónde hemos llegado?
5: En quinto de primaria, papi, uno a esa hora está peleando por calcomanías, por los stickers,
11: por un balón de fútbol.
5: Por un balón de fútbol, imagínate, por política.
1: 7-13, buenos días, ¿qué estás haciendo, Ben?
12: Yo escucho Olímpica porque me pone de todo y bien bueno. Bueno, y entonces los símbolos en el brazalete de la guerrilla de las FARC tienen los símbolos de nuestro país, de nuestra bandera. Y ellos matan gente, secuestran gente, torturan, son narcotraficantes. Y entonces ahí qué, ahí sí nadie se queja, nadie dice nada, ¿no? Sinceramente, qué tristeza que por una camiseta, por una bandera, estemos así como estemos. Yo escuchando Olímpica.
1: Gracias. 714, muchas opiniones al WhatsApp Olímpica, 320-787-1045, buenos días.
13: Venía conduciendo Santander Popayán, SN vía al 100. Y el 100 SN Santander Popayán.
5: Gracias a Dios.
3: Gracias, papi.
1: Un abrazo.
5: Todo 7, tranquilito.
1: 714, yo escucho Olímpica 104.5 más. Olimpi Reporteros, feliz mañana. ¿Qué estás haciendo, Iván?
14: Yo escucho Olímpica y de mi parce, ese José. Es tan de derecha, así mismo como se le moja la canoa. Pero bueno, después de que todo sea con respeto.
1: Escuchando Olímpica, Fabio, por acá, escuchando Olímpica, dice, recuerdos, un abrazo por acá.
8: Por acá me escribe un oyente preguntándome lo siguiente, ¿qué hay que hacer, Magali, en caso de saber que mi hijo, por ejemplo, en su colegio esté recibiendo una especie de adoctrinamiento? Mire, si usted evidencia que un docente está abusando de su cargo para imponer una ideología política, bien sea de derecha o de izquierda, sí, de manera inmediata usted tiene que comunicarse con el rector de ese colegio. Tiene que comunicarse con el rector del colegio y si es necesario hay que interrumpir el plan de los estudios, porque es que no es legal en este país que le pongan ideología a los pelados ni de izquierda ni de derecha.
5: Allá se va a estudiar.
8: Y el colegio, el docente del colegio, el rector del colegio tiene que de manera inmediata ponerle un fin a esa situación. El reclamo hay que hacérselo formal con evidencias al coordinador académico o el rector del colegio, y ellos tienen que ponerle fin, tomar las medidas necesarias para que esto no siga pasando, porque no pueden sembrarle a nuestros pelados ni ideologías, ni de derecha ni de izquierda.
5: Total.
8: Los pelados no tienen por qué estar hablando de política en este momento.
5: Van a aprender.
8: Ni antes ni después, ¿no? Por el amor de Dios. Entonces, ¿en qué vamos a quedar pues nosotros? Los pelados agarrados, los adultos agarrados, ¿a dónde vamos a llegar?
5: Y los niños también, por política. No, y los políticos metiéndole más plata en los bolsillos. Y uno peleando como unos borregos agüevados acá.
8: Y si no le paran bolas, vaya hasta el Ministerio de Educación para que allá sí le presten toda la atención.
5: Póngala
8: que y disciplinen al profesor y a la institución. Porque ni de derecha ni de izquierda, por el amor de Dios. 7:16, ¿qué estás haciendo? Veo la buenos días.
15: Exactamente. Yo escuchando Olímpica Estéreo porque me pone todo bien bueno. Oiga, la mamá de los retenes ahí en la avenida Ciudad de Cali, después de Puerto Mayarino, ¿sí?, antes de llegar a Petaicuy. Ay, esos tienen un poco de carro y moto, yo, papel al día.
1: Gracias, papi, ahí.
16: ¡Retén! ¡Grupo Retén!
5: Eso. Gracias. Es seguridad para nuestra ciudad. Buenos días, ¿qué estás haciendo, ve?
1: Por acá, buenos días, Junior, hola.
17: ¿Qué estás haciendo, ve? Yo escuchando Olímpico que pone de todo y bien bueno. Magali, buenos días.
16: Papi, ¿cómo, hola, buenos días?
17: ¿Cómo estás? Muchachos, un saludo a todos ustedes, los de la mesa. Son los mejores, nunca cambian. Aquí estamos desde Florida en este momento. Está una brisita.
5: ¿Sí?
17: Pero bueno, aquí estamos camellando juiciosos con la bendición de Dios. Amén, los bendiga, muchachos.
8: Gracias. Amén, por aquí, papi. Nos dice Anderson Flores, rector de un colegio, exrector de una institución educativa, nos dice claramente, y si no le prestan atención y si no pasa nada, pues que vaya la inspección y vigilancia de la Secretaría de Educación.
5: Okay.
8: Pero no pueden sembrarle ideologías políticas a nuestros pelados. Total. Bajo ninguna circunstancia.
3: Mira, jefe, que estaba mirando yo, y desde el 2019 había una propuesta para sanción a los profesores, pero hasta el momento estoy buscando y no aparece, o sea, solamente quedó como en una propuesta.
5: No, pero sí debe haber algo, sí debe haber algo que le impida al profesor o al colegio.
8: ¡Ay, señoras y señores! Lo que ya parece ser que casi está a punto de ser un hecho. Golpe al bolsillo de todos los colombianos.
18: ¿Qué pasó?
8: Proponen nuevo seguro obligatorio para la licencia de conducción, además del SOAT.
5: Ay, no.
8: Un nuevo proyecto de ley que avanza en el Congreso ha generado fuerte polémica porque podría obligar a millones de colombianos a pagar un seguro adicional aparte del SOAT. La controversia surge por un artículo incluido en el último debate legislativo que propone crear un seguro obligatorio de responsabilidad extracontractual ligado directamente a la licencia de conducción y no al vehículo. Según las cifras, esto significaría que incluso personas que tienen licencia vigente, pero que actualmente no conducen o no poseen vehículo, tendrán que asumir este nuevo costo, señoras y señores.
2: No, he sacado licencia de conducción.
8: De acuerdo con las estimaciones conocidas hasta ahora, conductores, motociclistas, por ejemplo, podrían llegar a pagar cerca de 367 mil pesos anuales, mientras que quienes tengan licencia de conducción para automóvil podrían asumir un valor aproximado de 786 mil pesos al año, aunque las tarifas definitivas dependerían de una eventual reglamentación. El representante electo Daniel Briceño denunció que la medida habría sido incorporada durante el último debate del proyecto, que originalmente buscaba implementar un sistema de puntos de licencias a la licencia de conducción para sancionar a los conductores infractores. A los conductores reincidentes, sí, iban por los punticos, pero quedó ahí. Mientras algunos defienden la propuesta como una herramienta para fortalecer la responsabilidad de los conductores, otros advierten que podrían convertirse en una nueva carga económica para cerca de 13 millones de colombianos registrados con licencias de conducción en el RUT. O sea que, si usted tiene licencia de conducción, así no la utilice, la tenga guardada como mi mamá que no la sacó para tener licencia, solo para tener licencia, tendría que pagar 700, ¿qué? ¿Qué fue que les dije? ¿Cómo? 786 mil pesos anuales. Así no utilice así la no licencia de conducción.
2: La que tiene licencia de maternidad, Magali, también tiene que
5: pagar. Ah, eso es diferente.
1: Uy, no.
8: Y eso sería adicional al pago obligatorio del SOAT. O sea que todas las personas que en Colombia tengan licencia de conducción de vehículo, de moto, lo que sea, tendrían que pagar un valor adicional anual.
2: Ya es personalizado, el SOAT es para el vehículo.
8: Exacto, pero en este caso todo aquel que tenga una licencia de conducción tendría que pagar un dinero adicional, o sea, un golpe para el bolsillo.
5: Esperemos que no se dé.
0: ¿A dónde vamos a parar?
5: A España.
1: 7:20, es miércoles, yo escucho Olímpica 104.5.
5: Si nos vamos para España y montamos una cadena radial
8: allá, ¿a Singapur? ¿Te gustaría? Allá no hay una, pues, una falsa, pero
5: Ah, no, pero es pirata, no.

0: Ni tengo ni necesito. 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

0: 724, escuchando Olímpica 104.5. Buenos días, buenos días.
1: Una reflexión.
0: Una reflexión.
1: Un iPhone no te quita lo ñero. Pero un ñero sí te puede quitar el iPhone.
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3: Está muy fácil adivinar cómo se llama la prima de hoy. Ya les di varias pistas. Una de ellas es que esta mujer y su personaje fue todo en la historia. También le dije que era nacida en Popayán, pero no, hice. Ella es nacida en Ibagué.
4: En Ibagué.
3: Pero más caleña que el pan de bono. Otra pista que les di. El Valle Caucana. Tuvo un programa de televisión.
0: Sí.
3: Sí, esa es otra pista. Tuvo un programa de televisión. Actriz de teatro.
4: Está fácil.
3: Cine, televisión.
0: Yo soy una letra.
1: Ah, yo ya sé quién es.
3: ¿Quién? La mujer camaleónica.
1: Ella tiene una casa.
3: ¿Tiene una casa?
0: ¿Dónde?
1: Tiene una casa.
3: Sí, tiene una
1: casa. Bogotá.
4: Amparo Grisales.
1: La potra.
3: Tiene una casa en Bogotá.
4: Amparo Grisales.
1: Con una letra.
3: Ah.
1: No sé. Todo. ¿La potra Zaina?
3: Pero no,
1: la potra Zaina.
0: No, todavía no sé quién.
4: ¡Claro! Ahí
3: está muy fácil.
4: ¡Ya! Eso fue.
3: Está muy, muy fácil. ¡Claro! Descubre cómo se llama la prima de hoy. ¿Cómo se llama la prima? 320-787-1045. Me escribe. La prima de hoy se llama.

0: ¡Ay, está muy fácil! 320-787-1045.
1: Hasta ay, Jefferson lo sabe.
2: Ay, pero esa que dijo José es muy fuerte.
3: Jefferson. Ah, está ahí.
2: Sí. Está ahí en las sí. Es que no es paisa, pero le gusta la arepa.
0: Ustedes dos están equivocados.
3: ¿Sí? Sí. No, yo estoy equivocado desde que nací.
2: Ahí está el sexo.
3: Yo lo sé, jefe, y lo que yo es por no...
1: ¿Cómo, por no decirlo?
3: Sí, por alargar un poquito la vaina. Pero no voy a decir que es Carmen Saúl.
4: Buena, buena, buena. Buenos días, ¿qué estás haciendo? Por acá, Olimpio Reportero.
5: Sexo, buenos días, buenos días. Asiente, asiente, carro con moto aquí en el Romboy de Valle Grande. Hay una tranquita sabrosita para los que vienen, ¿no? Un Spark gris con una moto. Ahí quedaron bien atravesaditos. Precaución con este piso que está mojado y resbaloso. Bueno, feliz día, Dios los bendiga. Ya acabó de llegar la ambulancia. Acabó de llegar la ambulancia.
4: Gracias por el reporte hasta ahora. En las redes sociales, ¿qué dicen, Jeff Montes?
6: Para las redes sociales, saludamos a todos. ¿Qué ha pasado? ¿Qué han dicho? Todo verificado.
0: Ve, papi, te ha bajado la barriga, ¿no?
6: Sí,
0: a las rodillas.
6: Pero para las. Yo iba a decir para la cueva, pero no más.
0: ¿Para las qué?
6: Para acá, para las tobilleras.
0: Nos va a hacer bloquear.
6: No, no, papi. Tobilleras, tobilleras.
1: Tan
4: no. ¿No quiere venir a trabajar o qué? ¿Para conocer la transmisión?
1: Claro.
4: ¿Sabe cositas?
6: ¿Cómo? ¿Sambo? Vea, uy, saludo por acá, Claudia. Hola, buenos días. Rivera ya que dice, esas pistas me perdieron más. Miguel Ramos, ¿cuáles son las otras pistas para la prima? Por acá nos dice Jenny Trujillo. ¿Quién es esa? ¿Qué? Saludamos por acá también a Lady Velasco, que también nos saluda a través de las redes sociales. ¿Dónde está mi inspector favorito? Dice Rivera ya que vea. El inspector tiene fanaticada a través de las diferentes plataformas. Rolando. Rolando Suárez, saludos. Primera vez que les escribo, pero los felicito por tan buenas mañanas que nos dan a través de su programa. Bonito. Soy su seguidor. Desde que llegué al país y no me cambio a ninguna otra estación. Todas las mañanas, bendiciones y sigan haciendo de todas las mañanas un espacio para ir a trabajar con mucho ánimo. Muchas gracias, dice Rolando Suárez. Blanca Victoria también nos saluda. Lorena Osorio, Jessica Gaby, Mancho Restrepo, María Gladys. Voy para la otra plataforma que también nos van escribiendo. Y dicen, yo escucho Olimpia. Recuerde, comparta la transmisión, dele me gusta, dele compartir. Ahí saludamos a toda la gente que se va uniendo y dice, yo escucho Olímpica.
4: Hola, buenos días, ¿qué estás haciendo?
7: Gracias, bien? Buenos días, yo escucho Olímpica porque me pone de todo y bien bueno, bendiciéndolos a cada uno. Yo opino que, a ver, me parece ilógico esto de prohibir la camiseta y todo eso, porque uno, independientemente de qué partido político o religión sea, pues uno lleva su camiseta con orgullo, es como si llevara a la mamá de uno a pasear, que uno se siente orgulloso, así es lo mismo,
4: sí.
7: Con la camiseta de su país. Me parece que ahí sí el gobierno, el juez, el que haya prohibido eso, está muy, muy equivocado. No debería de ser así y deberíamos de todos los colombianos colocarnos a ver si a todos nos van a meter presos o qué.
4: Ay, señora, tranquila.
1: Toma aire.
4: Yo escucho Olímpica. 7:30 más, Olímpico Reporteros, al WhatsApp Olímpica 320-787-1045. Por aquí, buenos días, escuchando Olímpica, hola.
8: Sí, muy buenos días, Olímpica. La prima de hoy es...
4: A ver,
8: Olímpica, Alejandra.
1: Por nota de voto. Tiene que ser escrito. Tiene que ser escrito, por favor.
0: Debes escribirlo, mi corazón bello, mi corazón hermoso. Hola, buenos días.
9: ¿Qué estás haciendo, papi? Oye, Magali, y para que les harta a todos, ¿sabes qué es lo mejor?
1: ¿Qué?
9: Que ese firme es por la patria, se lo negaron, ¿no? Dijeron que no lo podía seguir usando. Ah. Y para que les harta, en el tarjetón ya dice firmes por la patria. ¡Ay, ay, ay! Para que les harta, no lo pueden quitar porque ya los tarjetones se imprimieron.
0: Están impresos.
1: Y eso cuesta.
2: Tiene toda la razón, señor.
0: Claro, incluso ya se mandaron a China, a Japón, a todos esos lugares donde los mandan y que los tienen que enviar con mucho tiempo.
1: A todos.
0: A ver.
4: Oye, ¿qué fue eso?
0: ¡Juanda, por el amor de Dios, Juanda! ¿Qué es eso, Juanda? 132 minutos, hola, buenos días. ¡Buenos días!
10: Buenos días para la mesa de trabajo. Pasando por Santa Elena,
0: ¿sí?
10: La autopista suroriental,
0: ajá.
10: Todo SN. Yo escucho Olímpica porque me pone de todo y bien bueno. Saludes a Pepito.
0: Gracias. Eso, perfecto.
3: Abrazo, papi. 732, buenos días.
4: No, hola, ¿qué estás haciendo, Ben?
11: Magali.
0: Uy, padre. Magali. Empezó, bebé.
11: Magali.
4: Ya.
0: Ve, imagínate que por primera vez China, hablando de China y hablando de Japón y todos esos países, China revierte tanto la diabetes tipo 1 como la diabetes tipo 2 en humanos con terapia de células madres.
4: ¿Cómo así?
0: Sí. China está dando pasos muy importantes en la investigación de la diabetes con terapias celulares que podrían cambiar el rumbo del tratamiento de la enfermedad. La diabetes tipo 1 como la tipo 2 en los humanos lo están tratando con terapias de células madres.
3: Muy bien, muy, muy bien.
0: Qué bendición, que sigan pasando cosas buenas.
3: Una enfermedad bastante compleja, ¿viste?
0: Por ejemplo, ya el anticonceptivo para hombres ya está, ¿no? Ya está funcionando, ya hay países en el mundo donde están.
3: ¿Por pastas? ¿Anticonceptivo para hombres?
0: No, papi, la inyección, anticonceptivo para hombres.
3: Te cuento. Aquí es que también hay, aquí ya, también no existe, ¿no?
12: Sí, ya han tomado como tres y no sabe qué es.
4: Hombre, ni lo usa.
0: Pero también hay pasta, sí.
3: Sí, así ve, usted también.
4: ¿Usted para qué? No, usted no usa de chéchero. Sí.
3: Igual en algún momento lo va a utilizar, ya cuando la hace.
2: Ya le hizo un nudo en la punta.
13: Hola, muchachos, buenos días, yo escucho Olímpica.
0: No existe pastilla.
13: En cuanto a lo que dice el señor ahí, que ya los niños pelean por política, pero ¿qué podemos esperar si hay un poco de profesores ahí, adoctrinadores?
0: Sí, eso
13: yo
0: no,
13: ya
0: no
13: tuve mi
0: pasar.
13: Enganche con un profesor en el colegio de mi hija, por esa misma razón. Fuimos a una reunión y que no, que había que apoyar el cambio, que seguir con el cambio, y me tocó repellarlo. Que están metiendo política y eso, imagínate, comparten todo el día con los niños. Sí. ¿Qué podemos esperar ahí?
4: 7:33, yo escucho Olímpica, 104.5 Olímpica, reportero, buena mañana, ¿qué estás haciendo, Ben?
14: Yo escuchando Olímpica, porque estoy bien bueno.
0: ¡Matricúlalo!
14: El problema de los colegios es que la FARCODE.
3: FARCODE no, FECODE.
14: Es de izquierda, son comunistas. Por eso tenemos que ir por Abelardo, para que acaben con eso, y con eso del IMPEC, ratas traidoras del país. Uy.
4: Con ese audio que usted acaba de enviar, señor, papá, le quiero...
15: Ahora sí viene lo chido.
3: Vamos a comprarnos un expectorante, por favor.
0: ¡Ay, Dios mío! ¡Hola, buenos días! ¿Qué estás haciendo, ve? ¡Buenos días!
16: Muy buenos días, Olímpica. Aquí escuchando Olímpica porque me pone todo bien bueno. Olímpica, hasta donde tengo su razón, he escuchado profesores que la FECODE son de izquierda. Entonces... Por eso adoctrinan a los muchachos para que apoyen. Por eso el lema es que la revolución empieza con la juventud. Entonces ellos están adoctrinando a los muchachos desde jóvenes para ver si ellos llegan también al poder.
4: Dale, papi, gracias por el reporte. 327-87-1045.
3: A esa hora nos reportan accidente de tránsito, barrio municipal, pero no nos entregan dirección. Si alguien está por ese sector, que nos pueda enviar completa la información si hay heridos o algo por ese sector.
17: Nos dejó igual, a la próxima que envíe algo completo.
3: Sí, claro, pero envíe nada y ya. Barrio municipal y ya.
0: Oyentes olimpiquistas de corazón, queremos agradecerles a todos y cada uno de ustedes por estar presente en la vida de todas aquellas personas que lo necesitan. Sin esperar nada a cambio, lo hacen ustedes. Muchas gracias, olimpiquistas de corazón. El día de ayer, nuestro oyente por fin pudo conseguir una casa donde vivir con sus 7 hijos. Y ya se le pagaron 2 millones de bendiciones, o sea, 4 meses de alquiler. Gracias a los olimpiquistas de corazón. Esa generosidad de ustedes es el motor que transforma realidades y enciende la esperanza de hoy en esta familia. En minutitos vamos a estar allá con el equipo de Olímpica Estéreo 104.5. Nos vamos a distribuir porque yo tengo que ir a otra misión, pero los chicos van a ir hasta el lugar a hacer la entrega a nuestro oyente de todo lo que los olimpiquistas de corazón han conseguido para ella. Ya tenemos, gracias a un olimpiquista de corazón, la carpa, señoras y señores. Ya se recogió también la silla que se convierte en mesa.
3: ¡Mesa! ¡Mesa! ¡Mesa!
0: También gracias a los olimpiquistas de corazón le vamos a entregar una nevera nueva. ¡Nueva! Porque ¡nuevecita! Obvio necesita donde guardar todo lo que va a poner en su planta, ¿sí o no? La fritadora que es de 2 puestos.
3: Muy
0: con
3: bonito.
0: Plancha, con vitrina.
3: Con
0: una
3: todo.
0: Freidora, la cosa más impresionante. O sea, es el puesto de trabajo. Sí. Pero eso no es todo. También olimpiquistas de corazón le han traído mercados en... algunos alimentos no perecederos. También se le va a entregar.
3: Viene con su pipeta de gas el puesto, ¿no?
0: Sí. La pipa de gas también se consiguió gracias a los olimpiquistas de corazón. ¿Ya la trajeron la pipa de gas?
18: No la veo.
0: No ha llegado, ¿verdad? La pipa de gas. Hay que decirle. ¡Billonce! la pipa de gas para hacer la entrega a la señora. Pero además también se le va a dar medio millón de bendiciones para que compre todo. Y ahí no para el asunto. ¿Dónde van a dormir?
4: ¿Qué? ¿Falta más?
0: Se le van a entregar dos camas y los colchones de 1.40.
17: ¡Cama doble!
0: En minutitos vamos a poder ver la reacción de esta familia, de sus hijos, que ya van a ir a recibir la casa y nosotros vamos a acompañarlos para hacer la entrega. O sea, ya tenemos dónde llevar estas cosas. Gracias, los niños están supremamente felices, agradecidos. No se imaginan lo que está sucediendo en la vida de estos chiquititos. Gracias por creer con pasión. Gracias por creer en esta causa.

0: Nación lo hace todo para estos niños y niñas. Gracias por ser manos de Dios en esta tierra. ¡Gracias!
1: ¡Gracias, Olimpiquisa! ¡Bravo!
2: Yo sé que Dios me tiene a mí lo mío. No debo desesperar, no debo desesperar, no debo desesperar, no debo desesperar.
0: Aquí está la hermana mayor, ella se identifica así, dice, yo soy la hermana mayor. Nos envió este audio hermoso, muy, muy emotivo. Para todos ustedes, olimpiquistas de corazón.
3: Buenas tardes, ¿cómo están? Soy la hermana mayor y por parte mía y de mis hermanitos les agradecemos de todo corazón por todo lo que nos están ayudando. A todos los olimpiquistas que también, que a todos los Dios los bendiga. No hay palabras para expresar en este momento todo lo que sentimos, porque tenemos muchos sentimientos encontrados. Y así, pero igual, muchas gracias, Dios los bendiga y mi Dios les va a multiplicar todo por mí, todo se les va a multiplicar a ustedes por su lindo corazón. Muchas gracias, de verdad.
0: Y eso, que esto lo dijo ayer, que solamente conocían el tema del alquiler. Ayer se les notificó que eran los 4 meses de alquiler, la señora no podía conseguir porque inicialmente el alquiler que se estaba buscando era por 400,000 bendiciones, pero se le ajustó gracias a los olimpiquistas de corazón para que fueran 500,000 bendiciones por cada mes. Pudo lograr, porque un corazón noble y bondadoso dijo, no, yo no tengo problema, incluso tiene recién renovada la casa, yo no tengo problema, que sean 5, que sean 6, que sean 7, el hecho es que me paguen el alquiler mes a mes. Pues bueno, se logró 4 meses de alquiler, 2,000,000 de bendiciones se le van a entregar a esta hermosa familia.
1: ¡Bravo!
0: Ya los tiene la señora dueña de la casa.
4: Allá está.
0: O sea, la que le va a alquilar ya lo tiene.
1: Sí,
0: ya
1: tanto
0: que ya le entregó las llaves de la casa. Claro que sí. Gracias a todos, olimpiquistas de corazón. Tu valioso gesto de donarle a esta familia nos demuestra que las grandes acciones nacen desde corazones apasionados. Gracias, olimpiquistas de corazón. Los amamos, muchas gracias. Tú que estás ahí, sonríele a la vida.
1: Eso.
0: Pa' que lo malo se vaya. Gracias a todos, los amamos, los adoramos. En minutitos vamos a conectarnos con ellos. Ya estamos montando el carro.
1: Ya estamos.
0: Vea, yo veo aquí.
5: Sonríele a la vida. Y los que pelean por política se vayan.
6: Ay, ay, ay.
4: T40 es miércoles 10 de junio. Yo escucho Olímpica 104.5. ¿Qué estás haciendo? Ven esta mañana del miércoles.
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0: 7:46, escuchas Olímpica 0104.5. Hoy es miércoles, entrado bacanado.
1: Y continuamos entre más bacano de Olímpica Estéreo. Mira que ayer yo estaba en la casa ya haciendo los quehaceres cuando llamó el patrón.
2: Hola,
1: sí, el patrón, y me dijo, Soyla, me hace el favor, la patrona. Yo le dije, ay, no, ella está en la habitación. Y me dijo, ah, está en los brazos de Morfeo. Dije, yo no sé, señor, con qué está durmiendo ella como ella.
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2: Ay, señor Jesucristo, lo que pasó en Palmira el día de ayer también es inaceptable.
3: Maluco,
2: ¿viste? Encapuchados protagonizaron disturbios y cerraron la vía Palmira Candelaria por más de 7 horas.
3: Pues ayer durante la tarde se registraron bloqueos y alteraciones del orden público en la vía Palmira Candelaria, ahí en todo el frente de la Universidad Nacional de Palmira. Según los reportes preliminares, un grupo de encapuchados mantuvo cerrada la carrera e impidió el paso vehicular. De acuerdo con la información conocida, los manifestantes habrían atravesado y realizado grafitis sobre un bus de servicio público para bloquear la movilidad en el sector. Las autoridades también informaron sobre el presunto lanzamiento de material pirotécnico de fabricación casera, o sea, papas bombas, contra integrantes de la fuerza pública durante los hechos. También se registró la quema de una motocicleta al servicio de un agente de tránsito de la ciudad de Palmira. La situación fue atendida por los organismos competentes. Maluca, ayer la vaina en la Universidad
2: dice
3: de Palmira.
2: Dice que hurtaron, el reporte dice que hurtaron la motocicleta.
3: ¿Sí?
2: Y que posterior quemaron la motocicleta en plena vía pública. Increíble.
3: Increíble.
2: Lanzamiento de artefactos explosivos. No, Padre amado, Señor Tremendo Jesucristo. Eso fue en inmediaciones de la Universidad Nacional.
3: Ahí en todo el frente, jefe, de la Universidad Nacional.
1: Yo, sí, Palmira. Yo vi las imágenes y la moto quedó más quemada que los dedos de mi colta.
2: Son las, pues mi colta nos regaña. Es por su culpa.
3: Esta semana no ha pasado nada aquí en la Universidad del Valle, ¿no?
0: Está tranquilo.
2: Bendito sea el Señor. Mañana y que siga jueves. Así. Están suspendidas las clases, ¿no?
3: Sí. Ah, ¿verdad? Sí, que ellos van después de las elecciones, 23.
0: Ojo que el otro día vimos la noticia, está en paro la mitad de la universidad. Pero la otra mitad es la que está en paro. Ellos están haciendo el llamado de Univalle a que los que estén en paro van a estudiar.
3: O sea, los pelados que en realidad sí van a recibir clases, jefe, sí van a estudiar, sí van a aprender, ellos están estudiando.
0: Hay 18 mil, alrededor de 16 mil estudiantes estudiando, y la otra mitad, un poquito más, está en paro.
3: Los que están haciendo las papas bombas, jefe, eso sí no están estudiando. Eso sí entran a partir del 23, después de que pasen las elecciones.
0: 7:49. Entre tanto, el presidente Gustavo Petro ya está en New York. El viejo se fue por allá a su boroño. Está en Nueva York.
3: Se va a reunir con él a hacer un
0: está
3: un
0: ya
3: por allá.
4: ¡Coloca Nueva York! ¡Nueva
0: York! Ya está por allá encabezando una sesión del Consejo de Seguridad de las Naciones Unidas, organismo que durante este mes es presidido por Colombia. De acuerdo con información oficial, el mandatario participará en este miércoles en la reunión titulada Avanzando Soluciones Políticas en Oriente Medio, Mediación y Diálogos para una Paz Duradera, cierro comillas. Durante su ausencia, las funciones presidenciales fueron delegadas
3: a Francia,
0: al ministro de Hacienda, Germán Ávila. La representante
3: de Francia nunca la dejaron ahí en un momento. Nunca la dejaron
2: ahí.
3: No, nunca. Ella nunca estuvo ocupando el cargo del presidente cuando el presidente salió de viaje, nunca estuvo ahí.
0: No, ya estuvo por fuera.
2: A propósito de los llores, les contamos que bomberos que salvaron a 8 personas enfrenta una demanda y este caso obviamente genera polémica. Un insólito episodio ocurrió en Estados Unidos y ha desatado un fuerte debate público y se volvió viral en redes sociales. Todo comenzó cuando una falla mecánica dejó atrapados a 8 pasajeros en una montaña rusa. Jesús. Que estuvo detenida a casi 30 metros de altura. Ante la emergencia, pues obvio, equipos de rescate acudieron al lugar llevando un operativo normal. Tradicional. Pero una de las personas que salvó el bombero dice que tuvo tocamientos indebidos.
3: ¿Te gusta la rusa, jefe?
2: Sí.
3: ¿Cómo? Yo demasiado, a mí como que me sale la adrenalina. Eso da muchas vueltas.
2: Pues entre los rescatistas encontramos a un bombero que participó directamente en las maniobras para poner a salvo a los pasajeros. Según trascendió, todas las personas lograron descender sin sufrir lesiones. Pero una de las personas, una de las mujeres, dijo que cuando fue rescatada, el bombero le tocó sus partes íntimas. Ay, y esta es la razón por la cual lo llevó hasta los estrados judiciales. Bombero que salvó a 8 personas que enfrentaban literalmente perder la vida,
3: claro,
2: ahí arriba.
3: Entre la vida y la muerte.
2: Pues estaban. Ahora él le enfrenta a los estrados judiciales porque lo van a meter a la cárcel por tocamientos indebidos.
3: No, le salva la vida,
5: le está ayudando y sale peor.
2: Por tocamiento, contacto inapropiado durante el rescate.
6: Yo no puedo con ustedes.
2: Yeah. Sagrado rostro.
3: Le ya salva la vida y le sale a deber.
7: ¿A vos te gusta increíble. La rusa, madre?
3: ¿La qué?
7: ¿Te gusta la rusa? O sea, ¿te gusta la rusa?
3: ¿La rusa?
7: Sí.
3: Pero trabajar la rusa.
7: No, la montaña papi.
3: Ah, la montaña rusa, sí, claro.
0: Usted, vieja.
2: ¿Sabe qué está diciendo el bombero? Pues que no había otra manera de agarrar a la persona. O sea, tenía que sí o sí agarrarla como de un brazo y pues de manera jefe, involuntaria la tocó, alcanza a tocarle el seno.
3: Por
2: pero
3: salvarle
2: esta
3: la vida,
2: no.
3: Jefe, uno hace lo que de donde sea, sea lo, hombre o mujer.
5: Lo que pasa es que como ahora
2: tenga que agarrar para salvarle la vida a la persona.
5: Ahora emprenden de cualquier cosa para sacar plata.
0: El bombero se prendió de la cosa.
3: Alguien está en peligro, papi, donde sea.
5: Si usted aprende de lo que sea.
3: No, por salvarle la vida, papi.
5: Y yo un costeño más.
0: Aquí está yo, Jorge Celedón, Josy Cuen y Jorge Medina, naturalita, escuchando la invitación de 4.5. Naturalita, sí.
3: Naturalita.
0: Vallenato y banda,
3: güey. Me gusta mucho esta canción, sí, naturalita.

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5: A las 8 de la mañana, 2 minutos, 8-2, otra hora que se le suma esta mañana del miércoles. Hoy es 10 de junio de este 2026. Dirige el programa Magali Nazarín, la mamá de los pollitos. Aquí estamos, mañana del miércoles, mitad de semana, temprano, es más bacano.

0: 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Permítame, yo lo levanto aquí. Levante pues. Ah, yo sé cómo lo levanto. Aquí está. Uf, uy, no. Es loco, ¿no?
1: ¿Cómo?
2: Día, comió huevo con whisky, ¿no?
1: Y rellena.
2: Y lo bajó con cubis.
1: Oiga, definitivamente los años no llegan solos.
3: Ah, no.
1: Oiga, yo me levanto ya temprano sin saber a qué.
3: ¿Así?
1: Ahorro sin saber para qué. Me enfermo sin saber de qué. Y el problema es que le echo los perros a las niñas y sin tener con qué. ¿Cómo?
3: Los fans son, señoras y señores, fans son, fans son. ¿Qué hay que hacer? Vamos a estar en el Parque La Retreta el próximo, cae miércoles, ¿cierto?
2: Sí, señora.
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0: Sí.
2: Y dijo que iba a ir con 18 amigos y amigas más.
0: Qué chimba,
2: ayer el pelado vino, descargó su aplicación y todo eso, y estaba bien de manguera.
0: Sí.
3: Muy lindo, ¿eh?
2: La de pelado, bueno,
3: sí, claro, pobrecito, estaba rojo porque José lo tenía, pero no, una marcación, no. Face to es face, que cuerpo a cuerpo.
0: Con la mano en la manguera y todo.
3: Uy, no, pobrecito.
2: Marca personal, se le dice en el fútbol.
3: Pobrecito, tenía una marca personal del muchacho, tanto que le pidió el número telefónico y todo.
0: ¿En serio?
3: No, qué cosa tan increíble.
2: Pero qué oído, ¿no?
3: Desde arriba lo escuché. Lo tenía asediado, por Dios. 8-10 minutos, carrera 86 a 509, Barrio Las Vegas. Ahí, por favor, llega y reclama tu boletería. Hay que decir, vengo por las boletas de Olímpica, vea, yo no sé qué, para ir los fanzón, que aquí se las reentregamos totalmente tísgara.
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4: Magali,
0: esos
4: Fan Zone, ese día, ¿cómo va la gente? O sea,
3: como quieran
4: con
3: ir.
4: La camiseta, los de derecha con la camiseta de Colombia, los de izquierda con la camiseta del M19.
3: No. Acuérdense que ya todos de izquierda y derecha se ponen la camiseta de la Selección de Colombia.
2: Total. Vea, a esta hora nos reportan que hay, jefe, hay un bloqueo en la vía Candelaria. Ya les digo exactamente por qué. Porque tramitadores de Florida Valle protestando porque no los dejan trabajar.
3: ¿Tramitadores?
2: Sí, tramitadores, los que hacen las vueltas de los de
3: el tránsito.
2: Para el tránsito y todo el cuento. Tramitadores de Florida Valle a esta hora protestando porque no los dejan trabajar. Y a esta hora nos reportan por aquí por el WhatsApp de nuestra emisora hermosa que están cerrando el rompón ahí de Salomia. Ahí por el Sena. Sí. Los estudiantes de allí mismo. del SENA comenzaron a protestar en este preciso momento. Entonces, para que vayan tomando vías alternas, por favor.
0: 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Si hay reportes de movilidad, lo puedes dejar ahí en WhatsApp Olímpica 320-787-1045.
3: Desde la Secretaría de Movilidad nos informan que se están realizando operativos en el transporte informal y la piratería, que pone en riesgo la vida de quienes hacen uso de estas plataformas. Dicen desde la Secretaría de Seguridad. Hombre, ¿por qué? Si tienen todos sus papeles al día.
4: Magali, también hay en estos momentos bloqueos por el sector de la 20. Las mujeres están protestando porque la están clavando toda.
3: Aquí me contestan en tiempo real que ponen en vida, en riesgo, no solamente los de las plataformas. ¿Cómo se llaman estas plataformas?
0: Digitales.
3: Bueno, no solamente los de transporte informal, sino también los de la piratería, al Raimundo y todo el mundo, conductores sin documentos,
2: okay,
3: sin tecnomecánica o el SOAT, sin licencia de conducción, pues obviamente ponen en riesgo a Raimundo y todo el mundo.
2: Recordemos que un carro sin tecnomecánica se queda sin frenos, hombre, y puede hacer una estampida, puede arrollarse, puede estrellar, entonces hay que tener los documentos al día, por favor.
4: Yo lo que no sé es quién le saca la tecnomecánica a esos buses que botan humo como un bellaco.
3: ¿Verdad, no?
0: Esta.
2: Usted va al CDA de confianza donde tiene ahí los amigos.
0: Claro.
3: Y el man la atiende.
2: Y el man le dice: si necesita que pase, déjeme 30 luquitas debajo del tapete. Y ya.
4: Así es.
3: 30, ¿en serio, papi?
2: 30 luquitas.
3: ¿Por 30 mil pesos arriesgan una vida? Una vida vale 30 mil pesos.
2: Pero te dicen así: me dejas las 30 luquitas debajo del tapete del conductor.
3: No, te la creo. No te la creo.
2: Vea, usted puede llevar su carro sin llantas. Y sale con la tecnomecánica.
3: No le creo, por Dios. Señoras y señores, ¿quién adivinó ya cómo se llama la prima de hoy? ¿Quién sabe cómo se llama la prima de hoy? Recuerde que esta prima no es el nombre de la protagonista, no, o sea, no es el nombre, sino el de pila de la actriz, okay, como está registrada.
2: ¿Cómo la bautizaron?
3: La actriz, ¿cómo la bautizaron? Ya le di varias señales.
4: No es Raquel.
3: Fue presentadora de la telenovela Azúcar, fue presentadora de un programa de televisión. Una actriz icónica del teatro y la televisión. Nació en Ibagué, pero es más caleña que el pan de bono. ¿Qué más le puedo decir? ¿Qué otra pista les puedo dar?
4: Magali decía que no es Raquel el nombre.
3: ¿Raquel?
0: ¿Raquel?
4: Raquel.
2: ¿Por qué Raquel?
4: Porque así se llama el personaje en la novela que dijo Magali. ¿Qué?
2: ¿Ah, sí?
3: ¿Raquel? ¿Cuál era Raquel?
2: No, pues
3: Raquel.
2: Ahí lo dijo.
3: ¿Y en la vida real cómo se llamaba la actriz?
2: No, diga Raquelita. Porque ese es el personaje. ¿Ah? No, ya ahí lo dijo.
3: Estoy
2: ya
3: perdida, ¿cómo así?
4: El personaje se llamaba Raquel.
3: ¿Raquel? ¿Y cómo se llama la actriz?
2: No le pregunte porque así es ella.
3: ¡No, dígame!
4: Es que ese personaje lo hicieron dos personas.
3: Sí, no, pero estamos hablando de la de vieja, la de 1989.
4: ¿En esa?
3: Sí.
2: Donde cantaba Margarita Rosa de Francisco la canción Es un destino... Que un mal amor
3: no
2: vista su alma.
4: Porque en esa versión creo que la hizo la mamá de Richard. ¿De qué pasó? ¿Qué ripas?
2: Doña Vicky.
4: Sí,
2: Doña Vicky Hernández, ¿no?
3: Sí, tengo.
5: Sean serios, porque es una cosa que es de verdad.
2: No, señora,
4: el personaje llamaba Raquel, no Magali.
3: No, el personaje no se llamaba Raquel.
2: Por aquí nos dice Magali.
3: ¿Estás perdida?
4: Raquel Vallecilla Cucalón.
2: ¿Eh? ¿Qué? Magali, ¿esa era Cristina Gaynor, dice por aquí?
3: No. Era, venga, le doy un detalle más. Era pana de la que estamos hablando, era pana de Camilo. De Hansel Camacho, pues. Pero hacía de Camilo, que era un cortero de caña.
2: Ah.
3: Ya les dije mucho.
2: ¿Le gusta la arepa?
0: Paola Jara.
3: Sí, desayuna arepita con huevos. Sí.
4: ¿Le gusta la arepa?
3: Sí, con huevos. Sí. Con huevos. Sí.
2: Creo que los huevos no le gustan.
4: En huevos no le gusta.
3: Yo sí, le gustan los huevos. ¿Sí? Estamos hablando de otro personaje.
4: O sea,
3: porque está haciendo
4: la arepa por el huevo.
2: Averigüe bien porque creo que no le gustan los huevitos.
3: La banda sonora de la novela era una canción de Hansi Camacho, ¿verdad?
4: Yo soy todo.
2: ¿No era café?
4: Perdido,
3: Azúcar, dije desde el principio.

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0: no, que lo cuente Pepe.
1: ¡Dale, Pepito! ¡Ay, bendito!
2: Eso, tome fuerza, mi Pepe.
3: Listo, ahí, levante. Por...
1: Yo me lavé el pelo y parezco, estoy una leona en celo, dispuesta a luchar.
2: Me gusta la canción.
4: ¿Cómo?
1: Morir o matar.
2: Todo lo que sea de...
1: Pepito, ¿usted toda la vida ha escuchado salsa, solo salsa?
4: Sí, Magali, de tomate y de todo. Ese, hazle con la otra.
2: Pepito, pero tiene que abrir el espectro y escuchar otros ritmos.
1: No, no, pero le gusta el vallenato, yo lo he visto cantando vallenato.
4: Usted me quería abrir el espectro mismo, no trabaja. Me quería
1: cuando
4: meter
1: la vida.
4: Me quería llevar para el cuarto de la mariposa a abrirme el espectro.
1: A todos nos consta. ¿Qué?
2: Uy.
4: Mañana empieza el mundial.
1: Sí, mañana arranca el mundial.
4: Que celebran mañana México, Sudáfrica, la
1: Tottenham. Pepito, ya va a llevar a Chicho, ¿no? Va a llevar a Chicho a Spanson.
4: Sí, va a llevar a Chicho y todo eso.
3: ¿Qué?
2: ¿Cómo? Hablando peor que yo, ¿no?
4: Estamos, ya tengo problemas en mi hogar.
1: Sí.
4: Ya la, mi esposa me está colocando, ¿cómo se puede decir eso? Me está pidiendo cosas ya.
3: ¿Qué te está pidiendo?
5: ¿Tarjeta o qué?
4: Llegué a la casa y me dijo, Pepe.
3: ¿Cómo le dijo?
4: ¡José! Ahí va, ¡José! No, porque así me dice mi esposa, así. ¡José!
3: Tiene confianza para hacerlo.
4: José, me dijo... De ahora en adelante en el mundial, cuando usted quiera tener sexo conmigo,
3: ay,
4: me jala el seno derecho una vez.
1: Uy.
3: Una vez el derecho. Sí.
4: Y si no quiere tener sexo conmigo, me jala el seno izquierdo dos veces.
1: Listo. Lo van a bloquear.
4: Y usted le dije yo. Ah, bueno, entonces si usted va a poner las condiciones, yo también voy a poner la mía.
3: A ver, cuidado.
4: Cuando usted quiera tener intimidad conmigo.
1: Eso, intimidad, Pepito.
4: Me jala Terry una vez. Y si no quiere tener intimidad conmigo, me jala Terry 64 veces.
1: 8:24 minutos. En redes sociales están diciendo, Montes, que otra pista.
5: Están pidiendo pista, que quedaron enredados, que dan, pues, dan una persona, pero no saben si es esa. Quedaron totalmente enredados, que piden más pistas.
1: Más pistas. A ver qué otra pista les puedo dar. Escuchemos en el 327-87-1045, a ver si ya la tienen clara. A ver si alguien por aquí ya la tiene.
4: Yo escucho Olímpica porque me pone todo bien bueno. La prima es Carolina López.
1: ¿Cuál es esa Carolina López, ven? ¿Qué personaje tenía en Azúcar? Les recuerdo, para los que estaban confundidos, porque José estaba cantando Café para el Aroma de Mujer. No, estamos hablando de una telenovela en nuestro país. Azúcar se llamaba. Azúcar, y fue la telenovela, la versión de 1989, que tenía personajes colombianos. Azúcar es la novela. La actriz protagónica, o mejor, la actriz de la cual estamos hablando, tenía un personaje como antagónico y protagónico. ¿Listo? Nacida en Ibagué, pero más cariña
0: pero
1: que el pan de mono.
0: No, no es la del 2016.
1: No, yo desde el principio dije que el 89, Zoila. Zoila, cuidado, y te lo repetí Zoila ahorita. Ave María, Zoila, por el amor de Dios. Es que no también tuvo un programa de televisión como presentadora. Ya, está
0: Gloria
1: muy fácil.
0: Valencia Castaño. Esa es.
1: Está muy, muy, muy fácil. ¿Cómo se llama la prima de hoy? En el 327-87-1045, mis colegas, por favor.
0: Magari,
1: y si le atinas, en redes sociales, cuarto de millón de bendiciones, o a través del WhatsApp, cuarto de millón de bendiciones. Hola, buenos días, ¿qué estás haciendo, ve?
6: Escucho Olímpica que me pone todo, Magali.
1: Bebé.
6: La actriz se llama Cristina Umaña.
1: ¿Cómo? Mi corazón hermoso, tampoco es, no es Cristina Umaña. 8:25 minutos, hola, buenos días, ¿qué estás haciendo, ve?
0: Ah, ya sé quién es, la del video porno, Luli Bosa.
1: Voy a darle otro, otro dato. Estudió junto al maestro Enrique Buenaventura, o sea, hizo teatro experimental junto al maestro Enrique Buenaventura.
2: Ah, no, ya, jefe.
1: ¿Ya?
2: Jefe, y aparte de lo que tú acabas de decir, también hizo 6 semestres de finanzas en la San Marino.
1: ¡No, mami! ¿Quién más lo tiene por aquí? Hola, buenos días.
2: Qué vida tan estudiosa, ¿no?
7: Yo escucho Olímpica, pero me pone todo y bien bueno. Habla Basayus, el PCL 467. A modo de información, han cerrado la vía aquí. Sí. En el SENA, están afuera los estudiantes del SENA, encerrado la vía. Hay agentes de tránsito tratando de controlar y pues van a salir, me imagino que a protestar.
1: Gracias, mi corazón. Gracias, hoy es jueves, 8:26. Ah, no, hoy es miércoles, ¿no? 8:26 minutos. Hola, buenos días. ¿Qué estás haciendo,
0: Mel? De Cali.
8: Hola, Olímpica, buenos días. La actriz se llama Alejandra Borrero.
1: Mi vida bella, hermosa princesa, tampoco es Alejandra Borrero.
0: ¿De Cali, Magalí?
1: Es que uno es de donde lo crían, ¿cierto?
0: Sí.
1: ¿Dónde nace?
0: ¿Pero ya no hay acá? ¡Margarita Ortega!
1: No, fue criada en esta ciudad. Nació en otra ciudad, pero aquí la criaron. Es más caleña que un pan de bono, ¿vis? Hola, buenos días, ¿qué estás haciendo? Ven.
9: Escucho Olímpica por teléfono, bien bueno. Calle Quinta, sur norte de la 66. Todo bien. Trancocito, pero fluido. Todo bien.
3: Un abrazo, porque cuídense mucho.
2: Por aquí nos dicen, señora Magali, la actriz es Valentina Mora.
1: No,
2: una muchacha que hizo una película porno ahí en Pance.
1: No. Les doy otra pista. En los años 90 fue presentadora de ese programa de televisión. Ay, 8:27, buenos días. ¿Qué estás haciendo, ve?
10: Hola, Magali, buenos días. Yo escuchando Olímpica. Hola, mi vida. Bueno, Magali, mira, yo nunca he sido en ningún grupo político, ni conservador, ni liberal, ni nada de eso. A mí lo que me indigna, sinceramente, es, así sea de izquierda o de derecha, es una persona de izquierda que le han hecho tanto daño al pueblo colombiano, porque la guerrilla le ha hecho mucho daño al pueblo colombiano, y esta gente como quiere seguir gobernando a Colombia, y la gente no ve eso. Bueno, Dios los bendiga.
1: Amén. Igualmente, bendiciones para ti. 8:28 minutos. Hola, buenos días. ¿Qué estás haciendo? Ven.
2: Hola.
11: Magali.
1: Hola, papi.
11: Magali.
1: Ay, no, me la va a pelar.
11: Magali.
1: Hola, papi.
11: Jair Castillo desde Israel.
1: Hola, Jair.
11: Sintonizado con la mejor del mundo.
3: Qué pecado.
11: Mil bendiciones y buen turno, Magali. Tienes que endurecer esa pena en cuestión de violaciones y maltrato de los niños. Yo escucho Olímpica porque me pone de todo y bien bueno. Chao, Magali.
1: Ese llamado fue como por telegrama.
2: Señora Magali, la prima de hoy
1: punto,
2: se llama
1: Magali Fanny Mickey. Fanny Mickey, no es, mi amor. Fanny Mickey hizo parte de Azúcar, la telenovela. A mí, ponga la banda sonora de Azúcar, bebé.
3: Azúcar.
1: ¿Usted ya no tuvo que verse eso, sí? No, ¿sí se lo vio?
2: No, ¿cuántos años tiene usted? En una bolsa de avena.
0: Carmen Sacome.
1: ¿Nació en qué año?
3: 90.
1: No, eso fue en el 89. Sí, no. Su mamá sí se la vio.
2: No le daba.
0: No, todavía Juan era yogur.
2: Sí, claro.
1: No, ya había nacido.
2: No.
1: La novela fue en el 89, ¿no?
0: Y él nació en el 90, un año después.
1: Un año después. Estoy haciendo.
2: ¿Esa?
3: No.
2: ¿No era que nosotros aquí estamos equivocados de novela?
1: Es que este man puso que es que necesito azúcar.
0: No, era.
1: Papi, no, coloque.
2: Ahí sí acabo de joder.
1: Banda sonora, telenovela, Azúcar. Y incluso el intro era una cosa impresionante.
2: Claro, papi.
1: Ahí les di otra pista. Papi, intro, telenovela. No,
0: esa novela se grabó en el Cerrito Valle.
2: Claro, papi, sí, la azúcar, claro. La que dice: eres azúcar amargo, un ángel y un diablo. Esa, ¿cierto, jefe? ¿Azúcar amargo?
3: Sí. Azúcar amargo, sí, será esa, sí. Yo escucho Olímpica 8:30 mañana de este jueves, miércoles, con Olímpica Cero Cali. A ver si es.
12: Digo Matilde de Solas.
2: Se la nueva. Nos están como embolatando más. Por aquí dice doña Magali, la actriz es Angie Cepeda.
0: Tampoco estaba ahí.
2: Orlando dice, ya les tengo, muchachos, la respuesta. Ella se llama Caterine Siachoque.
3: Aura Cristina Gainer.
0: Ahí participó.
2: Papi, Aura Cristina, lo hemos dicho, siete veces.
13: Pero yo no lo había dicho. Blanca. Necesita de la sangre negra, de la semilla negra.
1: Oiga, papi, busqué la versión original, que usted puede, mi amor. Ya ahí les di una clave más. A ver, bueno, ¿quién dice? ¿Quién lo descubrió? En el 327-87-1045. Ahí les di una clave más.
2: ¿Cuál?
1: La actriz hace parte del intro de la telenovela.
2: Sí.
1: Ah.
2: Esperanza Gómez, dicen por
1: ahora
2: aquí.
1: Hola, mi amor, saludamos al conductor del vehículo. Valle Carlos, Sofía, 437, besitos para ti, bizcocho. 8:31 minutos, está muy fácil, está recontra fácil. Yo creo que con esta señal ya lo descubrieron.
2: Yo creo que con la banda sonora lo descubrimos.
1: ¿Sí, ya?
2: Sí, a ver. Claro.
1: Yo escucho los audios, a ver quién anda por aquí.
3: Hola, buenos días, 320-787-1045. A ver quién está por aquí.
5: Aló, mamá. Buenas. Es que la potra Zaida.
3: La potra Zaida.
2: Papi, no, esa es la misma obra, Cristina Gainer.
5: Zaida, ¿la misma?
2: Pero Zaida es como agüevado, hermano.
5: Pero a veces.
3: Dice por acá.
2: Pero a veces.
1: A ver. Hola, ¿quién anda por ahí?
3: Aló. A ver por aquí esto que dice.
5: Paola Turbay.
12: Buenos días. Aquí desde España. Un saludito para toda la mesa. Fuerte abrazo al pueblo. Extrañándolo siempre.
3: Listo, ¿no? Mira, aquí hay varios temas que salen ahí.
1: A ver, papi. ¿Cuál otro te aparece?
5: Carolina Cruz, dicen acá.
3: La propuesta, la mulata.
1: No, papi, eso salía. En el intro aparecía. No es una canción, sino que aparecía ella diciendo como un hechizo, una brujería. ¡Ya le dije todo!
2: Ponga hechizo. Si fue hechizo, no fue hechizo.
1: ¡Otra pista!
2: ¿Qué me importa ya?
1: Pues, en inglés, ¿cómo se dice el 6?
2: Six.
3: Six.
1: Ok, el femenino del 6 en inglés.
2: Sixto.
0: Sista.
1: Si es el femenino, pelota.
2: Ah, sista.
1: Ya, ahí ya la tiene clara, 8:32 minutos. Ay, señoras y señores, ¿cómo se llama la prima de hoy? ¿Cómo se llaman? El 327-87-1045 minutitos, venimos con ustedes. Por favor, si ya lo sabe, no envíe nota de voz, sino que escríbalo. Nosotros le vamos a retornar la llamada. Y de esta manera vamos a saber quiénes son las personas que se llevan el cuarto de millón de bendiciones. Ese es el audio.
0: Yo creo que yo ya sé lo
13: el azúcar para ser blanca. Necesita de la sangre.
1: ¿Tampoco es ese?
0: Yo se lo dije a usted hace rato ese
14: necesita
0: nombre.
14: Necesita de la sangre negra, de la semilla negra y de la tierra negra.
0: Magali Carmenza. ¿No?
1: 8:33 minutos, 8:33 oyentes en el 327-87-1045. Ya venimos con ellos, Juan, gracias.
0: Yo ya no sé cuál es.
3: ¿Qué hago ya? Sí, 8:33.
15: Buenos días, yo soy Cintica y la actriz se llama Carolina Acevedo.
0: No, Carolina
1: Acevedo. Y con eso no es
0: mi vida. Es de Muyacá.
3: 8:33, yo escucho Olímpica 104.5.
2: Leonor González Mina, dicen por aquí.
0: Sí, también participó en la novela de Leonor González Mina.
2: ¿Ah, sí?
0: Claro, sí. Luli Bosa también.
1: Leonor, ¿qué hacía? Era como hermana de...
0: Leonor se llamaba Zenobia Mosquera en la novela.
1: Ah, ok, sí, pero no es Zenobia.
0: No, no es Zenobia.
1: No. Ya lo descubrieron, ya venimos a marcarle.

0: 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Bueno, 8:39. Choila.
1: No.
2: ¿Qué pasó, Pepe?

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1: ¿Has perdido que José Vallejo en una fiesta de hombres? ¡No!
2: Pepito, le voy a dar otra pista más. No, ya con esta. Fue el personaje que en la novela lanzó una maldición. Ya.
1: Pepito.
2: Ya con eso tiene. No, por el amor de Dios, sagrado rostro.
1: No, Magali, no. Usted no quiere confundir, Magali. Magali, seguro que era azúcar. No era sal, tal vez. ¿Cómo era buena que ni Magali sabe quién es?
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4: Son las 8:41. El cantante del gol llega para darnos toda la información deportiva. Javi, buenos días.
5: Aquí estamos, bienvenidos a todos nuestros oyentes de Olímpica Estéreo que se metió. Las noticias importantes hoy tienen que ver más que una noticia con una felicitación. Felicitaciones a todas las jugadoras, a todo el cuerpo técnico, por ese gran título que nos han entregado de la Liga de Naciones y esa clasificación con lujo de detalles, ganando en un señor partido a la selección de Paraguay, a nuestras guerreras colombianas. El partido terminó 4-3, partidazo realmente. De todas se merecen nuestras felicitaciones. Otro título que le colgamos a nivel suramericano. Y esta vez con clasificación al Mundial a bordo a nuestras guerreras colombianas. Felicitaciones y sin mezquindad, felicitaciones también a quienes han apoyado a esta selección. A la Federación Colombiana de Fútbol, a la DIFÚTBOL con sus presidentes a bordo, a la DIMAYOR con su presidente a bordo, porque ellos hacen que la preparación de estas niñas sean importantes y además se hagan importantes para el fútbol de nuestro país. Felicidades. No es una noticia porque ya todo la tenemos, pero sí hay que hacer un reconocimiento a ese estupendo trabajo que se ha venido realizando. Y bueno, República del Congo cumplió su último partido de preparación, jugó frente a una selección suramericana, querían saber cómo se movía el suramericano y demás, y le resultó Chile ganador 2-1. Es decir, que ha perdido su último partido de preparación la República del Congo, que será nuestro segundo rival el día 23 de junio en territorio mexicano, en este campeonato del mundo que llega. Y hay noticias para algunos jugadores de Colombia, por ejemplo, para Daniel Muñoz. El Inter de Milán ha mostrado interés en llevar a el jugador lateral derecho antioqueño de nuestra amada selección Colombia a su equipo. En este momento está en el Crystal Palace de Inglaterra, pero podría llegar al Inter de Milán. Recuerden que hay una excelente relación entre jugadores colombianos y el Inter de Milán, donde han militado varios de ellos. Por ejemplo, Iván Ramiro Córdoba, que es héroe de ese equipo del Inter de Milán. Así que vamos a ver qué sucede en este caso. Pero no solamente él, porque también se está rumoreando que un jugador que actuó en Millonarios pero que pertenece al Deportes Tolima

0: podría ir también al fútbol inglés, al Watford de Inglaterra. Me refiero a Jorge Cabezas Hurtado, que actuó para Millonarios. Parece que hay un...
1: ¿Qué hiciste, Javi? ¿Qué te hiciste, Ophelia? Acómalo ahí, ¿qué? Y listo aquí, a ver, señor.
0: Ellos de ellos. Por ejemplo, Iván Ramiro Córdoba, que es héroe de ese equipo del Inter de Milán. Así que vamos a ver qué sucede en este caso. Pero no solamente él, porque también se está rumoreando que un jugador que actuó en Millonarios, pero que pertenece al Deportes Tolima, podría ir también al fútbol inglés, al Watford de Inglaterra. Me refiero a Jorge Cabezas Hurtado, que actuó para Millonarios. Parece que hay un principio de acuerdo entre los dos. Uh-huh. Y hay otra noticia que interesa al fútbol colombiano que tiene que ver con Reinaldo Rueda. Hay un rumor muy fuerte que Reinaldo Rueda podría ser el técnico una vez más del conjunto Atlético Nacional. Reinaldo, excelente técnico colombiano, mejor persona y que además le dio el más reciente título de Copa Libertadores, el último que ha obtenido Nacional hasta el momento de Copa Libertadores. Puede ser que Reinaldo esté. No hemos confirmado la noticia, pero ese rumor existe. Muchas noticias de nuestra amada Selección Colombia, que debuta el 17 y que tiene a todos los jugadores 10 puntos para su primer partido frente a Uzbekistán, donde vamos a clasificar y vamos a hacer un excelente lado. Abrazo para todos aquí en Olímpica y el cantante del gol que se metió.
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1: 8:45, yo escucho Olímpica. Es miércoles, ¿qué estás haciendo, ve?

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3: 8 de la mañana, 50 minutos en Olímpica Cero Cali, que me pone esto de bien bueno. Aquí llega Choila, Choilita, Choilita, Choili. En Olímpica Estéreo.
4: Se casó la pareja.
3: Sí.
4: Se casaron, entonces llegaron a la luna de miel.
3: Sí.
4: Y el tipo le vio los pies a ella y dijo: ay, amor, ¿usted por qué tiene esos dedos así de los pies todos abiertos?
5: ¿Cómo?
4: Mire esos dedos de los pies todos abiertos. Y se dijo: ay, amor, lo que pasa es que en mi juventud yo viví en un galpón y yo pisaba barro.
5: ¡Ah!
4: Por eso se me abrieron los dedos así. Ah, bueno. Pasó la noche de boda y el otro día le dijo: venga, y con el rabo también pisaba el rabo. Me pisaba barro.
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5: Saludos al Valle Carlos U, 696.
3: Condorito.
5: Bueno, señoras y señores, ya como que la tienen clara.
7: Bambú.
5: Muy clara.
4: Hay una persona que no la tiene clara.
5: ¿Quién? Pepe.
4: ¿Usted, Magal?
5: Ah, no, yo clara no. Y Jeffer tampoco, Clara tampoco. Imposible.
4: No, Magali, usted no le tiene.
5: Ya todos los detalles de esta actriz están más que claros, ¿no?
4: ¿En serio? ¿En serio, Magali?
5: Obvio, soy Liz. Mire, la actriz personificó a una mujer caleña.
4: Ok.
5: Que no era de acá, pero nacida y criada acá. La actriz personificó, era como el protagónico, pero termina siendo el antagónico. Por el hechizo que lanza. Ya está muy claro. Y ya les dije que es el femenino de six, de seis en inglés. Sí.
8: Está regalado prácticamente, jefe.
5: ¿El femenino de sexto cuál sería?
8: Sexta.
5: Sexista.
4: Sexista.
9: Está tratando ahí.
8: Buenos días, ¿qué estás haciendo, ve? Hola.
5: Ay, no.
8: Buenos días.
5: Hola.
8: Vea, señor,
10: hola,
8: hable.
10: Hola, buenos días.
5: Oye, señor, hola, mi corazón hermoso, ¿cómo estás? ¿Qué estás haciendo, ve?
10: Yo escuchando Olímpica.
5: ¿Por qué me pone de todo?
10: Porque me pone de todo.
5: Y bien bueno. Papito lindo, ¿cómo se llama el personaje de hoy? ¿Cómo se llama la prima de hoy?
10: Es Carolina Acevedo.
5: ¿Ah? ¿Qué?
8: ¿Cómo?
10: Carolina Acevedo.
5: No, mi amor, no, chao, mi vida.
4: Carolina Acevedo, de ahora no último, Carolina. Y eso fue en 1989.
8: ¿Esa es la de pobre Pablo?
5: Ah. No. Ay, Dios mío, pero está muy fácil. No sé por qué no le han dado.
3: Madre besita, ¿no?
5: Vea, tiene el apellido de un humorista colombiano que hace parte de Sábado Felices. Y dice, este bailecito me pelucó. Ya, y más fácil no puede estar. En la serie, obviamente, en la novela. El personaje, sí.
3: Está muy fácil.
5: Ay. Ay, no, no, muy fácil, no, hombre. ¿Qué dicen en el por los días?
4: Ese apellido también lo tiene el central de la Selección Colombia.
5: Sí, claro. también.
4: El
5: central
4: de la Selección Colombia, que juega al lado de Davinson Sánchez.
8: Ah, ya, buenos días.
5: Está Juan de Gloria González.
9: Gloria
5: González, tampoco es, mi amor. Tampoco es Gloria González.
3: No. Estoy más perdido.
5: ¡Vamos, Juandi!
8: Por favor, no nos llamen, nosotros los llamamos.
5: Estamos marcando en este preciso instante para los que dicen que ya tienen la prima. Vamos a ver si la descubrieron. ¿Qué dicen en redes sociales, por favor, bebé?
11: Bueno, a través de las redes sociales hay unos que han acertado, hay otros que dicen, por ejemplo, Indira Serrano. ¿Quién es Indira Serrano?
5: Ah, esa Indira Serrano.
11: Ah, bueno. Igual siguen comentando, ya saben, envíen la respuesta a través del WhatsApp de Olímpica 320-787-1045. Allí al WhatsApp envían la respuesta y si es correcta, pues lo llamamos.
5: En minutito regresamos con ustedes. ¿Quién adivinó cómo se llama la prima de hoy? Está muy fácil, muy sencillo. 320-787-1045. Ya regresamos. Un detalle más.
3: ¿Qué?
5: En la vida real, ella no es racista. Afrodescendiente. Ya, ya con eso, no, no, no más.
0: No, Magali, no, no, no, no.
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5: Atención, noticia de última hora, la suspensión del presidente Gustavo Petro, presidente de la Comisión de Acusación, ordena suspensión provisional de Gustavo Petro. La suspensión, según el documento emitido por la Comisión de Acusación de la Cámara de Representantes, sería hasta que finalicen las elecciones del 21 de junio. Repito, presidenta de la Comisión de Acusación ordena suspensión provisional de Gustavo Petro. La suspensión, según el documento emitido por la Comisión de Acusación de la Cámara de Representantes, sería hasta que finalicen las elecciones del 21 de junio de este año 2026.
8: Según explicó Ospina, la decisión se encuentra sustentada en un auto de sustanciación identificado con el radicado 7525 del 10 de junio del presente año, en el que se ordena la suspensión provisional del jefe de Estado dentro de una investigación por presunta intervención en política electoral.
5: La medida tiene un carácter transitorio y cautelar, establecido la reparación inmediata del cargo y la separación inmediata de este cargo sin derecho a remuneración hasta el 21 de junio del 2026 a las 4 de la tarde, coincidiendo con el cierre de la segunda vuelta de la contienda electoral. Esta es la noticia de última hora, información de último minuto, y te lo contamos en Olímpica Estéreo 104.5.
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0: ti. El chistecito de Chochoa.
1: Oye, me estaba acordando una vez que yo tuve una pareja. Una pareja que fue donde el médico, y el médico le dijo: señor, déjeme contarle que usted vive hasta hoy. Ay, y si le dijo el médico, y él llegó a la casa y dijo, me decía, soy la...
2: El médico me dijo que
1: hasta hoy vivo, que no voy a vivir más. Y yo me dice el médico que no va a vivir más. Soy la... Va, tráigase una garrafa de aguardiente para que bebamos, para que nos emborrachemos aquí. Sí. No sepamos, perdamos la conciencia. Traiga también una botella de whisky. Traiga una de tequila, una de vodka. Y le dije yo, ay, claro, como usted no tiene que madrugar.
3: 9-9. A las 9 de la mañana, 9 minutos, noticia que le da la vuelta al país en este preciso momento, y es que diferentes medios de comunicación y diferentes diarios de Colombia acaban de publicar que el presidente Petro acaba de ser suspendido hasta el próximo 21 de junio. CW Más Noticias publica: la Comisión Legal de Investigación y Acusación de la Cámara de Representantes emitió un acta en el que ordena la suspensión provisional de Gustavo Petro como presidente de la República dentro de una investigación relacionada con una presunta participación en política. El documento, fechado hoy 10 de junio del 2026 en Bogotá, indica que la medida se adopta como parte de un proceso disciplinario y se sustenta en lo establecido por la ley 1952 del 2019 para este tipo de actuaciones. Diario El País publica: la Comisión Legal de Acusaciones de la Cámara propone suspender de su cargo al presidente Gustavo Petro por participación en política hasta el próximo 21 de junio, después de la segunda vuelta electoral. Mientras, CW dice que Francia Márquez asumiría las funciones de la presidencia de la República tras una posible suspensión provisional del presidente Gustavo Petro Urrego por la Comisión Legal de Investigación y Acusación de la Cámara de Representantes, que ya se acaba de pronunciar. Armando Benedetti dijo en su cuenta, en sus diferentes redes sociales, reaccionó a la suspensión del presidente Gustavo Petro y afirmó que, según el procedimiento establecido, la Comisión de Acusaciones no tiene la facultad para tomar esa decisión. El funcionario explicó que la Comisión de Acusaciones cumple una función de instrucción y señaló que cualquier proceso de este tipo debe avanzar primero en la Cámara de Representantes. Además, indicó, según la Constitución, Petro solo puede ser suspendido por el Senado de la República previa admisión pública de acusación.
4: Ay, Dios mío, 9 de la mañana, 11 minutos, estamos escuchando golpes a nuestro amigo oyente, que es fiel oyente Olímpica Estéreo 104.5, al señor celador, el señor vigilante de la oficina que queda contigua a nosotros. Por favor, nos ayudas, mi rey hermoso, diles que por favor paren un momentito de golpear. Bebé, tú que nos escuchas y que mantienes ahí conectadito con nosotros, dile a tus compañeros, los que están ahí perforando, que dejen de golpear. Escuchen, hagan silencio todos.
5: Preciso, apagó el...
4: Que hagan silencio todos, dije. ¿Sí lo escuchan? ¡Papi, se oye durísimo!
1: Señora, como que la puerta, están tocando.
3: Señor, las guacas de chupeta eran en Ciudad Jardín, aquí no. Para allá. Las caletas de los Rodríguez eran por allá, papi. Aquí
4: muchas gracias, no. Mi corazón, te queremos con el alma. Danos unos segunditos, por favor, para que puedan seguir laborando. No ha parado.
5: Preciso, apagó el radio para poder trabajar.
4: Ay, Dios mío. O el vigilante que vino por las boletas no es de aquí. ¿No es de esa oficina? Es de la que sigue.
6: De Guille.
4: ¡Ay, no!
3: Así lo acaba de publicar también Noticias Caracol.
6: Aquí está el documento.
3: Dice que la Comisión Legal de Investigación y Acusación de la Cámara de Representantes acaba de suspender provisionalmente al presidente Petro hasta el próximo 21 de junio a las 4 de la tarde.
4: Ahí es que, Juanita, es importante decir de qué fuente lo estamos sacando la información, porque ya hay personas aquí en el WhatsApp diciendo que es mentira. Entonces, por eso le pedí a José que citáramos exactamente de qué medios locales o de qué portales estábamos sacando la información.
3: Van a salir a decir.
6: Y es tendencia en X, ¿no? Numeral urgente, numeral Gloria Arizabaleta, que es la que generó el documento, pues hizo parte ahí de representante investigadora, comisión de investigación, acusación, Cámara de Representantes, Gloria Elena Zabaleta Corral. Comuníquese, notifíquese y cúmplase, dice el documento en la parte de abajo. 9-13. escuchas Olímpica Cero 104.5.
4: Entonces le repetimos que la noticia del momento es que la comisión de acusación suspende provisionalmente a Gustavo Petro por presunta participación en política. La medida requirá hasta el 21 de junio mientras avanza investigación por participación en política. Representante Gloria Arizabaleta ordenó suspensión del presidente Gustavo Petro, repito, aparentemente por participación en política. Y está diciendo Gustavo, está diciendo Benedetti que ella no tiene las facultades para ello. 9:14 minutos, Olimpi Reporteros en el 320-787-1045. Con los buenos días, ¿quién ya adivinó cómo se llama la prima de hoy? ¿Quién ya lo sabe? Por favor, cuéntemelo. 320-787-1045. Yo no me confundí de dónde era la prima. Yo estoy diciendo que el personaje. Más caleño que el pan de bono. ¿Listo?
6: Ya.
4: Por favor, no se confundan que me confunden a mí. Hasta yo estoy confundida de cómo se llama la prima. Terminaron confundiéndome. 320-787-1045. Hello, hello, con los buenos días.
7: ¿Qué pasa, Olímpica? Buenos días. Aquí desde España. Un saludito para toda la mesa. Fuerte abrazo al pueblo. Extrañándolo siempre.
6: Gracias, papi. Yo escucho Olímpica 9:14. Buena mañana. Por acá, Jessica, soy de cumpleaños, se llama Indira Serrano. 320-787-1045. Avanza la mañana.
3: Recuerden, notas de voz no. Escriban el nombre de la prima, escríbanla, por favor.
4: ¿Qué pasa en redes sociales, por favor? Jeffer Montes.
8: Bueno, por acá nos dice que en todas las redes está la noticia de Gustavo Petro. Pues ahora que lo decía la jefe, que hay gente que está diciendo que es mentira, pues ya hay una persona pues aquí diciendo que en varias páginas ya se está dando la noticia. Por acá dicen, yo estoy acertando.
4: Gracias, mi corazón, por el apoyo.
8: Además, también nos escriben al WhatsApp y dicen, hey, ya lo escribí a través del WhatsApp, no me ignoren. No, es que son muchos mensajes y poco a poco los vamos leyendo y escuchando para que estén atentos, que en cualquier momento les devolvemos la llamada. Por acá dice Magali, ¿qué se sabe del niño Miguel Ángel?
4: Ay, Miguelito, mi corazón hermoso, Miguelito, la mami ha hecho de todo, incluso el recurso se lo ha gastado literalmente en citas, en nuevos conceptos y demás, y ahí va avanzando, pero desafortunadamente... hay que hacerlo todo. Desafortunadamente no, porque el dinero está, ¿no? Uh-huh. Pero las noticias que dan cada uno de los médicos a los cuales ella ha consultado es la misma que le dio el del Instituto de Ciegos y Sordos, diciendo que en este momento es mejor no intervenirlo, que en este momento es mejor no ingresar a ese ojito porque podría ocasionarle un daño mayor. También, para aquellos que están preguntando por nuestro abuelito, ¿recuerdan? El de aquí, el de la pipa de
8: los trapitos.
4: En redes sociales nos están escribiendo de manera muy, muy, muy incisiva, diciéndole que quieren regalarle una pipa de gas, de una pipa de oxígeno. Vamos a hacerlo, vamos a contactarlos para que podamos darle esa pipa de oxígeno a nuestro abuelito. Ya volvió a trabajar, tiene el parche en el ojo, pero ya está trabajando. A pesar de tener después de poco de meses pagos, está trabajando. ¿Y sabes qué me dijo?
3: Hermano, ¿viste?
4: Me dijo que no, que es que él no puede dejar de trabajar.
3: No puede quedarse en casa.
4: Que no tiene vida estando en la casa, que él no se quiere morir. Y que como no se quiere morir, entonces él tiene que salir a trabajar. Es un ideal. Y así son los viejos, ¿qué podemos hacer? 9:17 minutos, bueno. Dios mío, los de la huaca.
3: Buenos días, ¿qué estás haciendo, ve? Hola. ¿Cómo te llama, mi amor?
9: Beatriz Aguero.
3: ¿Cómo?
9: Beatriz Aguero.
3: Beatriz, mi amor, ¿cómo es el nombre de la prima de hoy?
9: Indira Serrano.
3: ¿Indira qué?
9: Sí. Indira Serrano.
3: Jefe, vea. Ya la descubrieron.
4: Indira, mi corazón no es mi reina. Ven, ¿sabes qué también nos preguntan sobre el abuelito? ¿Cómo es que se llama el abuelito? Don Jaime.
6: Jaime.
4: Don Jaime, nos dicen que por qué no lo que por qué no hacemos todo para que se vaya con su familia. Si la familia en tantos años, en veintipico de años, no ha querido saber nada de él, ¿a qué lo vamos a llevar por allá a sufrir? Primero. Segundo, los médicos dicen que él no se puede montar en un avión porque la presión del avión podría ocasionarle un problema mayor e incluso perder la vida. Por tierra no se puede ir porque es muy complejo.
6: Y, tiende a recargarle en camino.
4: Y sobre todo, él ya hizo aquí absolutamente todo. Su familia lleva muchos años sin prestarle la más mínima atención. ¿A qué se va a regresar?
6: ¿A son de qué?
4: A Bucaque. 9:18 minutos de la mañana, 9:18. ¿Quién más anda por aquí? Hola, buenos días.
6: 320-787-1045. En esta mañana es miércoles. Yo escucho Olímpica. Saludos para Sildana, para Joana. Acá que dice el nombre de la prima, Paula Gómez. Un abrazo para Cristian también. Un abrazo que dice: yo escucho Olímpica, que me pone y todo bien. Bueno, buenas. 3:20, 7:87, 10:45.
4: No, por favor. Ven, mi amor hermoso, tú y me ayudas.
3: No nos llamen, por favor. Nosotros les devolvemos la llamadita. No nos llamen, por favor.
4: ¿Por qué se verían? Parece agua hervida, hermano. Le pedí el favor hace rato y no lo hizo. ¿Le puedes decir a los vecinos, por favor, que paren en unos minutitos el golpeteo? Sí, gracias, mi reina. Gracias. Hola, buenos días, Billón, papi. Billón, ¿dónde andas, mi vida? Billón. Hola, mi corazón. ¡Oh, y está subiendo!
10: Estoy bien, bueno, estamos por acá. Uy, jefe, de verdad que.
4: Cuesta arriba.
10: Estamos subiendo plena loma. Como ustedes están observando aquí.
4: Están haciendo la entrega en este momento a esta madre y a sus 7 hijos. Y por ende, pues van a tener que llevar todas y cada una de las artículos que se le consiguieron. Van a tener que llevarlos alzados hasta el lugar. La loma. ¡Ay, qué lobísima!
10: No. Mira, estamos. Pues, bueno, observar, mire, todo esto lo hemos subido.
1: Ahora me caigo. Magali, por allá las vías no las pavimentan, sino que las pintan. O sea.
4: Sagrado rostro. Y gente de la comunidad ha ayudado. Hay que pagarle al señor, ¿no, muchachos?
10: Sí, wow. Señora. Muy acomodidos se ofrecieron para hacer este servicio social.
4: Mire qué lindo, pues, mire qué linda la casa que la señora consiguió. Qué linda, que Dios prospere la dueña de esta casa. Gracias. Mi vida, acuérdate no mostrarle el rostro a la señora, por favor. Gracias, mi corazón bello. Mire qué casa tan linda, papi, ingrese a la casa. Conozcamos la casa de nuestro oyente que ya va a poder vivir allí, hacer su nueva vida con sus 7 hijos. Esta hermosa mujer de Dios que además va a poder montar ese negocio. Un negocio que la va a prosperar a ella y a su familia. Mire qué hermoso. Esa es la cocina o la sala. Es una habitación.
10: Una habitación, sí.
4: Oh, qué bonito. Ahí esa cama no les cabe. Tienen que buscar otro espacio para esa cama. Dale rápidamente, mi amor, otro espacio. Esa es la sala, me imagino. O un corredor, un pasillo.
10: Sí, esta sería la sala.
4: Sí.
10: La otra habitación.
4: Otra habitación. Miércoles, las camas son de 1.40, ahí no caben.
10: Tenemos acá la zona del patio.
4: Sí.
5: Está grande la casa.
3: Ay, qué bonita cocina.
5: Sí.
4: Son 3 habitaciones, ¿verdad, Bill Jones?
10: Sí, señora, 3 habitaciones, cocina. Qué y bonito. Acá en la parte de atrás está el patio.
4: Ay, qué bonito.
3: Sí, está como recién remodelada.
4: Y el baño es ese que queda ahí al fondo.
10: El baño, sí, señora. Aquí tenemos el baño, la ducha.
4: ¡Ay, qué bendición! Sí, y a esta señora le estamos entregando 2 camas con sus respectivos colchones, una nevera nuevecita, un negocio, es una freidora con la vitrina, una freidora con 2 espacios, sí. Con la plancha, la vitrina. Ahí puede poner alipapas, puede poner papita rellena, puede poner empanadas, lo que quiera nuestro oyente. Una banca que se convierte en mesa gracias a otro olimpiquista de corazón.
3: La sombrilla,
4: la sombrilla para que monte su negocio. Ese. Y ahí vienen caminando los chiquitos, por favor, de espaldas. De espaldas de los príncipes y las princesas.
10: ¡No!
4: Son las niñas que están allí, no queremos ver la carita de espaldas, por favor. Y ahora sí vemos a don Pedro que va escalando rápidamente.
3: Lo mandó Bill John, yo escuché.
10: A ver, que él quiere ayudar porque él siempre es muy humanitario.
4: ¡Qué bonito, hombre! ¡Qué bonito! ¡Gracias, olimpiquistas de corazón! ¡Eso! ¡Ay! Ahí están guardando la moto. ¿Alguien no es de ellos?
3: La mamá de las vitrinas, ¿no?
6: ¡Qué grandísima!
3: Sí, muy bonita. Muy bonita. María está como gordo, ¿no?
4: Que no le muestre la cara a la señora, por el amor de Dios.
6: Ella no es la señora, digamos que llame a la señora.
4: Ella no es, esta es otra persona. Mi vida, agacha la carita, por favor.
6: Tape la cara con la manta.
5: Que don Pedro llegó con la lengua afuera.
6: No, es que esa subida es brava.
3: Sí, sí, bien paradita. Ya puede quitar la carita de la señora, ya la puede quitar.
6: Si quiere, ¿no?
10: Ah, bueno.
1: ¡Hombre, que le quiten la cara a la señora, hermano!
3: Y les está uno diciendo no.
10: Ah, bueno.
3: No, jefe, se la puso en primer plano que para que la vea bien. Jefe, que si por si le va a tomar captura, vea que por si le va a tomar captura, es ello.
1: Ya, no digas nada. Ya nos exhibiste.
3: La está persiguiendo. Oiga, pero. Como que entiende al contrario, él le dice que no y como que más lo hace.
4: Mire eso.
3: Vea, y ahí sigue, vea. No.
1: Buchón, hermano, entonces.
3: Se le pide una sola cosa, hermano.
6: Unas cosas tenías que hacer.
1: Una sola cosa, hermano.

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5: ¡Y es bueno!
6: Dígale a Billón que arrime el martes por la liquidación.
7: Ay, no. Oye, mira que me puse a hacer una apuesta con mi novio.
8: ¿Sí?
7: Apuesta no, dijimos, hagamos una cosa. Cada vez que vayamos a un motel, coleccionemos los jabones.
0: ¿Los jaboncitos?
7: De los moteles, o sea, el jabón chiquito que llaman.
6: Sí, sí, sí.
7: Y ya. Y entonces empezamos a coleccionar los jabones. Y los coleccionamos. Y ayer se enojó, mira.
0: ¿Por qué?
8: ¿Por qué?
7: Porque yo tenía 18 y él apenas tenía 4.
8: Y esos jabones tienen un aroma peculiar,
6: ¿eh? Ay, no, sí, peculiar y pacu.
7: Sí, eso, eso. Usted sí se lo eche y la gente sabe que usted viene de,
8: claro,
7: de peculiar.
6: Por eso es que le dice, huele a puro jabón chiquito.
8: ¡Oh, si la señora colgó!
0: No, papi.
7: Magali, tienes que decirle a José que te haga bien el trabajo, ¿no?
8: Ay, he llorado hoy demasiado, señor Jesucristo. No sé, les contamos lo que pasa. Es que acaba de llamar José a una persona que dice que tiene la prima, ¿verdad? Entonces José le decía, bueno, señora, vamos con usted al aire. Y la señora como que le preguntaba, ¿cómo así al aire? ¿Para qué? Y José que decía, pues señora, voy a llamarla al aire. Y no lo dejaba hablar. Y José bravísimo. Y justo la saca al aire y la señora le cuelga. No, mi José, por el amor de Dios. 9:23 minutos.
6: Sí, atendé la voz. No, ya no.
0: Aló, buenos días.
9: Aló, buenos días.
0: ¿Qué estás haciendo, B?
9: Yo escuchando Olímpica Estéreo.
0: Porque me pone de todo.
9: Y bien, bueno.
6: Eso, ahí sí no hablo.
0: ¿Cómo es tu nombre, bebé?
9: Xiomara Rengifo.
8: Xiomara, ¿sí? ¿Por qué no dejaba hablar a José? ¿Tan nerviosa?
9: No.
8: Le
9: un
0: cae
9: poquito
0: mal, ¿cierto? Que le cae mal.
8: Okay. Mi gordita, ¿sabes el nombre de la prima de hoy?
9: Claro, Carmenza Gómez y era Sista Lukumi.
8: ¡Eso es correcto!
0: ¡Felicitaciones!
6: Bueno, grite todo lo que gritó ahora. ¿Por qué no grita como gritó ahora?
9: Porque ya voy en la calle.
0: Y que te salga.
8: Mamacita, felicidades, mi gorda hermosa. Cuatro millones de bendiciones es para ti. ¿Listo? ¿No cuelgues?
9: Gracias, muy amable.
8: Bueno, hasta pronto, mi vida bella.
0: Formalita.
8: ¿Quién acertó en redes sociales, por favor?
10: Por acá hay un poco de gente que...
6: No, uno, papi.
8: No, papi, pero tiene que ser viejo, porque ahorita pasó así.
10: Porque
8: este
10: todo no lo puede.
8: No, pero entonces...
10: Tiene que ser uno.
7: La primera persona que lo hizo.
8: La primera que lo hizo.
10: No es que eso se pega, eso se pega.
8: ¿Le damos tiempo, entonces?
10: Sí, sí, porque se corrió, ya lo tenía, pero se corrió. De los primeritos que había acertado con la respuesta de esta actriz. Ya les voy a dar el nombre.
6: ¿De cuál actriz, B?
10: De la que actuó allí, esa. La que nació en Ibagué.
8: Déjalo porque hoy está perdido, más perdido que nunca.
6: No.
8: A ver, ¿de cuál?
10: ¿De quién?
7: No. Está más perdido que Billón en una reunión de Herbalife. No.
8: A propósito, aquellas personas que ya han recibido estas bendiciones y no han venido por ellas, los estamos esperando en la carrera 86A 509 Barrio Las Vegas para que hagamos para que concretemos esa gran bendición. Listo. Sí. Carrera 86A509, Barrio Las Vegas, traer una fotocopia de su cédula para poder hacerle la entrega de su cheque con sus bendiciones. 9:31 minutos. Hola, buenos días.
6: Hay que meterle felicidad esta mañana. Felicidad esta mañanita de miércoles 10 de junio, hombre. Más feliz que Francia Márquez estrenando banda presidencial, ¿no?
8: Para aquellos que están preocupados por esa noticia de última hora y que están alarmados, yo pienso que deben esperar un tricito porque eso no es tan fácil.
6: No, eso no es fácil.
8: Eso no es tan fácil para los que están preocupados, angustiados, porque eso tiene que pasar. Que para que Petro salga del poder y justo en este momento y que sea suspendido, eso no está en manos de una sola congresista. Eso no puede estar así como que ya de ipso facto y que tomaron la decisión. No, eso.
11: Eso pero Magali, pero mi presidente Petro está contento por eso. Porque ahorita va a poder hacerle política a Cepeda sin ningún problema.
8: Porque acordate que solo el Senado podría suspender al presidente. Eso dice solo el Senado.
6: Eso dice Benegual, ¿no?
8: Ah, sí.
6: Pero mira. El titular dice jugada electoral. Congresista que pertenece al pacto histórico suspende a Petro de su cargo.
8: Pero papi, yo pienso que esto es una falsa alarma en este momento. Hay que esperar a ver qué dicen las autoridades competentes, porque en este país solo el Senado tendría la jurisprudencia de poder suspender al presidente. Creo yo, ¿no? Pero yo me equivoco demasiado. Pueda que yo no tenga la razón. Y esto no puede quedar en manos de una sola congresista.
6: Daniel Briceño acaba de publicar esto. La representante a la Cámara, Gloria Arizabaleta, ex esposa de Roy Barreras, del Pacto Histórico y aliada del gobierno nacional, suspende a Petro de la presidencia, aun cuando no tiene competencia para eso. Para que Petro se victimice y salga a hacer política en la calle por Iván Cepeda.
11: Magali.
6: Quieren repetir la escena de hace años. Creen que los colombianos somos tontos. Es lo que publica el político Daniel Briceño.
8: Oye, aquí la pregunta es, la pregunta de fondo.
7: Porque ellos mismos se van a armar el mismo miércoles. Claro.
8: La pregunta es si ella puede hacerlo y qué efectos tiene. Porque recordemos que nuestro país, según el artículo, ¿cuál fue el que dijimos en estos días, muchachos? Magali, pero es
7: en nuestro país
8: el 194 de la Constitución de nuestro país, de 1991, búscalo, que decía que solamente pues, se le aceptaba, si él renunciaba y se le aceptaba la renuncia, o por muerte, o destitución, pero lo decreta la sentencia si lo hace el Senado.
7: Magali, pero mire que es que en Colombia se maneja eso, es el empobrecer a alguna persona. Ay, pobrecito, míralo.
6: Si así ganan reality y todo el cuento.
7: Sí, así ganan reality, es verdad.
8: Pues esperemos a ver qué pasa con esto.
6: Y vea esa perla que tiró Briceño, ¿no? La ex esposa de Roy Barrera, que hace parte del pacto histórico, es la que lo destituye, es la que lo suspende, imagínense.
7: O sea, yo mismo están.
0: Mejor dicho, eso está para musidramas.
6: ¿Sí? No, en serio que sí.
8: Miremos este caso.
6: En serio
0: que sí. 9:34. 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
6: Donde yo pudiera votar aquí en Colombia, hasta les diría por quién votaría.
8: Pero es que no se supone que eso pasa por el Senado, después por la comisión, y justo ahí es que sí.
7: Magali, o sea que ahorita el debate presidencial que van a hacer, ya no va a irse Peda con Petro allá.
6: Va Márquez. Porque Petro no sé.
7: No.
8: Está hablando de debate.
7: Del debate presidencial. Va Abelardo.
8: Y así diciendo que la señora era Torombola. ¿El Torombolo quién es?
7: Y entonces ya no lleva a la vicepresidenta, sino que lleva a Petro.
6: Sí, claro.
8: No, porque la vicepresidenta de él es Aida. Quilcue, ¿no?
6: ¿Aida Merlano?
0: No, Merlano.
7: No, Quilcue.
6: Pensé que era Aida Merlano.
8: Ay, Dios mío, esperemos a ver qué es lo que está pasando con esta situación, cómo transcurre la noticia en el transcurso del día. 9:35, temprano es.
5: ¡Más bacano!
0: Uy, esas ganas.
8: No. 9:35. Hoy es un día especial. ¿No?

0: 9:39, es miércoles, yo escucho Olímpica 104.5.
1: Oye, mira que yo tengo un amigo mío que él es gota gota.
0: ¿Sí?
1: Sí, o sea, pues él es como el cobrador de los gota gota, el que va y cobra. Y me dijo, ay, Zoila, mira que tengo un tridilema.
0: ¿Qué?
1: Un tridilema.
0: ¿Tridilema?
1: Y yo, ¿será dilema? Me dijo, no es un tridilema. Y yo le dije, ¿por qué? ¿Por qué tridilema? Y me dijo, lo que pasa es que yo voy a una casa a cobrar una plata.
0: Ajá.
1: Cuando voy a cobrar, me sale una chica toda sensual en baby doll.
2: Upa.
1: Y se me insinúa y yo empiezo a hacerle la vuelta. Y cuando le estoy haciendo la vuelta, aparece el marido por detrás y ¡prun! Me hace suyo.
0: Ah, sí.
1: Y es, pero eso es un tridilema. Yo no sé a qué voy a esa casa. Si a cobrar la plata, a hacerle la vuelta a la vieja o a que me hagan la vuelta.
2: Un tridilema. ¿De qué habrá sido de la vida de... ¿Cómo se llama la que canta esa canción?
0: Un dilema.
2: Maricela.
1: Ay, a mí me dio eso,
2: canta
1: Maricela.
2: Canta muy hermoso. No,
1: medio,
2: Maricela, una cantante de Buenaventura, es cierto.
1: No, ella era de Ibagué, pero como que creó en Cali.
2: Los que participaron, la entendieron.

0: ¿de qué año más o menos, José?
1: 2007, 2008.
0: Por ahí. Eso sonaba por todos lados.
2: Hay una anécdota de...
0: Ustedes tapaban la olla y sonaba.
1: Tápela, tápela.
0: ¿Abría la nevera?
2: Galleta me contaba una anécdota de esta canción, jefe.
0: Sí.
2: Que cuando la llevaron a los medios, pues Galleta es familiar de Galleta, Marisela.
0: Ah, no sabía.
2: Sí, y la llevó en un pirata y la empezó a repartir a las emisoras.
0: Sí.
2: Pero no les dijo el nombre del artista. Porque él decía que donde le dijera a la gente de aquí que era de aquí colombiana, que no se le iban a poner.
0: No te creo.
2: Entonces yo llevé esa canción así y que la sonaran. Hey, pero ¿de dónde es ella? No le voy a decir. Que tuvieran como la imaginación que ella fuera de otro país.
1: Vea, increíble. Es como lo más reciente por ahí que estaba.
0: O sea, yo creo que le tocó hacer lo que muchos hemos hecho para poder conseguir un trabajo. Cambiar la dirección de residencia por un lugar mucho más de mejores condiciones habitacionales, sí, para que nos dieran el empleo. A mí, por ejemplo, me tocó cambiar la dirección del distrito por la casa donde mi mami era empleada doméstica, porque el distrito, pues en ese tiempo no le daban trabajo a todo el mundo,
2: exacto,
0: ¿no?
2: Si
0: era el distrito. De una nos...
2: Sí, lo estigmatizaban solamente, sí, por pertenecer al distrito.
0: Sí.
1: Lo más reciente que salió por ahí, buscándola ahí.
0: Ya se le oye la voz más madura, ¿no?
2: También hizo una que llama Salvavidas.
1: Salvavidas.
2: Salvavidas. Buen doctor.
1: Marisela, 9:43 con Olímpica 0 Cali 104.5. Señoras y señores.

0: ¿Cómo así que ya reabrieron aeropuerto en el Cauca?
1: ¿Cómo así?
0: Pues luego de permanecer cerrado durante varias horas por prevención, el aeropuerto Guillermo León Valencia de Popayán reanudó sus operaciones. Todo porque la Aeronáutica Civil ya lo confirmó. Dijo que tras las evaluaciones técnicas realizadas existen condiciones seguras para el desarrollo de los vuelos. Recuerden que lo habían suspendido por las cenizas del volcán Puracé.
1: ¿Cómo así? ¿Cómo así? ¿Cómo así? ¿Cómo así? ¿Cómo así? ¿Cómo así? ¿Cómo así? ¿Cómo así?
2: ¿Cómo así? Que a través de la nariz o por la nariz, ay, no, se va a poder corregir la pérdida de memoria.

0: a mí me operan fácil.
1: Muy. Muy esperanzador. Avance científico entrega un spray nasal que podría frenar y revertir la pérdida de memoria causada por la edad. A través de unos simples psh, psh, de unos simples push, se va a poder revertir la pérdida de memoria. Este es un avance científico que aplaudimos. ¡Qué buena noticia! ¿Cómo así?
2: Pero Magali, es verdad.
1: ¿Por qué?
2: Porque yo a veces llego y me tiro uno que necesito y digo, ole, qué bueno que comí.
1: De una recuperar la memoria.

0: Suéltelo, maestro.
1: 50. Mira que había una silla que tenía unas puchecas muy grandes. Opa. Pero unas puchequísimas, yo no sé para qué. O sea, con una sola había sido suficiente.
2: ¿Cómo? Unas
1: puchecas, pero grandísimas. Unos pechos, pero uy, jue madre. Oiga, y entonces la señora llegó y llegó al almacén, ¿no?
3: Sí.
1: Buenas, he ido a comprar un brasier. Y dijeron, ajá, sí. ¿Y qué talla? 50C.
2: Uy. ¿Cómo?
1: Dijeron, mire, señora, la sección de hamacas queda al lado de allá.
0: Uy, vale.

0: Muchachos, por aquí nos llega una noticia. Dice que no se ha suspendido al presidente Petro. Es lo que dijo, o lo que acaba de decir Alejandro Campo, representante de la Cámara. Ahí está, bebé, en video, ¿qué dice, bebé?
1: Sí, ya te lo digo. Aquí está la información a través del Olímpica Cero Cali 104.5. ¿Qué dice este señor? A ver, suéltelo, maestro. Dice así:
2: el presidente de Colombia, Gustavo Petro, no ha sido suspendido. No se ha tomado ninguna decisión contra el presidente Petro de la Comisión de Acusaciones, ni ha sido llamado a indagatoria, como dijeron anteriormente hace 8 días, y mucho menos se ha suspendido. Estamos aquí en la Comisión de Acusaciones, de la cual hago parte. Hoy aún no hemos sesionado, estamos apenas haciendo quórum. No es cierto, es una información falsa. Es un auto que ni siquiera se ha radicado en la Comisión de Acusaciones, es decir, que ni siquiera se ha discutido. Es un auto que hizo la investigadora y estaba en su oficina, y nadie sabe cómo llegó a los medios, porque en la comisión ni siquiera se ha radicado. Así que, colombianos y colombianas, tranquilas y tranquilos, que estamos en elecciones y van a hacer todo lo posible por perturbar el orden público, la paz, la tranquilidad, la opinión pública, y hacer creer esta serie de cosas. No hay ninguna suspensión contra el presidente, no hay ninguna decisión tomada.
0: Oiga, entonces duró más la señorita Colombia siendo señorita Colombia que Francia Márquez siendo presidenta, ¿no?
3: Qué pecado. Lo que yo les dije, eso no es tan fácil. No creo que sea tan fácil. No creo que sea tan fácil en un país como este. Ahí tiene que pasar primero por el Senado, después por la Comisión, y después sí se tomarían las decisiones. Por eso Benedetti dijo...
0: Total, que no era fácil.
3: Esta persona, no, él lo dijo que no era fácil. Dijo que esta persona no tenía la facultad. No tenía la facultad para ¿para qué? Para quitar al presidente de su cargo. Esperemos a ver cómo transcurre durante el día esta información, porque, como decía José Vallejo, y lo citó de todos los medios de comunicación a los cuales habían dicho que había sido suspendido de su cargo, ¿cuántos medios leíste más o menos ahí?
0: Cuatro.
3: Y había una cantidad impresionante.
0: Noticias Caracol.
3: También Caracol Noticia lo estaba diciendo, la revista Semana también lo estaba diciendo. Bueno, todo el mundo lo estaba diciendo, pero yo insisto que eso no es tan fácil. 9:53, ya nos vamos. ¡Un placer!
4: Bueno, y a través de las plataformas digitales fuimos hasta la primera persona que dio el nombre de la prima de hoy, y esa persona es...
0: ¿Qué le pasó?
5: Es que estoy metiéndole suspense.
3: Pero no, es que ya nos vamos, papi.
6: Rápido, rápido, rápido.
4: Bueno, se llama Ana Calderón.
0: ¡Eso! ¡Felicitaciones, Anita!
6: Abrazo, Anita. Dios te bendiga.
7: Ya no quise redes sociales. Mi colta, gracias por no venir hoy.
0: Uy. Y les digo que hoy Micolta se tiró un muy buen programa.
7: Sí, el mejor programa que he hecho en todos estos 4 años. Y digo, Micolta, felicitaciones.
3: Para aclararle a los que están en el WhatsApp diciendo, pero yo fui la primera persona. En redes sociales estábamos buscando a la primera persona. Pero sí, en el WhatsApp de la emisora se hizo de manera aleatoria. El primero que chacatata, ¡prum! A esa persona se le mató.
0: Es un sorteo, eso es una vaina así. O sea, ¿cómo se puede decir? Como
3: mejor bailémonos esta, los amamos a todos.
0: Yo no sé bailar.
3: Los queremos. ¡Avi! Nuestro amigo de Disney, de Orlando. Hello, hello.
6: Oh my gosh.
3: Oh my goodness. Yo ahorita que voy por Orlando, todos, hello, tú.
0: ¿Trabaja en Disney?
3: Mi, yo, querer, así voy a hablar en inglés. Perfecto.
7: Ay, ¿qué van a decir? Usted no es de Colombia, es como una india. Mi querer.

0: Eso suena rico, si no me pagarás. Escuchando Olímpica, Edgar Leandro. 320-787-1045, nuestro WhatsApp. Olímpica, te acompañamos en esta mañana. ¿Necesitas una herramienta por poco tiempo? 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

0: todos, ¿cómo están? Bienvenidos, muy buenos días.
1: Elisa, gracias por el café y por el pan.
0: Diez, quince minutos. Yo escucho Lipi Quesera, buenos días. ¿Cuál es el golpeteo ahí al lado? ¿Qué pasa? Con esa bulla ahí nomás, por favor, estamos al aire. Bienvenidos todos a esto, arrancamos, 10, 15 minutos, un abrazo para toda la audiencia olímpica estéreo. Aquí estamos y aquí nos quedamos, Magdalena Sarí está en la dirección y programación. Yo soy Giovanotti, Giova Radio, bienvenidos todos. Vamos con la historia del día de hoy, ¿les parece? Ya les vengo a contar noticias. Actualidad. De lo que está pasando. Bueno, estamos a un día y a un par de horas de que arranque la copa, ¿no? Hay pendientes y en la jugarreta. Yo escucho Olímpica 104.5. Giovanotti, Giova Radio, arroba Olímpica Cali, arroba Giova Radio, Jova Radio. Así nos encontramos en redes sociales. Todo el tiempo estamos ahí subiendo videos bien chéveres para compartir con todos vosotros. Esta es la historia de Muxidramas del día de hoy. Recuerden enviar sus historias al WhatsApp. 320-787-1045 es el WhatsApp Olímpica. 320-787-1045. Cuando envíen el audio, me escriben historia Musidramas. Esta es la historia de Musidramas del día. Ay, pero esperen, no, yo no tengo ni consultorio. Por favor, vamos a abrir consultorio. Que ni siquiera estamos aquí parados en la puerta. ¡Ay, qué chévere! Eso. Señores y señores, bienvenidos, arrancamos Musidramas por Olímpica Estéreo. Ahora sí, a lo que te truje. Bienvenidos, esta es la historia de Musidramas del día de hoy.
2: Yo escucho Olímpica porque me pone todo y bien bueno.
0: ¿Qué hubo, papi?
2: Señores de Musidramas, yo.
0: ¿Qué hubo, papi?
2: Quisiera, por favor, contaras mi historia, lo que me está sucediendo en estos momentos.
0: Ok, ok.
2: Para saber qué decisión tomar o cómo manejar la situación.
0: Ok.
2: Sucede lo siguiente. El trabajo que tengo, me tengo que salir mucho, prácticamente a todo el valle, estar viajando.
0: Ajá, ajá.
2: En cierta ocasión, innovando, pues me tocó que quedarme novando. Conocí una pelada en la cafetería del hotel donde me quedé.
0: Ajá, ajá.
2: Y pues hubo química, muy amable, muy cordial la muchacha, muy chévere y...
0: Muy cordial, ¿no?
2: Pues en los días que estuve ahí novando sucedió lo que tenía que suceder.
0: No me diga.
2: Pues bueno, ya que vaya, yo sí me vine para acá, para Cali, normal, a seguir trabajando. Pero pues la muchacha, la verdad, ya quiere que las cosas sean en serio, ya quiere más allá. Ahora días estuve pues otra...
0: Ay, qué pena, se me mochó el audio ahí, discúlpeme. Pero ella retomó donde estábamos, qué pena con usted, se me mochó ahí. Yo creo que íbamos como por aquí más o menos.
2: Amable, me acordé la muchacha, muy chévere. Y...
0: Ok, vamos, ¿no?
2: Pues en los días que estuve innovando sucedió lo que tenía que suceder.
0: Ok. Lo que no tenía que suceder.
2: Pues bueno, ya que vaya, yo me vine para acá, para Cali, normal, a seguir trabajando.
0: Sí.
2: Pero pues la muchacha, la verdad, ya quiere que las cosas sean en serio, ya quiere más allá. Ahora días estuve, pues otra vez me tengo que volver a Obando y pues por lógica me quedé ahí porque me mandan al mismo hotel siempre. Y otra vez llegándome, pues...
0: No,
2: hostigándome.
0: Vez.
2: La verdad, en esta ocasión no sucedió nada. Pero lo que sucede es que ya me dice que quiere venir aquí a Cali. Que quiere estar conmigo unos días aquí en Cali. Pero lo que pasa es que yo tengo mujer. Yo tengo mujer, tengo mi hogar. Y pues ella no sabe eso. Y la verdad no sé qué hacer con esta situación. Yo, oyentes, estoy preocupado en que verdaderamente se aparezca aquí en Cali y me localice. Quisiera escuchar consejos. Escuchar consejos para saber cómo manejar esto.
0: Ok, ok.
2: Yo escuchando Olímpica porque me pone todo y bien bueno.
0: Dirían las señoras de antes, o las personas de antes, diría, se metió en camisa de once varas. ¿Cierto? ¡Qué calentura! ¿Hay solución? Claro que hay solución. Los oyentes de Olímpica seguramente tienen algún consejo, algún mensaje para vosotros. Bienvenidos, ¿quieren opinar a Cali? Ya, 320-787-1045. Arrancamos Musidramas por Olímpica Cero Cali.
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0: minuto a minuto, llega la prima mundialista olímpica de hoy.
1: ¡Se metió! Son las 10 de la mañana, 25 minutos, 10, 25 minutos. 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

0: estamos de vuelta. Te resumo la historia así nomás. Nuestro amigo oyente de hoy nos dice que tiene un trabajo donde tiene que recorrer diferentes municipios del Valle del Cauca, ¿no? Entonces, en uno de esos de sus trabajos, dice él, yo recomiendo aquí que no digan sitios, ni lugares, ni ciudades, pero el oyente lo dijo. Dice que cuando fue a Obando, se conoció con alguien, cayó en gracia, bien chévere, hubo química y pues pasó lo que no tenía que pasar. Pasó. Y a partir de ese momento eso ha sido un suplicio para el man, porque suplicio, ¿no? Tal es la palabra. Ha sido un tormento. La relación, porque la pelada quedó, pero obsesionada, por no decir encoñada, ¿cierto? Y entonces, ahora, pues obviamente el man está casado. Es la vaina. El man soltero, allí venga, pero el man está casado. Entonces ahí empieza a complicarse todo. Y eso es lo que le está pasando a su amigo. ¿Alguna opinión? Bueno, hágale ya. WhatsApp Olímpica 320-787-1045. Buenos días, ¿qué están haciendo? Buenas.
1: Yoanati,
0: yo opino.
1: No le pasa porque no hablo claro. Uno tiene que hablar claro, nunca negar la familia, siempre por delante de la familia. Si las cosas van a darse, ahí tiene, papi, por escuchar información.
0: O sea, ¿y qué si le vea? ¿Sabe qué? Yo tengo esposa. ¿Usted verá si se mete algo así, lo que está tratando de decir? Ok. Buenos días, Olímpica, ¿qué están haciendo?
2: Solicita porque me pone, estoy bien, bueno. Dame el número de la mujer de este perro para sapearlo.
0: Uy. A ese punto hemos llegado. Buenos días, ¿qué estás haciendo? Buenas, yo escucho Olímpica. Buenas.
3: Dame Giovanni, yo apartando sintonía de Florida, mi hijo, Metallica y Escrituras Castro.
0: ¿Cómo vas?
3: Yo, dígale al hombre, que le diga a la hembra lo siguiente.
0: A ver.
3: Mami, lo que pasa en Obando, se queda en Obando. Si ella le dice, ay, que fue en la pega, bueno, es que pasaba en la pega, se queda en la pega o se queda en Obando, pero a Cali ni puelihuepo.
0: Hasta ahí nomás. Olímpica, en serio, buenos días, ¿qué estás haciendo,
4: Hola, Giovanni, tío, buenos días.
0: ¿Cómo escuchando? Vas?
4: Olímpica, porque me pone todo bien bueno.
0: ¿Cómo estás?
4: Sí, como dice usted, como le llaman nosotros. Se metió en camisa de once varas. Y eso le pasa a los hombres por perros. Por perros, porque se van a trabajar y mentiras que se van a hacer lo que no tienen que hacer. Ahora, mire, pues a ver, se va a quedar sin la soga y sin el ternero.
0: Ok. 10:29 minutos. Buenos días. ¿Qué estás haciendo,
5: Hola, señores de Olímpica. En serio, buenos días. Giovanotti. Bueno, colocar mis audios. Giovanotti, no, esa historia señora. Me le hace falta como algo.
0: ¿Qué le hace falta?
5: O sea, dice que tiene esposa y está con la otra. Entonces, al fin, ¿a cuál de las dos él quiere? Es que ¿o cómo es la relación de él con la dos. Esposa? Ahora, si está de pipiloco, pues sí. Entonces que se joda.
0: Uy, él está con las dos, entiendo, ¿no? O sea, está con la esposa y ahora con su nueva relación.
6: Hola, mi Giovanotti, ¿cómo está? Ve, bien, ¿cómo amaneciste?
0: Bien.
6: Ayer no pude opinar en la historia de la muy indigna, pero hoy sí, no tenía datos ayer, hermano. Ve.
0: Señora.
6: ¿Qué le pasa por perruncho? Yo no sé por qué, no. Son así, todos mienten. Que enfrente.
0: Ah, todos mienten, dice. Ok. Buenos días, Olímpica, ¿qué estás haciendo,
7: Giovanotti, desde Popayán. Buenos días, yo escuchando Olímpica. Yo opino. Que todos mienten.
0: Uy.
7: No, nada, o sea, ese man ya no, pues ya qué. Ya ni modos.
0: Ya se la chasqueó, ahora tiene que afrontar. Tiene que, es una, ¿cómo diríamos? Una moza tóxica, podría ser. Oiga, ¿qué golpeteo ahí al lado? ¿Siguen todavía o qué? A ver, ¿qué pasa ahí al lado? ¿Necesario también? Más oyentes, buenos días. Hola, ¿qué estás haciendo ahí?
8: Olímpica, buenos días. Giovanotti, yo opino. Ya me imagino todas esas mujeres ardidas, porque son unas ardidas.
0: Uy.
8: Ahí fumigando al mam, tratándolo mal. Pero ayer no, es una mujer buena, que no pasaba nada con el crucigrama de ayer, pero hoy sí lo van a fumigar a este man, no.
0: Ok, muchas gracias.

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1: El programa de las historias, Musidramas, por Olímpica Estéreo Cali, 104.5 millones a esta hora. Buenos días, ¿qué estás haciendo hoy?
2: Amiga Valati, muy buenos días, yo escucho Olímpica porque me pone de todo. Hola, y bien bueno, colócale el disco Tormenta de Día, Tormenta de Noche, no hay paz en mi alma, por Zapiruco.
1: Por Zapiruco, dice. Buenos días, hola.
3: Buenos días, Giovanni. Buenos días, ¿cómo vas? Olímpica porque me pone todo y bien bueno. Giovanotti, no, pues lo que pasa es que muchas veces nosotros los hombres cometemos muchos errores. Ajá. Cuando se nos acerca alguna mujer o nos acerca alguna mujer, hay que hablar con la verdad.
1: Okay.
3: Ya eso ya queda a disposición, si ella quiere o si uno quiere, ¿no? Entonces eso queda a disposición. Nadie es nadie para crucificar y señalar a otra persona. Es mi opinión, ¿no?
1: Si la mujer
3: olímpica porque me vale y bien bueno.
1: Si la mujer quiere ser la segunda, ¿aceptaría esa condición de que, bueno, sé que soy la segunda y hágale? Sí, así es la vuelta, ¿o qué?
4: Yo anote, buenos días desde aquí, desde Palmira,
1: ¿ve? ¿Qué más, ve?
4: Escuchando Olímpica porque me pone de todo y bien bueno.
1: ¿Cómo vas?
4: Yo opino. Que todos estos malditos perros son iguales, cortados con la misma tijera. Entonces, porque ayer a la señora se la juzgaban.
1: Okay.
4: Eso, mejor dicho, hay que pagar con la misma tijera, hombre. Hay que pagar con la misma monedita, hay que cortar la tela con la misma tijera.
1: Bueno, listo. Muchísimas gracias. Tenemos a esta hora contacto con nuestro amigo Rodolfo Lara desde el Centro de Terapias Alternativas, José Celestino Mutis. Hoy vamos a hablar de algo muy interesante, ¿cómo lo es? La promoción de la píldora del amor. Interesante la píldora del amor. Por esos días, para que usted quede como todo un señor, un varón. Don Rolfo, buenos días, ¿cómo estás?
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1: 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Se llama Alejandra. 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
1: Seguimos con Mamus y Dramas. A esta hora yo escucho Olímpica. Vamos a repetir la historia como es costumbre, como es habitual. Repetimos la historia el día de hoy. Todos los que apenas llegan a sintonía y escúchela, siempre le damos esa gabelita en la segunda hora para los que apenas llegan a sintonía. No, es que no lo he escuchado, que repetime la historia, que tin, que tan bueno. Aquí le damos ese privilegio, ¿no?
3: Yo escucho Olímpica,
1: señor.
3: Buenos días, Joanoti.
1: Buenos días, papi.
3: Joanoti, San Amaro, y me repite de qué se trata el tema de hoy. Gracias.
1: Sí, papi, ya la voy a repetir con mucho gusto. Esta es la historia de Musidramas del día de hoy.
3: Yo escucho Olímpica porque me pone todo y bien bueno.
1: ¿Cómo vas?
3: Señores de Musidrama, yo quisiera por favor contaras mi historia, lo que me está sucediendo en estos momentos, para saber qué decisión tomar o cómo manejar la situación. Sucede lo siguiente, en el trabajo que tengo me tengo que salir mucho, prácticamente a todo el valle, estar viajando. En cierta ocasión, innovando, pues me tocó que quedarme novando. Conocí una pelada en la cafetería del hotel donde me quedé. Y pues hubo química, muy amable, muy cordial la muchacha, muy chévere. Y pues en los días que estuve ahí novando, sucedió lo que tenía que suceder. Pues bueno, ya que vaya, yo me vine para acá, para Cali, normal, a seguir trabajando. Pero pues la muchacha, la verdad, ya quiere que las cosas sean en serio, ya quiere más allá. Ahora de viaje estuve, pues otra vez me tengo que volver ovando y pues por lógica me quedé ahí porque me mandan al mismo hotel siempre. Y otra vez llegándome, pues hostigándome. La verdad, en esta ocasión no sucedió nada. Pero lo que sucede es que ya me dice que quiere venir aquí a Cali, que quiere estar conmigo unos días aquí en Cali. Pero lo que pasa es que
1: muy toposa,
3: yo
1: ¿no?
3: tengo mujer.
1: Oh.
3: Yo tengo mujer, tengo mi hogar.
1: No,
3: pues ella no sabe eso y la verdad no sé qué hacer con esta situación. Yo, oyentes, estoy preocupado donde verdaderamente desaparezca aquí en Cali y me localice. Quisiera escuchar consejos para saber cómo manejar esto. Yo escuchando Olímpica porque me pone todo y bien bueno.
1: Varios puntos a tratar. Primero, uno cuando escucha la historia por segunda vez descubre cositas que pronto no da parábolas en la primera vez. Primero, él debió contarle que tenía esposa. No quiero decir que esté bien hecho haberse metido con ella teniendo esposa, sino que estoy diciendo que debió haberle contado, porque no le contó. De pronto le hubiera dicho ella, no, usted está casado, no me quiero meter ahí. O le hubiera dicho, usted está casado y no me importa. Pero es la vuelta, o sea, debió haberle dicho. Eso por un lado. Segundo, oiga, le salió bien tóxica, ¿no? Bien toposita, bien. Es otro punto en contra. Y ahora que viene a buscarlo, como ella no sabe que el man es casado, viene aquí a buscarlo. Uy, no, es tenaz. Muy tenaz. Quiero opinar ya, hágale, WhatsApp Olímpica, 320-787-1045. Buenos días, ¿qué estás haciendo, Hola.
4: No, Joanoti, yo escucho Olímpica, pero la verdad...
1: ¿Qué pajó?
4: Él la hizo mal, ahí él la hizo mal.
1: Ok. Buenos días, Olímpica, ¿qué estás haciendo,
5: Buenos días, yo escucho Olímpica,
1: Buenos días.
5: Realmente el man está metido, ¿verdad? Como dicen en mi pueblo, en camisa de once varas. Y realmente, pues, eso le pasa a algunos hombres por no hablar con la verdad. Imagínense, van directamente al barranco, porque imagínense, sabiendo que tiene su familia, ¿no? Decirle con la verdad y ahí mira, claro. Si la muchacha le
1: quiere,
5: hacía
1: o no quiere, claro, sí.
5: O no le hacía, o le copiaba o no le copiaba.
1: Exacto.
5: Entonces, pues tenía que hablar con la verdad, o le pasa a algunos hombres por no hablar con la verdad.
1: Obviamente no estamos diciendo que esté bien hecho, ¿no? Lo que ya lo hizo, pero debió informar para que no se para que ella que salió bien tóxica, pues decidiera no estar.
6: Muy buenos días, yo escucho Olímpica porque me pone de todo y bien bueno.
1: ¿Cómo
6: saludos
1: vas?
6: De aquí desde Nueva York a toda la mesa. Okay. Y a todos en mi país, Colombia.
1: New York City.
6: Papi, sencillo. Así como cayó en gracia, mi hijo va a caer en la casa cuando su mujer le meta un golpizo, mi hijo, ¿te das cuenta?
1: Golpiza.
6: Va a caer espero al suelo, no en gracia, mi hijo, que Dios lo ha confesado. Arrepiéntete.
1: Ok, muchas gracias. Buenos días, hola.
7: Giovanotti.
1: ¿Qué hubo?
7: No, pues ya lo he hecho pecho, hermano, ya que, pues ya comió, ya que se limpia el pico, como hacen los pájaros, hermano, y pues... Que le diga adiós a eso, porque si tiene su hogar, pues cómo lo va a perder.
1: Ok.
7: Ya ese regalito ya lo recibió y ya que quede contento con eso y que le diga adiós a eso. Bueno, yo escucho Olímpica.
1: Bueno, papá, muchas gracias. Opiniones, buenos días.
8: Buenos días, Giovanotti. Bueno, Giovanotti, yo opino que el amigo, porque no pensó eso antes de comérsela, porque no pensó en la mujer, ahora sí está asustado.
1: Tiene razón.
8: Pues que asuma sus consecuencias. Ya lo hizo, que asuma su barranco.
1: Ok. Buenos días, Olímpica Estéreo, Bucidrama, hola.
9: Buenos días, Olímpica Estéreo.
1: Buenos días, ¿cómo vas?
9: Hola, Giovanotti.
1: ¿Cómo te va?
9: Vea, yo opino. Que él debería decirle la verdad a la muchacha, a ver si ella lo toma o lo deja.
1: Ok.
9: Porque hay muchas mujeres, no todas, que les gusta hacer plato de segunda mesa.
1: Uy.
9: Bueno, que tengan un buen día, bendiciones.
1: Eso que dices es verdad, ¿no? O sea, suponiendo que él le hubiera dicho a... Que él le hubiera dicho a la Bea, ¿sabe qué? Yo tengo esposa. Yo estoy casado. Y que la Bea le diga, no le importa, hagámosle. Ahí de todas formas te hubiera dicho no. Pero estaba pensando... la otra. Hola, buenos días, ¿qué estás haciendo?
10: Con ella, ¿por qué no
1: ¿qué
10: vio? Y que él tenía mujer, ¿por qué no vio eso? Ahora que ya estuvo con ella y se la disfrutó, ahora ya quiere alejarla.
1: Ajá.
10: Entonces ahora le toca enfrentar las cosas como son. Yo escucho Olímpica porque pone de todo y bien, pues.
1: Quiero opinar, hágale ya, WhatsApp Olímpica 320-787-1045. Aquí llega Jason Jiménez con Chayín, el mejor.

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1: Estamos en Musidramas, estamos en Olímpica Estéreo Cali 104.5. La historia resumida rapidita. Nuestro amigo trabaja en diferentes puntos del Valle del Cauca y por cuestiones de trabajo, pues mantiene en todo el valle. Resulta que él dice que un día que fue ahogando, no me gusta que digan los detalles de sitios ni nombres, pero él lo dijo, que cuando fue ahogando, conoció a una chica, le pareció linda, simpática, y pasó lo que no tenía que pasar. Y bueno, pues empezó la vaina ahí. Él nunca le dijo que era casado. Ahora la pelada lo está buscando, está enamorada, está tragada, está retóxica, que lo quiere encontrar aquí en Cali. El man no sabe qué hacer. El man nunca le dijo. Ahí pecó. Pecó porque estuvo con ella y está mal. Pero pecó porque debió haberle contado también la verdad, ¿no? Opinen ya. WhatsApp Olímpica 320-787-1045. Buenos días, ¿qué estás haciendo? Muy buenas.
2: ¿Qué estás haciendo? Yo escuchando Olímpica, porque me pone esto. Hay que ser muy alelado para no plantearle desde un principio, ya que era muy frecuente las visitas ahí. Okay. Ahora por alelado o poco avispado, pues le va a tocar o frentearla a la mujer o llevar a la chica a Cali. Por tonto le va a pasar eso.
1: Ok. Nunca se imaginó que esa chica fuera a resultar tan, tan tóxica, ¿no? Buenos días, hola.
3: Yo escucho Olímpica Estéreo.
1: Hola.
3: Mira, caballero, eso le pasa a usted por perro. Llamó el diablo y lo está viendo llegar. Entonces, le toca que hablarle muy despacito a la muchacha, explicarle sí, que usted tiene su hogar y que usted no quiere perder su hogar. Okay. Porque si usted se va contra, por las malas con esa muchacha, se le tira el hogar. Entonces, sepa hablarle para que la saque.
1: Listo, dale, muchas gracias. Opiniones a esta hora, buenos días, ¿qué estás haciendo? Buenas.
4: Bruto no, rebruto. A las mujeres hay que hablarles claro desde el principio. Okay. Si les gusta bien y si no, la siguiente.
1: Pregunta para las mujeres. Si usted está con un man, conoce un man y el man le dice, vea, es que yo soy casado. ¿Se mete de todas formas? ¿Acepta la vuelta o no acepta? Uf. Está buena, ¿no? Olímpica Cero, buenos días, hola.
5: Buenos días, yo.
1: Buenos días,
5: estoy escuchando Olímpica porque me pone estoy bien. Bueno,
1: ¿cómo está mi señora?
5: El tema, déjale pasar ese señor por perro, por tumba loca.
1: Tumba loca.
5: Que sea serio, que le confiese a la muchacha de por allá que él es casado, que tiene su hogar.
1: Que
5: y
1: le
5: que
1: te
5: corte,
1: ¿no?,
5: con esa relación.
1: Ajá.
5: Y que cuando vaya a viajar, que pida otro hotel. Solucionado el problema, si quiere que la esposa no se entere.
1: Creo que cuando se vieron innovando, ella lo vio y él la vio y ella le dijo adiós. ¡Ror! Olímpica Cero, buenos días, ¿qué estás haciendo?
6: Yo escucho Olímpica, la Joana T. Ay, Joana T, ahí anda asustado ese perro faldero. Ojalá la mujer esté escuchando el programa. Uy. Lo mande para la mierda.
1: A ver, por favor. Sin groserías. Buenos días, Olímpica, ¿qué estás haciendo,
7: Yo escucho Olímpica porque me pone todo bien bueno.
1: ¿Cómo vas?
7: Él no manda estar de pipi loco. Y lo mejor que puede hacer es que se retire allí antes de que ella le salga con el cuento de que está en embarazo, porque como es bien tóxica.
1: Uy, no, calle los ojos. ¿Te imaginas un embarazo en estas alturas de la vida? No aguanta. Buenos días, hola, ¿qué estás haciendo,
8: Hola, pipi loco, Joana T.
1: Uy, pero entonces.
8: A esa historia le podemos poner el...
1: ¿Cómo?
8: Las cuñadas.
1: ¿Las cuñadas?
8: Las propias cuñadas con el mismo palo. Estoy escuchando Olímpica porque me pone todo bien bueno.
1: Atención, acaba de llegarme un audio del man de la historia de hoy. Póngale cuidado. Me acaba de llegar audio del man de la historia de hoy. A ver qué dice. Hola, no lo he escuchado. Hola.
9: ¿Qué hago yo? Pues hermano, no es por dármela, ¿sí me entendés? Yo soy, mi apellido es Toro y casi siempre le echo honor al apellido, no porque
1: qué perro,
9: no los cachos lo que puse en ese momento, sino porque siempre he sido responsable en, okay, okay, en la okay. cama.
1: Ah, bueno, bueno.
9: No sé si será por eso que la pela esté de pronto cogida conmigo, mano. No sé si será eso que...
1: Encoñada.
9: La verdad, no sabría decirte.
1: Bueno, eso le está diciendo el oyente, ¿no? Yo le creo, es lo que el man dice, ¿no?
7: Yo escucho Olímpica porque me pone todo bien bueno.
1: ¿Qué más?
7: Él no manda estar de pipi loco. Lo mejor que puede hacer es que...
1: Ah, sí, ya ha salido, ¿no?
10: Hola, te chamo.
1: Hola.
10: Escuchando Olímpica porque me pone todo bien bueno.
1: ¿Qué más?
10: Yo quiero aconsejarle y decirle que no haga eso, chamo. Que la verdad que yo soy una persona que tengo experiencia de meterse con dos y mira yo cómo estoy. Calmate ya, chamo, catirito. A mí fue un catirito que me metieron.
1: Okay,
10: tanto okay. Se le pegué en una venería y me dijo,
1: no diga eso, no diga eso, por favor.
7: Hombre casado, ni frito ni asado.
1: Uy.
7: Peligro, peligro.
1: Ok, ok, esa está buena. Hombre casado, ni frito ni asado. Está buena
7: esa. Yo escucho Olímpica porque me pone okay. Todo bien bueno.
1: ¿Cómo vas?
7: Él no manda estar de pipi loco.
1: Uy.
7: Y lo mejor que puede hacer es que se retire allí antes de que ella le salga con el cuento de que está en embarazo.
1: Porque... Bueno, listo, dale, muchas gracias. Hola, buenos días, hola.
11: ¿Cómo le puede llamar, pues, picha bonito?
1: A ver.

0: minutos. Venga, luego cuentas. Tin, aquí, allá. O acullá. A ver. Muchachos, el tiempo se acabó. Oh. Pero no se preocupen que vamos a hacer esa entradita más larga para lograr poner muchos audios de los oyentes y lograr así una buena cantidad de audio. ¿Les padece? ¿Les padece? Sí. Adelante. Buenos días, Olímpica Estero. ¿Qué estás haciendo? Buenas.
1: Soy Joanotti. ¿Cómo vas, papacito hermoso?
0: Bien o no, señora.

0: lo asuma. Y si no le dijo a la pelada, pues ya, tengo mujer y listo. Porque si no, vea, la patrona apenas se dé cuenta y si lo vas a acudir, le vas a acudir el polvo, pero no el que él quiere, ¿oyó?
1: Ahí la vuelta es que, claro, es una cadena de errores, ¿no? No haber contado, haberse metido con ella. Que hay solución, sí. El man debe decir carácter, vea, sabe que, discúlpeme, yo tengo mujer, se pasó muy rico, muy chévere, pero no puedo seguir aquí. Y si ella le dice, pero yo quiero seguir. Y se quiere zafar de ella. Ya vio que es tóxica, o sea, no, es para problemas. Yo creo que él no, yo no sé, voy a decir algo y espero no sonar feo. Yo creo que él no debería decir a la mujer. Él debería decirle a la otra, vea, soy casado, discúlpeme, no puedo más. Dejemos las vainas así. Y ella entenderá, ojalá entienda, porque si no entiende, le arma un mordito. Que no tiene más, o sea.
2: Buen día para opinar.
1: Para que salve el matrimonio.
2: Y
1: digo,
2: el muchacho se echó una canita al aire. Uh-huh. Y él tenía que haberle hablado claro a la mujer, a la muchacha, que él tenía razón. Su familia. Uh-huh. Si ya uno de mujer se quiere meter ahí en la relación, pues ya es más diferente. Pero si uno sabe que él es comprometido, pues uno no quiere meter ahí, no se mete. Muchas gracias.
1: Bueno, muchas gracias a ti. Olímpica Cero, buenos días, hola.
3: Buen día, Giovanna, yo escuchando Olímpica.
1: ¿Cómo vas?
3: Bueno, era que tuvo más química con esa muchacha que química con su propia esposa.
1: No lo sé, pero...
3: ¿Qué pasó ahí? Sí.
1: No lo sé, Rick.
3: No sé, varas, como dices. Él tiene que hablar con la empresa, que lo manden a otro hotel, cambiarle el número.
1: Ok.
3: Lo único que puede hacer y hablar con esa muchacha que ya tiene pues que aceptar.
1: Listo.
3: Ya que la muchacha va a ser un problema. Bueno, yo lo estoy escuchando, bueno, Olímpica.
1: Cuídense mucho.
3: Que hable con la muchacha y les ponga la verdad de toda la situación.
1: Ok, tiene que decirle a la chica, vea, sabe que vea, está pasando eso. Si le dice a la esposa, se le arma un problema el berraco. Si quiere salvar su matrimonio, no le cuente a la esposa. Digo yo, ¿no? No puede, porque si no se acaba todo. Hola, buenos días, ¿qué estás haciendo,
4: Yo escucho Olímpica porque me pone de todo y bien, bueno.
1: ¿Cómo estás?
4: El consejito para el gusano ese, que le hable y que sea sincero con la muchacha. De que le diga que tiene esposa, que deje de ser tan pirujo, que deje de ser tan sinvergüenza. ¿Cómo me pone a jugar con las mujeres así?
1: Sí, es verdad, es verdad. El man actuó mal, listo, el man actuó mal. No alargue más la vaina. Deje las vainas ahí nomás. Buenos días, Olímpica.
5: Yo anote, yo soy Olímpica, papi, ve.
1: Señor.
5: Si ves cómo son la vuelta, ve, ayer la muy indigna esa le decía, nágale pa' mami, dele a todos,
1: ¿no?
5: Dos, dele a esa mueca duro, ¿cierto?
1: Okay,
5: lo que te decía yo ayer, pero como veo, hoy es un hombre, ahora sí es un perro, es un canequero, es de todo. Si pilla, entonces... Ay, qué hermano. No, papito, el consejo para él es sencillo, para consigas una amiga aquí. Ajá. Y hágase pasar como la hermana y tráigasela para acá. Le dije, camino, yo le muestro el de vida con mi hermana y listo. Igual de que vaya para Wanda.
1: Qué perro, ¿ah?
5: ¿Eh? Eso es todo.
1: ¿Sabe cositas?
5: Acá le
1: tengo, ¿no?
5: su perraría y listo, papi.
1: ¿Sabe cositas, no? Buenos días, hola.
6: Hola, Joanotti, ¿qué más?
1: Hola, ¿qué más?
6: ¿Cómo has estado? Yo le escucho Olímpica porque me pone de todo. Joanotti, si hubiera sido la mujer que le hubiera montado los cachos, ahí sí la juzgarían, ¿cierto? Ahí sí dirían que era la peor.
1: Uy, ese es bueno.
6: Pero como es el hombre, ahí sí le dan la razón.
1: Ese es bueno, ese es bueno. Olímpica es el último oyente. Buenos días, hola.
7: Yo escuchando Olímpica.
1: Hola.
7: Al señor de la historia, que se vea la película Atracción Fatal con Michael Douglas, que todo acabó en tragedia.
1: Uy, fuerte, ¿no?
7: Eso es para que se piense dos veces antes de estar jugando con fuego.
1: Estaba pensando,
7: a veces,
1: estaba pensando
7: si uno le toca la puerta al diablo, le abre.
1: Uy.
7: Yo escuchando Olímpica porque me pone todo y ven bueno.
1: Bueno, muchas gracias. Últimos dos oyentes. Buenos días, hola.
8: Hola, buenos días. Giovanotti.
1: Epa, vale, buenos días.
8: Eso pasa cuando uno no le habla claro al arrocito en bajo, papi.
1: Ok, perro.
8: No hablo claro y ahora...
1: Este es bien perro.
8: Va a perder el chivo y el mecate también.
1: Ese de que es bien perro, ¿no? Último oyente, buenos días, hola.
9: Giovanotti, yo escucho Olímpica porque me pone de todo y bien bueno. Yo opino que eso le pasa por perro. O le pasa por canino. Y ella, muy tóxica, porque se enamora en un beso. La primera vez ya se enamoró, muy tóxica. Qué pereza.
1: Pero es que nuestro amigo oyente en la audio adicional dice que no es por el presumir, pero que bombea saborío, que entonces también de pronto eso por eso puede estar pegada la pelada, ¿no?

0: Buenos días.
1: Muy buenos días, yo escuchando Olímpica porque me pone de todo muy bueno.
0: Ya vamos cerrando ya.
1: Yo anoté, vea, yo un consejo para el pelado.
0: A ver.
1: Que sea franco con la muchacha y dígale, vea, yo lo que sucede es que yo soy casado. Que ella está tan tragada que yo creo que hasta de pronto lo acepta así y felices los tres.
0: Puede ser. Está tan tragada que de pronto acepta esa condición de estar casado. Buenos días.
2: Mario, bien, ¿o qué sos?
0: Bien, papi, bien.
2: Consejo para mí con la historia hoy. La mujer le va a dar bien duro. Él tiene que dar al lado claro con la jugada ya no ando y decirle que tiene mujer.
0: Epa.
2: Ahí la única que le queda es cambiar de trabajo o si no se le acaba el matrimonio. Punto. Sí.
0: Listo, papá, muchas gracias a todos, muchas gracias por los comentarios, por los mensajes. Mañana estaremos en otro Musidramas con otra historia diferente para que ustedes opinen a través del 320-787-1045.
3: Yo, ¿es que este man se cree un gigoló o qué? Perfílalo ahí, diseñalo, a ver si es que se puede raspar algo. No, también este man es como bien ridículo, ¿no? Payaso.
0: Uy, pero entonces... Si el mano es para las piras, le va a tocarlo esta canción de Darío Gómez. Mi corazón está solito. 11:46 minutos. Mañana más Musidramas. Ya venimos al mediodía con Don Eury aquí a través de Olímpica Estéreo Cali. ¡Oh!

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0: 11 de la mañana, 52 minutos, 0 Olímpica 0. 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
0: Yo escucho Olímpica Cero, ya llega el mediodía con Don Ebre. 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

0: tarde, feliz mediodía, feliz almuerzo, un abrazo para todos los audiencia Olímpica Estéreo Cali.
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0: Un abrazo para todos los que dicen yo escucho Olímpica. ¿Cómo están? ¿Cómo me les va? Bienvenidos a este almuerzo sabroso al estilo Olímpica Estéreo.
3: Qué bueno sería esta hora un sancocho bien bueno. Lo que llamo yo sancocho erótico.
0: ¿Por qué? ¿Por qué? ¿Por qué?
3: Muslos pa' lao y lao. Y métale a la pechuga.
0: No. ¿Qué estás haciendo, don Ebrio?
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0: Esa es la vuelta, así que ya lo saben. Bienvenidos todos a este mediodía, vamos a pasarla bueno, vamos a pasarla sabrosito.
3: Hoy tenemos ganadores, Giovanotti, contame.
0: Sí, ¿qué tal si entregamos hoy, por ejemplo, panitas? ¿Hace rato entregamos panitas? Ahí el WhatsApp Olímpica pueden escribir la palabra panitas, se registran y empiezan de una vez a participar. Por los panitas. Hoy vamos a entregar a qué panita. Ya les voy a decir qué panita vamos a entregar el día de hoy, ¿les parece?
3: Ello anoti que vamos a regalar hoy, weón.
0: No le digo que los panitas, papi. Tiene que estar pendiente de lo que estoy hablando. Vamos a entregar panitas a través del WhatsApp Olímpica. Así que pila porque ya les voy a decir cómo deben ustedes participar y qué panita vamos a regalar. ¿Les parece? Ahí está. 12, 16 minutos en tu radio está Olímpica Estéreo Cali 104.5. Vamos a almorzar a esta hora, perfecto. Y listo ya, a lo que te truje. Seguimos con la música.
3: Giovanotti, poneme musidrama.
0: No, el musidrama ya finalizó, ya estamos ya en otro segmento. Aquí llega Magic One para siempre, 12, 17, yo escucho Olímpica.

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1: 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Son las 12:27 minutos en tu radio Estadio Olímpica. Y recordemos el nombre de la prima olímpica de hoy. Se llama Alejandra. Apunte, por favor, para hoy martes. No, para hoy miércoles. ¿Qué martes? Venga, y festivo, ¿no? Hoy miércoles 10 de junio, la prima olímpica se llama Alejandra. 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
1: A esta hora, 12:28 minutos, ya venimos con el resumen de noticias, pero antes les quiero recordar algo. ¿Ustedes se imaginan comprar el regalo de papá y terminar estrenando carro o moto? 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
1: 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Off. ¿Dónde está?
3: María Clara, no.
1: Síganse registrando al WhatsApp Olímpica, por favor.
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1: Ahí están los diablitos. ¿Dónde está?
5: Yo quiero.

0: también es noticia. Son las 12 del mediodía, 34 minutos. Vamos con la información, vamos con la actualidad, vamos con las noticias. Ha pasado mucho en cuanto a política. Ya le vamos a dar el pequeño resumen de lo que ha pasado el día de hoy. Atención, el candidato a la presidencia, Abelardo de la Espriella, ya dijo que la suspensión de Petro es un autoatentado legislativo. Aseguró que lo ha venido advirtiendo y que Petro se quiere robar las elecciones, pero afirmó que no lo van a permitir. El candidato presidencial, ganador de la primera vuelta, aseguró que se trata de un presunto prevaricato diseñado a la medida del presidente para que pueda hacer campaña. Además, sostuvo que la suspensión provisional por parte de la representante del Pacto Histórico constituye un golpe de Estado planeado paso a paso. Además, la cosa política sigue moviéndose. Además, recordemos que el candidato a la presidencia, Abelardo de la Espriella, luego de que el Tribunal Superior de Bogotá ordenara de manera provisional retirar piezas publicitarias que incluyen símbolos patrios y las expresiones firmes por la patria y defensores de la patria, mientras estuvo en una acción de tutela, pues él aprovechó un público en mensaje, acompañado de un video grabado desde la Plaza de la Aduana en Cartagena. La vaina está caliente, ¿no? La representante Gloria Arizabaleta, presidenta de la Comisión de Investigación y Acusación de la Cámara, desató una fuerte polémica tras firmar una decisión que ordena la suspensión provisional de Petro hasta el próximo 21 de junio dentro de una investigación por presunta participación en política. Se sabe que los que tienen cargos públicos no pueden meterse en política. Sin embargo, lo hacen, ¿cierto? Y ha pasado siempre. 12:35 minutos. Oiga, qué noticia buena esta. La selección Colombia, ayer cuando estábamos finalizando Pico y Placa, tuvimos el partido, qué bien por las chicas. La selección Colombia femenina mayores escribió una página dorada en el deporte nacional. Se coronaron campeonas de la Primera Liga de Naciones Femenina de Conmebol, que son como las eliminatorias para el Mundial del 2027 de mayores, ¿no? De femenino. Y quedaron campeonas. Qué bien, ¿no? El equipo dirigido por Ángelo Marsiglia derrotó 4-3 en Paraguay. Asunción, a la selección de Paraguay, se quedó con el título continental. ¡Qué bien por la chica! ¡Qué buena noticia esa, eh! Oiga, nos llegan informes y reportes desde el centro de Cali, calle 15, entre carrera séptima y sexta. Reportan gran cantidad de basura, de residuos en el separador vial. 12:37 minutos. ¡Atención! ¡Atención! Goodyear no se va de Colombia. Se logró acuerdo con trabajadores luego de 92 días de huelga. Ahora son la gente de Goodyear. 12:37. La Universidad del Valle será pionera en un programa de inteligencia artificial al servicio de la salud. Tendremos una maestría relacionada con inteligencia artificial aplicada a la salud. La primera en Colombia, anunció Guillermo Murillo, rector de Univalle. La institución educativa INEM Jorge Isaacs de Cali anunció la activación de protocolos para atender denuncias sobre riñas entre estudiantes. Habitantes del barrio Calima aseguran que esos enfrentamientos son frecuentes. Un abrazo a la gente del INEM, por favor. Siempre ha sido líder en educación diversificada, ¿no? Así que un abrazo a la gente Lineni, por favor, no más peleas, por favor. Yo soy Nimita. 12:38 minutos, un cadáver fue encontrado en un camión recolector de basuras que cumplió un recorrido hacia la estación de transferencia del corregimiento de Rosso, zona rural de Palmira Valle. El cuerpo aún no ha sido identificado. El vehículo salió de la ciudad de Cali. 12:38 minutos en tu radio, es Olímpica Cero. Hoy tenemos partidos amistosos. Hoy a las 2:45 de la tarde juega Portugal ante Nigeria. Este partido lo pasará ESPN. 12:38 minutos al mediodía, escuchas Olímpica Cero.
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5: Estamos en vivo, 12:49. 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
5: Estamos en vivo, yo escucho el Límite Cero. ¿Qué hora es? 12:50 minutos. 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

0: 12 minutos, momento de los resultados del chance. Chance, chance, chance, los tenemos todos. Atención, póngale cuidado. Samán, arranquemos con Samán. 1379 Samán, perfecto, 1379 Samán, ok. Paisita, papito, paisita día. Paisita día, 4110, 4110. Ok. Cafeterito del día, 1916. Cafeterito día, 1916. Jugadora mañana que cayó. Dorado mañana, 3364. 3364, dorado mañana. Mira, ve el chonto, mira el número del chontico, ¿eh? 4306, chontico de la una, 4306.
1: Escucha.
0: Una de la tarde, 13 minutos. ¿Qué tal si entregamos un panita ya? Un panita ya. Vamos a entregar este panita. Bar pistas, a ver si ustedes logran saber quién es. Voy a decir dónde ha jugado. Jugó en Santa Fe. Jugó en Palmeiras. Y jugó en Inglaterra. Actualmente juega en Italia. ¿Quién es? ¿Quién es? Bueno, al WhatsApp Olímpica, por favor, la palabra panita. Dígame de qué panita estamos hablando y ya vengo con nombre de ganadores.
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2: Te cuento que este tema me recuerda cosas tan bonitas, Joanot.

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2: Hola, mi nombre es Jenny. Y gracias a Olimpiquista por entregarme esta bendición. De verdad que no me esperaba esto. Llevaba un mes sin trabajar. 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Y también tuve una situación con mi hijo que se me accidentó. Esa fue la situación que no había podido trabajar hace un mes. Apenas salí el lunes. Y me llevo hoy Olimpiquista con esta bendición. Muchas gracias de verdad. Nunca me esperé ir esta sorpresa. Para mí es algo muy emocionante, de verdad. Muchas gracias.
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0: 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Joanotti, ¿qué tal si enfrentamos dos canciones y que los oyentes voten, ah?
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1: ¡Me gusta! ¡Vamos de reto, señoras y señores! ¡Vamos de reto! Vamos a enfrentar dos canciones a esta hora aquí a través del WhatsApp Olímpico. Ustedes pueden votar. Ya vengo con nombre de ganadores de panitas, pero por ahora, ¡vamos de reto! Dos canciones a enfrentar. Ok, ok. Hoy es miércoles. Ok, vámonos con algo más o menos así. De lo que me han pedido a través del WhatsApp Olímpica. 320-787-1045. ¿Qué tal si arrancamos con algo así? ¡Oh! Roberto Blades y la inmensidad. Y eso se llama Detalles.

0: cuál le gusta más, vote ya.
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0: Se me está acabando el tiempo, ojo con eso, toca votar rápido. A 4 votos, la canción que llega a 4 votos gana. Recuerden, 320-787-1045. Yo escucho Olímpica. Detalles. Hoy yo escucho Olímpica mirándote. La que le guste más, vote por ella. La que llega a 4 votos gana. Y arranquemos por acá. Buenas, ¿qué estás haciendo, eh? Hola.
2: 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Detalles,
0: listo. Saludos para mi panita Cristian Robert. La familia Cris repara allá en la Comunidad de Madrid. Olimpiquistas de corazón, además. Un abrazo para todos ellos. Hola, ¿qué estás haciendo, eh? Buenas.
3: Hola, buenas tardes. Yo escuchando Olímpica, en serio, la que me pone de todo. Y bien,
0: ¿cómo vas?
3: Vamos con Mirándote, Santi Ruiz.
0: Mirándote, ya tiene un voto. Detalle, ya tiene un voto. Vamos ahí empataditos. Uno iguales. Ahí vamos. Hola, Martica, ¿bien o no?
4: Yo escuchando Olímpica, Detalles.
0: Detalles, listo. Detalle ya tiene 2 votos. Mirándote tiene un voto y vamos. Hola, María Ángel, ¿vos qué estás haciendo, eh?
5: Yo escuchando Olímpica porque me pongo de todo y bien, bueno. Detalle, mi voto es por detalle.
0: Detalles. Detalle ya tiene 3. Pique en punta. Mirándote 1 voto. Ahí vamos. Ah, está sabroso. ¿Sí o no? Hola, ¿qué estás haciendo, eh?
4: Yo escucho Olímpica porque me pone de todo y bien, bueno. Hola, mi Giovanotti, ¿cómo estás, mi amor?
0: ¿Bien o no?
4: Yo me voy con detalle. Chao, mi amor.
0: Chao, mi amor. Detalles es la ganadora. Aquí está. Hoy le hacemos sonar a nombre de los caballitos de Grano Raro. Suéltela, papá. Allí está la inmensidad, cantando Roberto Blades, hermanito menor de Rubén Blades, con canciones elegantes como esa, por ejemplo, Detalles. Ya viene Juanita Calderón para seguir con más de las tardes ganadoras aquí en Olímpica Estéreo Cali, 104.5. ¿Te gusta mi salsita? Aquí estamos en Olímpica Estéreo, Detalles. Sigue recibiendo la palabra prima, ya vengo con ganador de
6: ya.
0: Panita.

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0: 1:56 en Olímpica Cero. 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

0: Aquí estamos, buena tarde. Yo escucho Olímpica porque me pone todo bien. Bueno, feliz tarde. Hola, 218. Buena tarde. Buena melocha de Olímpica, 0 Cali 104.5. Aquí viendo el tranconcito de la calle Quinta. Está potente. Dice por acá, reportecito a través de WhatsApp Olímpica, si está por ahí. ¿Qué pasó en Univalle? Otra vez, ¿qué pasó? 327-87-245, ahí si están ahí en el WhatsApp Olímpica, están en el sector, me lo pueden contar ahí en el 327-87-245. Dirige el programa La Mamá de los Pollitos, Magali Nazarín. Me acompaña hasta ahora Juanda Calderón. Hola, ¿cómo estás? ¿Qué estás haciendo? Ve, ¿qué has hecho? ¿Cómo va todo? ¿Qué tal tu tardecita? ¿Qué tal este miércoles? Miércoles escuchando Olímpica. Me pone todo bien bueno. Listo, ahí recibo notica de voz. Buenas tardes, ¿qué estás haciendo? Ve, dirige el programa La Mamá de los Pollitos. Karina Sarita acompaña hasta ahora Juanda Calderón. Este soy yo, mucho gusto, buenas. ¿Cómo le ha ido? ¿Cómo estás? ¿Cómo va todo? Aló, buena, ¿qué estás haciendo? Ve.
1: Hola, Juanda, ¿cómo estás? Hola, buenas tardes, feliz turno.
0: Gracias.
1: Juanda, para comunicarte que sobre todo la calle 16, entre la 86 y la 98, ¿sí? Sobre toda la Universidad del Valle, están cerradas, sentido norte-sur.
0: Sí.
1: Hay bastante tráfico sobre la 16 para que lo tengan presente, ¿vale?
0: Gracias, corazón. Un abrazo ahí por tu informe. Dice por acá. Buenas tardes, hola.
2: Muy buenas tardes. ¿Qué estás haciendo, yo escuchando Olímpica? Reporte.
0: A ver.
2: Se alborotaron los capuchos. Cerrada la 16. Y ahí es con 86. Hacia el sur. Cerrada la Paso Ancho por los dos sentidos.
0: Listo,
2: y se está formando el miércolero.
0: Dale, papi, gracias ahí por el reporte. ¿Quién más por acá?
3: Kio, mi Juanda, Kio, mi Juanda, papi, ¿cómo va, mijo? Reportando sintonía desde el barrio Terrón Colorado, papi. Usted sabe que es parte de Terrón Colorado. Usted y todos los de Olímpica Estéreo, papi. Bendiciones, feliz turno, Juanda. Yo ya sabe, papi, que rama de Terrón, papi.
0: Dice papá, un abrazo de Rama, escuchando Olímpica 104.5. ¿Quién más por aquí? Buena tarde, que me pone todo Olímpica. Hola. Tarde.
4: ¿Qué está haciendo? Yo escuchando Olímpica, la que me pone todo. Reportando sintonía, cae López. Bendiciones, Juanda.
0: Abrazo, López. Si usted tiene que buscar vías alternas, si viene del sur hacia el norte, pues no busque la calle Quinta, ni la 100, ni nada de eso, porque ya está ahí, ya tenga paciencia. El trancón aquí en la Quinta va hasta la 88 por ahí, hasta la carrera 80, bastante vehículo por este lado. Buscan desviarse, pues está bien acá. Ese sector, sentido sur-norte, listo, que lo tenga ahí presente. Aloha, buena tarde.
5: Juanda, buena tarde.
0: ¿Qué más, ve?
5: Los mismos de siempre, los amigos de Cepeda y Petro, de la Univalle, tienen eso vuelto un chochero.
0: Dale, papi. Hola, feliz tarde, ¿qué estás haciendo, ve?
6: Yo escuchando Olímpica, porque me pone todo bien. Bueno, Juanda, salieron los desacatados de la Univalle a protestar, a chingar ahí en la calle 3 en la 16.
0: ¿Qué hay o qué? ¿Por qué o qué? ¿Qué pasó esta vez? ¿Pasó por acá enfrentamiento en inmediaciones del Tales, en Univalle, de tensión en el sector? Reportan presencia de la UNDO o el SMAT. Hay desorden en la zona. No hay balance oficial todavía, entonces es el balance hasta ahora de estos disturbios, al parecer, al sur de Cali.
7: Hola, Juanda, buenas tardes, felicidades, ya tarde, éxitos en tus labores.
0: Gracias.
7: Reportando la fortaleza. Juanda, yo siempre participo en todos los concursos, yo adiviné el nombre de la prima de hoy, Sista Lucumí, desde que ella dijo que el femenino de Six, y no salí ganadora.
0: Mira, que es que hay tanta gente escribiendo al mismo tiempo. Vale, mi amor, con toda, que en cualquier momento salí afortunada. Hay que tener paciencia, porque es que como usted, hay miles de personas escribiendo en ese momentico, entonces queda difícil, bebé. 23, excusa, no, mamá. Un abrazo, te mando un besito.
8: Yo escuchando Olímpica, es el colmo que en este bendito país o ciudad también pase eso. Que le metan con duro, mijo. Tanta pendeja que 20 pelagatos le hagan daño a una ciudad. Es el colmo, pues. Están arrodillados ante la delincuencia.
0: Hay que esperar a ver. Igual, pues, la idea no es llegar a chocar, pero es complejo, ¿eh? Es que es muy, muy frecuente y y ahí sí queda difícil ver. Ay, bendito Dios, auxilio, yo escuchando Olímpica que me pone de todo bien. Bueno, vamos a la música a través de Olímpica Cero. Ya vengo, hoy tenemos medio millón para entregarles, se lo prometimos desde ayer. Ya vamos a entregar medio millón para esta tarde en la tarde ganadora de Olímpica Cero Cali 104.5.

0: Jason Jiménez, que a propósito, ay, Jason Jiménez, hombre, este manco, bueno, va a ir un día como hoy, 10 de junio, ¿no, nena? Febrero, marzo, abril, mayo, julio, 5 meses, hoy, 10, de que se nos accidentó este muchacho, hombre. Ya van 10.
1: Dicen que suerte, pero no.
0: 5 meses, febrero, marzo, abril, mayo, junio.
1: Algunos dicen.
0: 10 de junio, 10 de enero, sábado, que estaba yo aquí, yo me acordé de esos dos turnos inolvidables, de cosas. Yo no quisiera contar, pero bueno.
1: Y me vale madre.
0: Ay, no hace falta Jason Jiménez. A echarnos un hito ahí con la música de este man. MLP. Es que sale tanto. Eso, cuidado con la grosería.

0: 2:38, yo escucho Olímpica 104.5. Es que hay gente que no hace querer ni por que me pague. Buenas, ¿qué estás haciendo, Carmencita? Hola, buenas tardes.
1: Yo escuchando Olímpica porque pone todo y bien bueno. Hola, mi triple papito, mi Juan David. Bueno, quisiera escuchar Cinco Noches de Paquito Guzmán. Llevo escuchando Olímpica porque me pone todo y bien bueno.
2: Cinco noches, seis. ¿Cuántas quieres? Es que hay otras que tienen otro nombre.
0: Bueno, yo escucho Olímpica, dice por acá, mucho tema, ¿sí o no? Yo escuchando Olímpica porque me pone todo bien. Bueno, bastante congestión en ambos sentidos. Calle Quinta, esto para acá, para el sur, está chungo. Ñoñero, para que si viene por acá, pues la piense un poquito. Buenas. ¿Qué estás haciendo, Ben?
3: DJ. Buenas tardes.
0: Quiero no.
3: DJ, un abrazo.
0: Bien, papi.
3: Feliz turno.
0: Gracias.
3: Desde Candelaria.
0: Dale, papi, un abrazo. El viejo Alex, escuchando Olímpica, dice por acá mucho tema. Por acá, buenas, Wanda, escuchando Olímpica, que me pone todo bien. Bueno, saludo para Pati, como siempre, reportando sintonía. Estoy en Palmira, dice por acá. Que gané la prima, soy Ana Calderón. Sí, mi amor, si eres la misma, sí, a través de las redes, ¿cierto? Sí, Ana Calderón. Sí, voy a ver, creo que tuvieron que haber escrito. Ana Calderón, pero no sé si eres la misma. Déjame, yo verifico acá. Porque, no lo sé. Voy a averiguar bien. Por acá, yo escucho Olímpica. Me hizo esa muchacha, me perdió. Ah, listo, aquí está. Voy a dejarla aquí marcadita. Está en Palmira. A ver, listo. Déjame, yo te. Ana Sofía Calderón. No sé, voy a averiguar bien. ¿No? Yo, bebé, porque no sé. Espera ahí, cómo el dato está. A la 20 me dice por acá. Ay, no, pero qué senso, por Dios. Buenas tardes, un abrazo por acá, Jairo. ¿Qué dice por acá, Jairito? Escuchando Olímpica, ¿qué mandaron por acá? Dice, ya están los cierres de Dios y Niño Valle por presencia de los capuchos que llaman, ¿no? Buenas tardes, ¿qué estás haciendo por acá? Un abrazo, feliz tarde, ¿qué estás haciendo?
4: Wanda, buenas tardes. Lo mismo de siempre, los amigos de Cepeda y Petro, de los Niño Valle.
0: Ah, sí, ya he hablado, papi, ya está calmado. Escuchando Olímpica, buenas. Tienes aquí, aló.
4: Wanda.
0: Otra vez. Buenas tardes. Yo cargo esto aquí, está como pifiado este WhatsApp. Listo por acá, buenas tardes. Yo escuchando Olímpica, que me pone todo bien. Bueno, ya va a arrancar el mundial, señoras y señores. Ya está cerquita. Saludito por aquí a trabajando. Un abrazo en el taller. Escuchando Olímpica, que me pone todo bien. Bueno, por acá, Alan López dice: hola, buenas tardes. Yo escucho Olímpica en el trabajo, una canción. BTS, ay, muchachos. Voy a mirar a ver. BTS tan lindo. Ay, lindo, Sofía. Listo por acá, 327-87-1045. Aló, por aquí, Patty.
5: Hola, yo estoy echando Olímpica, que te pone todo bien bueno. Pues nosotros preferimos ser como Cepeda y Petro y no ladrones, señora, como Aguebardo.
0: Tranquila. Hola, buenas tardes.
3: Wanda, buenas tardes. Hola, yo estoy echando Olímpica porque me pone todo bien bueno. Es que lo que pasa es que, mano, esto es una alcahuetería con esta gente, viejo. Sinceramente, esta sí es la ciudad capital de la resistencia, pero la resistencia a la autoridad, mano.
0: Señor, tranquilo.
3: Y vamos a mirar y la mayoría son pelados, hermano, jóvenes, supuestamente universitarios. Pero la verdad es que el universitario no tiene nada, son adoctrinados.
0: Gracias, papi, ahí por su opinión respetable y diferentes opiniones. Ya ustedes ahí no van a alegar por eso, van a pelear por política hasta ahora. 2:42, ¿qué estás haciendo, bebé?
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0: este miércoles 10 de junio, yo escucho Olímpica, hay videos de todo lo que está pasando acá en el sur. Está potente, ¿no? Está fuerte la cosa ahí. A ver qué dices, qué se escucha aquí en este video.
1: Alemeo, viniste, cierre la paso
0: ancha. Ahora que cerraron ahí, bueno, ahí está la cosa. Y 320-787-1045, el Ñoñero está por todo lado. Calle Quinta, colapsadita. En ambos sentidos, ¿no? La 16, la 14, paso ancho ni se diga. Simón Bolívar es como la que medio se mueve un poquito ahí, ¿no? A la altura pues de la 86 y toda esa vuelta por acá para el sur de Cali. 3:15, buena tarde. Yo escucho Olímpica, que me pone ahí todo bien. Bueno, dirige el programa La Mamá de los Pollitos, Magdalena Nazarín. 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

0: Juan Danotti Vallejo.
1: ¿Qué ha pasado?
0: Más conocido como Lecherita, recargado, okay. Llena de melocha, añaña, y escuchando Olímpica, la mejor de la mejor.
1: Listo.
0: Desde Popayán City. Papi, pregunta, ¿para el concierto del grupo Niche van a dar también? Métele rico, mi Juanda. Añaña.
1: Está mañado, ¿no? Papi, no sé todavía. Ok, sí, buena tarde, escuchando Olímpica, que me pone y todo bien. Bueno, buena.

0: escuchando Olímpica, dice buena tarde, yo escuchando Olímpica, Juan Donado, abrazo. A ver, por aquí, hola, Juanita, feliz tarde, ¿qué estás haciendo, ve? Reporte hasta ahora desde el centro de la Ciri, un abrazo a toda la gente del centro de la ciudad que dice, yo escucho Olímpica. Me pone todo y bien bueno, Olímpica, en serio. 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Y breve la vuelta, ¿listo? ¿Qué estás haciendo, ve?
1: Wanda, buenas tardes, Wanda. Voy con un reto. Una de Oscar de León. Para ti, mi viejo.
0: Para ti, mi viejo. Y para todos los viejos del mundo. A él, ¿no? A ese papi, hagámosle, pues. Ya en la semana de papá, que estos días. A él, a tu papá. Listo, suéltela. Uy, caramelo. Se adelantó la semana de padre. ¿Cómo?

0: Gracias, ahí está la primera opción, es esta. Aquí mandan fotico de un par de bellecitas con moto.
1: Es verdad.
0: Tapando la placa, dos en una moto. Esto es que es como en la luna.
1: Es cierto.
0: Saliendo de la 13 a la Paso Ancho. Las bellezas, los angelitos, la moto tapando de la placa. Primera opción entonces, la segunda opción, a ver con qué nos vamos. Suélteme aquí un temita sabroso.

0: segunda opción es esta. Quiéreme la identidad. La primera opción a él, Oscar de León. Usted me dice cuál de las dos.
1: 3, 20, 7, 87, 10, 45.
0: A ver quién está por aquí. Hola, Kate.
2: Hola, Juanda. Yo escucho Olímpica porque me pone todo y muy bueno. Yo voto por Quiéreme.
0: Quiéreme, Lisa, mi amor. Un abrazo. Querida Caterine Altamar, 1-0, buena tarde, hola.
3: Escuchando Olímpica, hola, a el socorro.
0: Ay, bonita, socorrito, carajo. 1-1, Andresito por aquí, buena tarde, ¿qué estás haciendo?
4: Ven. Juanda.
0: Bien, ¿no?
4: Buena tarde, bien. Juanda, yo escuchando Olímpica, ve. Epa. Porque me pone de todo y me voy por, para ti, mi viejo.
0: ¿Cómo? A él se llama, no me le cambien el nombre a la música, me den el favor, a él. Algo. Segunda que tengo con nombre raro, no lo acepto. A 2-1. Listo, va entonces por aquí. Buena tarde, ¿qué estás haciendo, ves?
5: Escucho Olímpica Estéreo desde el Bordo Cauca. Me voy por Quiéreme de Orquesta La Identidad.
0: 2-2. Gracias, papi. Va la votación hasta ahora empatadita. Buena tarde.
6: Hola, muñeco y Trina, ¿cómo vas? Estoy Olímpica porque le pone de todo. Quiéreme. Listo, por Quiéreme.
0: 3-2. Un abrazo, parcero. 3-2. Arriba la identidad. Hola.
7: Hola, viejo Juanda. Aquí Joel, escuchando Olímpica porque me pone de todo bien bueno. Vámonos con Ael.
0: 3-3. Listo, papá. Has empatado esta cosa aquí. Hola, buenas.
8: Yo escuchando Olímpica porque me pone de todo bien bueno. Ael.
0: 4-3, arriba entonces. A él, señora y señores, una más por aquí. Buenas tardes.
9: Buena tarde. Buena. Yo escuchando Olímpica. A él.
0: Señora y señores, a él se va completa. Suéltela, papi. 3-5. Ay, chamelocha para ti, mi viejo. Este fin de semana de papá, no es este que viene. El otro deja en segunda vuelta y me entendé. Entonces se mueve la fecha.
10: Para ti, mi viejo.
0: ¿Y para quién más?
10: Y para todos los viejos del mundo.
0: Eso. Quiero el regalo del padre. Una camiseta de la selección colombiana. Original.
10: ¿Cómo?

0: Gracias.
1: 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Bueno, hoy tenemos medio millón en nuestra prima Olímpica. 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Escuchando Olímpica. 104.5, tardecita de este miércoles, 3-27-8-7-10-45. Seguimos activos en el WhatsApp Olímpica. Buena melocha a través de Olímpica Cero Cali. ¿Qué me pone?

0: Eso es, aquí abajo en la tarde, 3:40. Buena tarde. ¿Cómo va todo por acá en el sur de la ciudad? Déjamelo saber en el WhatsApp Olímpica. Reporte de movilidad, ¿qué ha pasado? 3:20, 7:87, 10:45. Buena tarde. Aquí estamos a través de Olímpica Cero Cali, que me pone todo bien. Bueno, para hoy, medio millón. La prima de medio millón a través de Olímpica Cero Cali 104.5. Ahí nos hablamos al WhatsApp Olímpica. Si quieren, me escribo a través del Instagram, DJ Juan de Calderón. Ahí busca Juan de Calderón, que es algo de una. Instagram, en TikTok, en Facebook, por todos lados estamos. Juan de Calderón. Nos vemos, nos saludamos. Ahí estamos en la jugarreta. ¡Feliz tarde! Yo escucho Olímpica porque me pone todo bien. Bueno, buena tarde. ¿Quién está por aquí? Feliz y bendecido. Miércoles. Hola.
1: Ya escuchando Olímpica, porque me pone todo muy bueno.
0: Fácil,
1: brevecito.
0: No te digo pues que está muy fácil. El de hoy está brevecito. Aló, buena tarde.
2: ¿Qué estás haciendo? Buena tarde. Mi Juanda reportando sintonía con la número uno. ¿Qué estás haciendo? Yo escuchando Olímpica porque me pone todo bien bueno.
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0: ¡Se metió! Prima de hoy, nombrecito brevecito, se llama Alejandra. Listo, apúntelo ahí, por favor, Alejandra, listo, ya apunto ahí la prima olímpica de hoy. Listo, Alejandra. Saludo por acá para Carlos González, el viejo allá. Futsal Hat Coach Miami, en Miami. ¿Dueño de qué? Cámara Connect. El viejo de esta vez. The Fan Soccer Shop. Ay, que estoy chismoseando. Un abrazo para el parcero ahí, escuchando Olímpica. La prima vez se llama.

0: vamos por acá. Reportando sintonía en Olímpica de Serio. Eso. Buenas tardes. ¿Quién anda aquí? Hello. Acá, hola, buena tarde.
1: Juanda, buenas tardes, mi Juanda, aquí escuchando Olímpica, vete. Porque me pone esto, que bien bueno.
2: Hola, Nicolás.
1: Juandita, aquí vea, vía Jamundí Cali, papi, por toda la panorámica, está hecha un caos, papá, un caos. Esta está, mejor dicho, una tranca, mejor dicho, como las que le gusta a Pati. Juandita, bendiciones para usted, mi rey. Me lo indica escuchando Olímpica, porque me pone de todo y bien bueno.
2: Gracias, Nicolás.
0: ¿Qué más por acá? Ve, viendo aquí cosas que pasaron ahorita ahí con el tema de Univalle y eso aquí, pues el cierre que hubo, KPK, un carrito ahí quedó vuelto nada. Dos personas lesionadas. Eso fue el saldo que dejó ahí, pues, una de esos artefactos. Y contra el vehículo particular en cercanías de Univa, hay un carrito rojo. Ya la Secretaría de Movilidad y Alcaldía de Cali rechazaron la acción terrorista de violencia que se registró en el sur de la ciudad. Ahí por el lado de Univalle, donde este vehículo sufrió un ataque con artefactos explosivos. Luis Fernando Escobar, subsecretario de Movilidad, pues dijo que por fortuna ninguna persona resultó lesionada y hasta ahora en el sector tienen presencia de las autoridades de policía, los agentes de tránsito y las autoridades distritales. Y hay un poco de desvío, ¿no? Si alguien está por ahí, nos puede informar qué razón. Un carrito rojo que ha vuelto nada, ¿no? ¿Quién responde por eso? ¿El seguro? Ahora. Dice por acá, yo escuchando Olímpica, que me pone ahí todo bien. Bueno, si estás por el sector, infórmanos qué está pasando. José Vicente Espejo. María también por acá, escuchando Olímpica. Saludos de cumpleaños para Jessica Giraldo, de sus amigas, que la queremos mucho y que Dios la bendiga. De Lilisa Spot. Es que los quiero como Spot. Un abrazo para Jessica Giraldo, que está de cumpleaños. Jessiquita, con mucho cariño para ti, ¿eh?

0: Jessica, por favor, queremos.
1: Queremos pastel.
0: ¿Qué queremos?
1: Ya queremos pastel.
0: ¿Cuándo lo queremos?
1: Aunque sea un pedacito. ¿Epa? Pero queremos pastel.
0: Felicitaciones, Jessica. Jessica Giraldo, o sea, happy birthday to you. Por aquí para Paola Andrea Cuartas, también se va registrando. Buenas para Alfredo también. Andrés Castillo por ahí va dejando su mensaje. Angie, quiero ganar la prima, dice la jugarreta. Y pues, buenas tardes. ¿Qué más por aquí? Yo he escuchado Olímpica. Buenas tardes.
2: Wanda. Salieron los de Univalle. A la hora, al MO, bloqueada la Paso Ancho, la Game 6. Bloqueado el sur, trancones por todos lados, salieron los de mi valle, Wanda.
0: Sí, papi, temprano estábamos ahí ya con la información de temprano, están allá afuera.
3: Ay,
0: ¿y tú qué? Una y media por ahí, si no fue antesito. 3:46, buena tarde, yo escuchando Olímpica. Porque me pone todo bien bueno, ¿con qué nos vamos aquí cortico pa' que nos rinde pop? Está listo. Hágale, muchachos, suéltela, Cristian Nodal. Me gusta. ¿Qué estás haciendo, ve?
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0: 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Avanza la tarde, 4:14. Yo escucho Olímpica porque me pone todo de bien bueno. Medio millón para hoy que tendremos con estas tarde ganadoras. Prima Olímpica, hoy de medio millón. Va a preguntar cuatro primas, así que en la jugarreta. La prima de hoy se llama Alejandra, apúntela ahí. Alejandra, llama a la prima de hoy. Usted me deja su reporte en el WhatsApp Olímpica 320-787-1045. Feliz tarde, hola.
1: Háblame, Wanda. Papito, si alcanza.
0: Señor.
1: Y si lo quiere enganchar, venga, lo despido pues con un reto. La vida de Nati y su orquesta. Yo escucho Olímpica. Tire con lo que tenga.
0: Esa es buena, ¿no? La vida, Nati. Ay, papá, eso va entonces. Dice así, señoras y señores, ahí va.

0: Usted me dice cuál de los dos va a sonar completito. 327-87-1045. Yo escucho Olímpica, me dice La Vida. O me dice ahí Conciencia. Buenas.
1: Hola, cuando yo escucho Olímpica, voto por la zona número 2. La Conciencia.
0: Ciencia, listo. Gracias, bebé. 1-0. Bien por aquí, Jamilet. ¿Qué estás haciendo, bebé Jamilet?
2: Desde Protejada, reportando sintonía. Yo voto. ¿Por qué la vida es así?
0: ¿Por qué era?
2: Gracias.
0: 1-1 a la votación. Tatiana Céspedes, un abrazo. Por ahí es su reportecito. Por aquí está Jorge. Buena tarde.
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0: Dice papá. 2-1 arriba, Gilberto Santa Rosa. ¿Quién más por aquí? Buenas, ¿qué estás haciendo, ve?
4: Juanita, yo escuchando Olímpica. La vida, la vida.
0: Listo, papá, la vida. 2-2, empatado el reto hasta ahora. Buena tarde, ¿qué estás haciendo? Ve.
5: Alame, Juanda, habla Diego Villegas. Construcciones desde aquí, desde Jamundí. Nos vamos todo el equipo con la conciencia, la conciencia. Yo escucho Olímpica porque me pone todo bien bueno.
0: 3-2, arriba, conciencia. ¿Quién está por aquí? Ricardo.
6: Buenas tardes, Olímpica. Yo escucho Olímpica porque me pone todo bien bueno. Me voy por la vida.
0: 3-3, va la... Eso está empatadito, ¿eh? 3-3, va la votación. Buenas tardes, ¿qué estás haciendo?
1: Yo escucho Olímpica porque me pone todo bien bueno. Porque la vida es así.
0: Listo, 4-3, arriba, la vida. Nati Sucharanga, y por aquí, ¿quién anda? Buenas tardes.
7: Hola, Juanda, ¿cómo estás, manito?
0: Dime, manito.
7: Yo hablo de por qué la vida es así.
0: Listo.
7: ¿Oíste?
0: Voy al bar, escuchando Olímpica, sí.
7: Hola, Juanda, ¿cómo estás, manito? Yo hablo de por qué la vida es así. ¿Oíste?
0: Hágale. Que si yo escucho Olímpica, ¿qué es lo que pasa?
8: Soy Juanda, mi papacho. Conciencia, mi papacho, conciencia.
0: Ahí se empató. Yo ahí no sé nada, no me voy a decir nada porque yo les digo, claro, dígame, yo escucho Olímpica, pero voy al bar y les digo ahí qué es lo que hay. Mari, buena tarde, ¿qué estás haciendo? Ve.
9: Hola, Juanda.
0: Hola.
9: Yo escucho Olímpica porque me pone todo
0: ese
9: palmera. La conciencia.
0: La conciencia, señoras y señores. Hay que votar bien.
10: ¿Cómo?
0: Tiene que decirme, yo escucho Olímpica. Claro. 4-19. Yo escuchando Olímpica que me pone todo bien bueno. Y no cogen acá y me cuelgan, vean. ¿Qué estás haciendo, ve?
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Pero de verdad, yo escuchando el Indica 104.5, buena tarde, 4:32. 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Escuchas Olímpica Estéreo, Cali 104.5 en esta tardecita que estás haciendo, ve.

0: buena tarde. ¿Cómo va el tema de la movilidad? Ya usted me puede dar su reporte ahí. Saludos para Nata Marvaz. Un abrazo por aquí. ¿Quién anda? Buena tarde. Vaya país. ¿Qué estás haciendo? Ve por aquí.
1: Juanda, reportando sintonía desde Jamundí. ¿Y vos qué estás haciendo, ve? Yo escuchando Olímpica, porque me pone de todo bien bueno. Bueno, Juanda, un saludo de cumpleaños para mi esposa, pues. Y le canta el disco con el peladito, pues, Juanda. A mi esposa Lila.
0: Lila.
1: Muchas felicidades en su día. Bueno, Juanda, muchas gracias.
0: Lice, papi, de parte de Raúl Ballester. Me está pegando la lengua. Raúl Ballester.

0: queremos.
1: Aunque sea un pedacito, pero queremos bastante.
0: Felicitaciones ahí, Bralila. Escuchando Olímpica, saludos para la Mona Gómez. Está por aquí el viejo Sebas, Hernando Espina, Xavi. Un abrazo, buena tarde. Ahí me bajando su mensajito vía audio al WhatsApp. 327-87-1045 en arroba DJ Juan de Calderón. También por ahí nos hablamos. Listo, ahí está. Buenas, yo escuchando Olímpica 104.5. Buena tarde. ¿Cómo va todo por acá en el sobre de la ciudad? Sobre, sobre. Escuchando Olímpica. Por aquí dice Perche, un abrazo por acá para Leiber. Patricia, un abracito. Buena tarde. Chiquita, qué chiquita. Isabel. Y por acá está yo, Víctor. Un abrazo. 327-87-1045. Ya vengo a entregar medio millón. Listo para que lo tenga ahí presente. Buenas tardes, ¿qué estás haciendo? Ve por acá. Hello.
2: Juanta, buenas tardes, mi rey. Aquí escuchando Olímpica porque me pone todo y bien bueno. Juanta, para reportarle, estoy aquí a prácticamente como unas 5 o 6 cuadras de la Universidad del Valle. Se escuchan bastante fuerte las detonaciones y está cerrado todo el perímetro de la Paso Ancho, la 16, la calle Quinta. No hay manera de pasar por ninguna parte. Está acordonado, no estoy aquí en el municipio y eso está acordonado todo. Movilidad, secretaría, no policía, no hay paso por ningún lado. Aquí el reporte desde el 464, 100% aplicaciones. Bendiciones para usted, mi Wanda. Escuchando Olímpica que me pone todo y bien bueno.
0: Ay, papi, gracias. Aquí la Quinta se mueve un poquitico más, ¿cierto? Está como movidita la Quinta. Un poquito ya, el sentido sur-norte, pues. Norte-sur, si hay como tranconcito todavía. Los que van como hacia la 100, pues, como hacia el sur. Los que vienen del sur ya se ve un poquito más movida la Quinta. Debe haber, digamos, regulación ahí en la 80. Regulación de los agentes de movilidad haciendo el paso ahí, porque el semáforo se demora como 120 segundos en rojo y 15 en verde. Entonces, si me entendés, cuadran en ahí, ya yo le hago un poquito más de prelación y prioridad a la gente. Oye, esa terminología, ¿no? Bien por acá, dice, yo escuchando Olímpica, buenas tardes, que me pone todo bien bueno. Ya pido las primas, ya está aquí la señora. Dice por acá, Johnny, la gente que está muy loca. Hola.
3: Yo escucho Olímpica Estéreo porque me pone todo y bien bueno, mi papacho. Sí. 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
0: 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Un abrazo, parcero. Ya voy a pedir las primas, tranquilo, tranquilo. Aquí mandan un videito, ¿qué es esto? Yo veo. ¿Rata o qué pasó aquí? A ver, ¿qué es esto? Era que le voy el carro a señas. Mandan un video aquí de un carrito, un huevito. Estaré como que Meléndez. El señor se baja del carro. Deja el carro ahí. Él se fue, dejó el carro ahí. A ver qué más pasó aquí. Adelantémoslo, porque es que no sé qué pasa ahí. Adelantémoslo más. Otro poquito. El carro está. ¡Ay, se le fue! Ah, se lo dejó en contravía y se le fue el huevito. Allá fue a caer. Contra una casa. ¡Ay, muchacho! Vería esto, Es que venga, le digo, el viejo también deja el carro en contravía y se le fue. ¿Dónde fue esto, Luis Chaus? La gente, esto tiene fecha de 10 de junio, caso de hoy, a las 12:45. ¿Cómo vas a dejar el carro en bajada? Dice por acá, escuchando Olímpica 104.5, listo, hágale pues. Cumpleaños por acá, Sonia Patricia Marín, de parte de la familia Merión, que la queremos mucho. Para ella, un abrazo para Sonia Patricia Marín, felicitaciones. 4:40 entonces, vamos a pedir la prima, señora, señores, que dice así por Olímpica Estéreo. Cuatro, mándeme cuatro, dime cuatro ahí. Del primero de junio, ¿verdad? Del 4 de junio. Del 7 de junio. Y de hoy, 10 de junio. Porque es que no sabe que después preguntan, ¿junio o julio? Estamos en junio. 1, 4, 7 y 10 de junio. ¿Listo? 1, 4, 7 y 10 de junio. 1, 4, 7 y 10 de junio. Ya venimos a entregar ese medio millón de Olímpica Cero Cali que me pone todo bien bueno.

0: llevamos medio millón de la prima olímpica, 104.5 rápidamente antes de la pausa. 320-787-1045, la palabra prima. Recuerden que este fin de semana tenemos la papatona olímpica. Papatona olímpica. Y seguimos entregando boletas para el Fanson olímpica. Fanson, la zona de fanáticos olímpica en el Parque La Retreta, Boulevard del Río. ¿Listo? Hágale pues. Entonces, le dice que con las primas de estos días que acabamos de pedir, que son las del 1, 4, 7 y 10 de junio, se va esta prima para quién.
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0: Aquí está entonces, ganador, ganadora, señores y señores, ya se dijo, ya está todo sobre la mesa, ya, suéltelo, maestro. Se lleva este medio millón. Atención, atención, atención, atención, atención, atención. ¡Ay! Es un caballero, le tocó. ¡Ay, un caballero! A ver. Se llama Ángel Piedraíta Cortés. ¡Felicitaciones, Angelito, papá! ¡Eso! Ángel se lleva este medio millón pa' Bucasita, el viejo. Ya le vamos a marcar. Hace la entrega a su medio millón. Con Olímpica Serio Cali, que me pone ahí todo ahí bien bueno. Cédula 93-105, tatatá. Cédula 316-492. 7 de agosto es lo que dice aquí. Según estoy viendo, listo, don Ángel. Un abrazo, felicitaciones, mi viejo. Entonces le vamos a hacer su entrega efectiva de su medio millón con Olímpica Serio Cali 104.5. La prima olímpica, usted siga ahí, relax, participando, apuntando a la prima. La de usted se llama Alejandra. En cualquier momento le toca a usted, ¿sí o no? Cuando le toque a usted, ni aunque se quite, ahí está. Relax, no os preocupéis. Tardecita de este miércoles, ya viene el Pico Placa del Humor. Ya está todo el combate ahí listo. Se preparan a las 8 de la noche Jeffrey Montes. A las 12 Villonas. A las 4 de la mañana. 4 de la mañana arranca temprano, más bacano, Olímpica Serio. Hasta las 10 de la mañana. Nuevamente a las 2 nos escuchamos mañana, 2 p.m. Pero antes a las 6 en temprano, más bacano, Olímpica Serio. 4:47, feliz tarde. Yo escucho Olímpica 104.5. ¿Qué estás haciendo? Ven.
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0: son las 5 de la tarde, 17 minutos. Estamos en pleno pico y placa para vehículos particulares. Hoy 5 y 6. Hasta las 7 de la noche, 5 y 6. Solo para Santiago de Cali, 5 y 6. Solo para vehículos particulares, 5 y 6. Cambié el micrófono, papi.
1: Fire and Seats.
0: Hola, madre visita, papi. Fire and Seats.
1: Bien, ¿o qué, papi?
0: Bien, papi. ¿Mucho trancón ahorita o qué?
1: Papi, fuerte tranconcito para acá, para el sur de Santiago de Cali. Por aquí, por toda la Quinta, frente al Batallón, sentido norte-sur. Hay bastante trancón, congestión vehicular.
0: Ya mermó el trancón hacia el norte, pero hacia el sur todavía sigue el trancón.
1: No, antes al contrario. Ya mermó hacia el norte.
0: Eso fue lo que acaba de decir.
1: Antes hacia el sur. El sur.
0: Eso fue lo que acaba de decir. Se puso su audífono y le quitó todo. ¿Qué va, papito? ¿Cómo va?
1: Bien, papi, gracias a Dios. Saludos para todos los oyentes, los que reportan sintonía. Recuerde, reportecito al WhatsApp 320-787-1045. Para todos aquellos que se preguntan qué es lo que pasa por acá, por el sur de Cali, pues...
0: Algo que nunca ha pasado.
1: Ay, algo que... Eso es nuevo, ¿no? Eso es nuevo, nunca. Creo que es la primera vez que yo veo en mi vida este tipo de cosas, pero está pasando. Y hoy, mientras que estaba mirando ciertos grupos, alguien me nombraba, bueno, decía algo muy interesante. Le preguntaban que por qué estaba en ese momento, por qué estaban haciendo... los de la Univalle estaban haciendo como protesta y todo eso.
0: La pregunta es, ¿por qué lo hacen el día de hoy?
1: Exacto. Entonces decía esa persona palabras.
0: Las anteriores siempre sabemos, pero queremos
1: saber. Palabras más,
0: esta.
1: Palabras menos, decía, lo que pasa es que según las cuentas que yo llevo, para esa época se están cerrando algunos exámenes finales, algunos ciclos. Entonces hay muchos vagos que como no estudiaron y van a tirar la carrera, entonces lo único que les queda por hacer es unirse a hacer protesta. Uy, para no. Que cancelen las clases.
0: ¿En serio?
1: Es lo que dijo esta persona. Yo no digo, oiga, que sea así.
0: Y pasó algo feo, que nos mandaban las imágenes también por acá. Un vehículo tipo que parece como un Hyundai, pareciera.
1: Sí,
0: no sé,
1: es un Hyundai.
0: Afectado luego de que recibió un impacto de una papa bomba, justamente ahí en inmediaciones de la Universidad del Valle, un carrito rojo. Las autoridades continúan en la zona con el objetivo de restablecer el orden público. ¿Qué culpa tiene que un carro pase por ahí? ¿Qué culpa tiene la persona que esté pasando por ahí y que tenga que vivir un momento de angustia, le dañen el carro? ¿Quién responde ahí?
1: Nadie.
0: Si lo tiene asegurado, bueno, si no,
1: lastimosamente,
0: baila.
1: Lastimosamente.
0: O sea, es la tierra, te hago lo que se me da la gana. Lastimosamente así está aquí en Cali el último tiempo.
1: No sé si está bien la frase que dice, donde terminan tus derechos comienzan los de los demás.
0: Exactamente.
1: O sea, vos no puedes pasar por encima de los derechos de las demás personas tampoco.
0: Todo el mundo pide respeto, pero no tienen respeto hacia los demás. Véalo, la estupidez, para seguir en el tema medio futbolero, pero también de orden público. Vea lo que pasó en la final en el estadio en el Atanasio Girardot, la final entre Nacional y Junior. Primer tiempo, hace un gol Nacional, se lo anulan por fuera de lugar. Y un man que estaba ahí cerquita a la cabina de transmisión de Win Sports le pega al vidrio,
1: ¿Quiere?
0: Le pega tan duro y quiebra el vidrio y las esquirlas, una le cayó un pedazo de vidrio a el profe Peláez en la boca, logra escupir. Otra le cayó en el... Iba para el ojo, menos que tenía gafas, pegó ahí. Pero, o sea, ¿por qué? Entonces no hace un gol Nacional, entonces la culpa la tiene el periodista que está arriba. O sea, hemos llegado a un nivel de idiotez, de estupidez y de apasionamiento con el fútbol, de apasionamiento con la política. O sea, entramos en una vaina de ridiculez tan grande que la gente se golpea por un candidato, se golpea por el otro candidato, pelea porque alguien tiene una camiseta verde o si es roja. O sea, llega a un nivel de estupidez tan grande en este país.
1: Es increíble. Uno queda estupefacto.
0: ¿Es qué?
1: Estupefacto.
0: Y ahora este vehículo que estaba pasando por ahí por el sector de Univalle, le tiran una papa bomba y lo vuelven nada.
1: ¿Quién responde?
0: Nadie. Chimbo.
1: Chimbo no.
0: Rechimbo. Eso quiere decir que ahí en la ciudad de Cali, lastimosamente, no hay autoridad. 5:22 minutos, bienvenidos. Arrancamos el pico y placa hasta las 7 de la noche por Olímpica Estéreo.
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2: Adelante tú, bueno.
3: 5 de la tarde, 31 minutos. A esa hora seguimos en el Pico y Placa Olímpica, en serio, porque el Pico y Placa ya arrancó.
2: A ver, ¿no? Ya nomás.
3: Perdón. El nombre de la prima del día de hoy es mi fémina. O sea, mi nombre, pero en fémina. O sea, Alejandra. Porque yo soy Alejandro. Entonces el nombre de la prima de hoy es Alejandra.
2: Ay, mi fémina.
3: Quita esa cortina, hombre, no estoy hablando.
2: La prima olímpica hoy se llama Alejandra. Alejandra.
3: Alejandra.
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3: Alejandra.
2: Alejandra.
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0: A esta hora yo escucho Olímpica 5:37 minutos. 5:37, yo escucho Olímpica. Momento de saber cómo está la movilidad en Santiago de Cali. Momento de saber dónde están los trancones. Momento de saber qué semáforos no funcionan. Me parece raro que el sector, por ejemplo, de la autopista suroriental con 66, la luz en rojo y señor, la luz en amarillo está funcionando, pero cuando cambia a verde, no funciona. O sea, uno piensa que el semáforo está malo, pero no, está en verde. Okay. O sea, están, no prende ningún bombillo y está en verde y la gente pasa. Pero para amarillo y para rojo sí funciona. O sea que, y en los dos sentidos, tanto sur-norte como norte-sur. Pero igual también deberían solucionar ese pedacito para que la gente no se confunda y de repente ve que el semáforo está sin luces y están pasando. De repente cambia amarillo y la agarra como de sorpresa, ¿no?
1: Claro, de perrente y tengan pasa ahí ese tipo de cosas.
0: Exacto. 5:38 minutos. Soy mi reportero, hola.
2: A esta hora el reportero Olímpica Estéreo informa.
3: Trancón asqueroso acá por el batallón.
1: Por el batallón, sí.
3: 80 antes de coger Meléndez también.
0: Ese es el mismo trancón que estábamos viendo ahí. Recuerde que es un trancón bello, lindo y hermoso, por favor. Calle Quinta con 80 y se mantiene el trancón hasta la entrada de Meléndez seguramente. Y seguirá más allá, ¿no? De sí. Pronto hasta el sector de... De pronto hasta la carrera 100 puede ser.
1: ¿Más o menos llegando a Jardín Plaza?
0: Más o menos, sí, más o menos. Situación tensa y muy fuerte al MO en la Universidad del Valle. Se escuchan varias explosiones. Siguen los petardos sonando a esta hora en las afueras del Univalle. Y por eso el trancón en el sur de Cali. Una problemática que no se acabará jamás, porque no tenemos autoridad en esta ciudad. 5:39, ¿qué estás haciendo, Buenas tardes.
4: Yo escucho Olímpica. Ay, no, pero mira, Alejandra. Ay, mi nombre en fémina. Ay, no pasa. Lecherita, abuela alto, mariposa, abuela, y partiste, galleta guapa.
0: A ver.
4: Muchachos, le llevaría la ¿qué? ¿Cómo llama eso? La arepa de choclo.
0: Sí, pero claro, las excusas.
1: Tiene más cuento.
4: Quedo pendiente.
0: Claro, siempre cuento. Las excusas usted, hermano.
1: Buenas, ¿qué estás haciendo,
5: Sí, es que ese trancón ahí de la Quinta con 80, pues, lo que está pasando en la Univalle. Y fuera de eso, ese semáforo de la Quinta con 80 dura 16 segundos. Pasan tres carros y los guardas ahí parados y no hacen nada.
0: Se unen las monumental. Dos cosas. Tiene toda la razón y se le va toda.
1: ¿Qué? ¿Cómo así?
0: Tiene toda la razón.
1: Buenas, ¿qué estás haciendo,
0: Oda.
1: Oda.
6: Hola, muy buenas tardes, ¿cómo me les va?
0: Habló un varón en esta emisora, por fin.
6: Les preguntan dónde están los trancones, pues le comento, aquí estamos todos reunidos. No falta ni un bracito de bebé. Llegue.
1: A ver.
0: Saludo para Mayre, que por aquí nos saluda y dice que es del Caquetá. Muchas gracias por escucharnos a esta hora. 5:40 minutos, Olympic Reporteros. Buenas.
7: Bueno, buenas tardes.
0: ¿Qué hubo?
7: De Palmira. Soy de Palmira, pero...
0: ¿Cómo?
7: Obviamente, sé historias de ese alcalde que tienen en Cali. Uh-huh. Y la culpa no es de Petro, mano. La culpa es de esa ficha, de ese
0: email. Bueno, por favor, con respeto, si no nos vamos a colocar tu audio. Te agradezco mucho. 5:41 minutos.
1: ¿Qué estás haciendo,
0: Bien, papi, aquí trabajando. Juicioso. Pensé. Hola, ¿qué estás haciendo,
8: Yo,
0: papi.
8: ¿Sabes qué es lo que pago en ese semáforo de la 66?
0: ¿Qué pasó?
8: Que se le fundió el bombillo, papi.
0: Pero al lado y lado. Al lado y lado.
8: Pues como ese semáforo no produce plata porque no hay fotomulta, entonces. Pues,
1: no le prestan atención.
8: Entonces, si tú quieres, pues hagamos una recolecta y le regalamos el bombillo a esos diablos del tránsito. ¿Qué dice, Manolote?
1: Sería buena idea.
0: La gente anda bien agresivo.
1: Pero
0: apasionamientos, lo que hablamos ahorita. Se apasionan por un candidato, se apasionan por un equipo, se apasionan por todo. ¿Qué estás haciendo, Hola.
9: Alejito, buenas tardes.
0: Buenas tardes.
9: Informarle. Estoy escuchando Olímpica porque me parece que estaba bien.
0: ¿Bien o no? ¿Bien o no?
9: En el centro, carrerotaba con calle 21, sí. El semáforo dañado.
0: Ok.
9: No peligroso el paso ahí.
0: Ojo con ese punto de la
9: ciudad. Nadie quiere parar.
1: Nadie. Eso va a pegarle.
9: Sí, mandó una unidad de tránsito ahí. A ver qué.
0: Y su papi, te recuerdo exactamente el punto. ¿Cuál es?
9: Alejito, buenas tardes. Para informarle. Estoy escuchando Olímpica porque me parece que estaba bien bueno.
0: Es que
9: en el centro, carrerotaba con calle 21.
0: Carrerotaba okay. Con 21, perfecto. Muchas gracias, papi. Díganme, por favor, pitos. Listo, dale, papi. ¿Esto qué es? Accidente. Carro particular. Camión de gaseosas. Creo que una moto también, eso donde es. A ver, hola.
10: Olímpica, olímpica. La Panamericana sentido Cali Jamundí está como un tubo, pero bien taponado porque un trancón, por un accidente, un camión de Postobón.
0: Sí, eso vemos ahí.
10: Estrelló por atrás un carro. Sí, sí, ahí sí. En la subida al puente de Tecnoquímicas y eso ahí está es vuelto mierda.
0: A ver, sin grosería. Tenía que decir la grosería.
1: No hay necesidad, no hay necesidad.
0: Tenía la información y tenía que decir la grosería. Qué cosita, hola.
1: A ver, ya.
0: Buenas tardes, Olímpico Cero, ¿qué estás haciendo hoy?
11: Sí, yo estoy de acuerdo con el oyente.
0: ¿Con cuál?
11: No, semáforos, no tienen fotos, multa, y no van para eso, entonces. Que siga ganando. Hay que hacer una recoleta, pero ¿quién? ¿Qué pasa una recoleta para ratas?
0: A ver, ya no más. Y siempre con esa vaina y siempre insultando a la gente. Tanto odio.
1: Ya.
0: Hace una oración, Madrid.
1: A ver.
0: 5:43 minutos. Buenas tardes, ¿qué estás haciendo,
12: Yo escuchando Olímpica porque me pone estoy bien. Bueno, muchachos.
0: El que diga grosería lo bloqueamos por un día. Por un día por grosero. Por grosero. Diga lo que
1: por
0: quiera.
1: Atarbam.
0: Diga lo que quiera. Cállense, pero sin grosería, por favor. Epa, pero calmémonos, calma, que no pate cúnico.
1: ¿También el computador está de grosero?
0: Sí, no, cálmese, señor. Hola, buenas tardes, ¿qué estás haciendo?
12: Aquí en la carrera quinta desde la Galería de Porvenida, salía a la 34 Full Trancón, la 34 Trancón. Uh-huh. No, papi, eso está horrible. Papi,
0: señor,
12: ¿qué te va a decir?
0: No sé.
12: No, Giovanotti, mi querido soplanotti, madricito, hola.
1: Señor, ¿cómo le va? ¿Cómo va todo?
12: Papi, yo le digo una.

0: bloquéelo, bloquéelo. 6 horas por lo menos.
1: Ya.
0: El voto es secreto. Si lo va a pedir un favor a la gente hablando un poquito de política. No tanto de política, pero sí quiero pedir un favor a la gente. Es lo único que podemos hacer acá desde Olympic Seda. Desde esta parte, solamente les voy a decir eso. Yo, no a la emisora, yo, Jovanotti.
1: Jovita, el mejor locutor.
0: Yo me comprometo a las palabras que yo digo. No involucrar a la empresa en esto. Yo, Jovanotti, Giovanni Fabián Laverde, Jovanotti. Ya. Se lo dice en este momento. Por favor, tómese la tarea de investigar. En las últimas elecciones había un montón de candidatos, ¿no?
1: Señor.
0: En estas, solamente hay 2. Deje la pereza y tómese el momentico, investigue. En vez de estar mirando todo el día redes sociales y haciendo TikToks, no. Vea, solamente pégale media horita una revisadita a un candidato y pégale media horita una revisadita al otro candidato. Papi, hay una desinformación tan tremenda.
1: Por todo lado.
0: Es que este dijo esto y no, es que es mentira. No, es que este yo no sé qué y es mentira. O sea, hay una desinformación de lado y lado. Usted, por favor, tómese el momentico, los segundos de este man que propone y este man que propone. No, es que este va a quitar esto. No, es que este dijo esto. ¿Usted lo ha visto en algún video? No, es que me dijeron. No, es que me contaron. No, no, no. Tómese la tarea usted de investigar qué propone uno y qué propone otro. Es que me llegó esta imagen, vea esto, esto es lo que hace este candidato y esto es lo que va a hacer usted. Eso es una imagen que quién sabe quién hizo y quién sabe si es verdad. Pues tómese un segundito de cada candidato a ver qué propone y así usted a conciencia dice, bueno, me parece que este tiene bueno esto, este tiene bueno es otro, y vote a conciencia. No vote por el que le digan, vote por el que usted realmente investigue.
1: ¿Ya?
2: Como 3 horas hablando.
0: Es mi responsabilidad, y siento que debía hacerlo, porque hay mucha desinformación, pero impresionante. Si a uno le llegan un poco de cadenas, de esos videos que son como con la voz de la IA.
3: ¿Cadenas de monedas? O sea, como digamos, cuando uno se mete en esas cadenas, no, que tiene que poner 10 mil pesos. Perdón.
0: Papito, no, son cadenas que llegan a través de redes sociales o a través de WhatsApp. Poco de fotos, imágenes, con esa voz que es como de la inteligencia artificial. Vean, es que me llegó este video, vea, este candidato está haciendo esto, es malo. Le digo, ¿usted cree que era una imagen que le mandan? Un video que le está mandando a alguien. O sea, cuando usted ve al candidato, un video diciendo, es que, ahí sí me di cuenta que es él. O sea, no crean en todo lo que están diciendo. 20 minuticos, revise cada candidato, por favor. 5:47 minutos. ¿Último ¿Ya? audio o qué?
1: Hágale, güey.
0: Último audio. Hola, ¿qué estás haciendo, güey? Buenas.
4: Hola, Jovanotti.
0: Señor.
4: Yo escucho Olímpica porque me pone de todo.
0: Yo con lo que va a decir por lo que lo bloqueo también.
4: Ya, ahora ya estamos en el segundo tiempo. Se vea presidente.
0: Pero sí ve, Se le dice que el voto es secreto y con la vena. Bloqueame este man también.
1: Ya, de una vez.
0: Héctor Sánchez, bloquéemelo, por favor. No se habla de política acá, por favor. No se habla de política. ¿Hasta cuándo, señores?
1: Uy, que le salió el gallo ahí.
0: La política está alborotada. No hagan alborotar
1: a Llovita, que Llovita ya está viejito.
0: Nada de tigre, nada. No se dice en el voto es secreto.
1: Señor, ya está un poquito ya.
0: No más con eso, el voto es secreto. Yo pongo que decir a la gente, ni a inducir a la gente por quién votar.
1: Ya, Llovita.
0: Es que así hizo una canción de los medios días. No sea tan sapo, tan lambón. Madre.
1: A ver qué dices.
0: Hoy aquí llegó, yo sí decía, huele como a Saumerio.
5: Yo, Spider,
0: buenas tardes, Petros. Papi, ¿me permite mandar un saludito de cumpleaños, por favor?
5: Tenía que esperar que yo entrara para mandar el saludo.
0: Sí, un saludo. Feliz cumpleaños. Es que de rato tengo salud aquí, es que estamos con otros temas. Feliz cumpleaños para Milena Martínez Chamorro. ¡Feliz cumpleaños!
1: ¡Feliz cumpleaños!
0: Permítame un segundo, Rastamán, de parte de Marlene Rossi, de parte de toda la familia, fiel oyente de Olímpica Estéreo, ya está en Popayán. Así que para Milena Martínez Chamorro, feliz cumpleaños.
1: ¿Listo? Feliz cumpleaños, lo que cumpleaños.
5: Uy, ya puedo, ¿no? Todavía tienen que enviar otro saludo.
0: Uy,
5: para
0: papi, hágale rápido porque también está de pisquero serio, ¿yo?
5: Uy, no, que la otra vez en la casa, mi tío es un poco recién padre.
0: ¿Tu tío?
5: Un poquito recién solamente.
0: Ah, sí.
5: Y llegó un día borracho en la casa, padre.
0: No jodas.
5: Pero así borrachísimo, padre. Y llegó y mi tía lo sabe. Bueno, yo le digo a mi tía, ¿no? Pero es la esposa de él. Entonces le estaba esperando, padre, y le dice: Muñita, las horas de llegar, ¿no?

0: Y entonces llega y le dice a mi tío, ¿llegar? Si yo vengo es por la guitarra, madre, porque vamos a ponerle la rumba.
1: ¡Qué perro!
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0: 6 de la tarde, 11 minutos. Momento de la información, momento de la actualidad, momento de saber qué está pasando en Cali, Valle del Cauca, Colombia y el mundo. Ya 6 de la 6, yo escucho Olímpica. Atención, atención, atención. 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Un proyecto de ley que avanza en el Congreso ha generado debate al incluir la creación de una nueva póliza obligatoria para conductores adicional al SOAT. La iniciativa busca fortalecer la seguridad vial en Colombia mediante un sistema de sanción por puntos y un modelo de licenciamiento gradual. Debe ser algo así como que, como en Estados Unidos será, o que usted va cometiendo alguna infracción o alguna penalidad, le van colocando puntos. Si llega un número determinado de puntos, te quiten el pase. Podría ser lo que yo creo. La propuesta contempla una póliza de responsabilidad civil extracontractual asociada a la licencia de conducción, lo que ha despertado preocupación en algunos sectores por el posible aumento de costos para los ciudadanos. Hay que revisar bien esto, cómo es la voltereta. 6:12 minutos. ¡Atención! Los delincuentes en Cali continúan protagonizando hechos de inseguridad y para muchos ciudadanos la situación parece no dar tregua. Un nuevo caso quedó registrado por una cámara instalada al interior de un vehículo tipo camión. Los hechos ocurrieron en el sector de la avenida Ciudad de Cali con carrera 28D. Según se observa en las imágenes, el conductor se encontraba detenido esperando el cambio del semáforo cuando, bueno, iba con otros dos compañeros, ¿no? Entonces, el que iba manejando, por un lado, se subió una persona a la puerta del vehículo y a través de la ventana lo sujetó, lo encuelló para despojarlo de varios maletines. Durante el hecho, el presunto delincuente se le accionó el arma que portaba. Posteriormente tomó los objetos y huyó del lugar. Por fortuna, ninguna persona resultó herida, pero por poco una tragedia por robar. La inseguridad en Cali, ¿hasta cuándo, señores? ¿Hasta cuándo? Alcalde, yo voto por usted. Está brujando demasiado, papi. ¿Qué pasa, alcalde? ¿Qué pasa? 6 de la tarde, 14 minutos. Yo escucho Olímpica Estéreo. ¡Olímpica! ¡Atención! Llegando información a esta hora de los cierres viales en el sector de Univalle debido a la presencia de capuchos que generan afectaciones en las inmediaciones del campus. Como consecuencia de la situación, algunas rutas del MIO fueron suspendidas y otras están siendo desviadas. Además, las estaciones de Univalle y Huitrera se encuentran temporalmente fuera de servicio. Y a esto le sumamos que quemaron un vehículo. El vehículo quedó afectado por el impacto de una papabomba en inmediaciones del Univalle. Las autoridades continúan en la zona con el objetivo de restablecer el orden público. 6:14 minutos. ¡Olímpica! ¡Atención! Dos personas aturdidas y un vehículo afectado dejaron disturbios en la Universidad del Valle. Ampliamos la información. De acuerdo con la información preliminar de las autoridades, varios encapuchados protagonizaron disturbios y lanzaron artefactos explosivos artesanales conocidos como papas bomba en todo el sector de la calle 13 con carrera 100 y mediaciones de Univalle. En medio de los hechos, un vehículo particular de color rojo que transitaba por el lugar resultó afectado en su parte frontal por el impacto. 6 de la tarde, 15 minutos. ¡Olímpica! Atención, atención. Capturan a alias Leyson, señalado por homicidio de turistas en Buenaventura. Según la investigación, alias Leyson habría participado en la desaparición y posterior asesinato de los turistas. Hechos ocurridos el pasado 18 de mayo y que generaron gran conmoción en el país. 6 de la tarde, 15 minutos. ¡Olímpica! Rechazamos cualquier acción terrorista y de violencia contra la ciudadanía, afirmó el subsecretario de Movilidad de Cali sobre los disturbios en inmediaciones de la Universidad del Valle, donde encapuchados lanzaron papas bomba contra vehículos con ocupantes. ¡Olímpica! ¿Qué más tenemos de información? El hospital de Roldanillo suspende servicios a usuarios de 9 PS, 60.000 usuarios afectados. ¡Olímpica! ¿Hacer la información o qué? Perfecto, perfecto. 6 de la tarde, 16 minutos. 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
2: Son las 6:32 minutos en tu radio de Olímpica Cero. ¿Cómo se llama la prima olímpica de hoy?
3: ¿Cómo se llama, Jeffrey?
4: Ah, no, Jeffrey no, pues. Se llama Alejandra.
2: Uy. Y el pana, ¿no?
4: El amigo, el brother.
2: Alejandra, la prima olímpica hoy se llama Alejandra. Escribí la palabra prima al WhatsApp Olímpica. Seguimos de temporada futbolera. 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
2: 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Muchachos, mañana arranca ya la copa.
5: ¡Vamos!
2: Mañana arranca.
5: ¡Vamos!
2: Lo de cada 4 años, los que nos encanta el fútbol. Mañana partido inicial será entonces México contra. Gracias. México contra Sudáfrica mañana. A las 2 de la tarde, México contra Sudáfrica. Y 3 horas antes será lo que es la inauguración en el Estadio Azteca, ¿no?
4: Mañana a las 2 de la tarde, sí, México, Sudáfrica, Grupo A. A las 9 de la noche se enfrentaré a Corea del Sur contra Chequia.
2: República Checa.
4: Pero mira que dice Chequia, ¿sí ves?
2: Sí.
4: Yo sí me quedé así, Yuyin. ¿Chequia? República Checa.
2: Es para que chequies.
4: Para que chequee bien, ¿no?
2: ¿Qué?
4: ¿Qué está viendo, papi?
2: Bueno, aquí tengo.
4: Esos son los dos partidos de mañana.
2: Sí, México-Sudáfrica, 2 p.m. y Corea.
4: Con Chequia.
2: República Checa, 9 de la noche. Esos no son los partidos de mañana.
4: El viernes va a estar bueno, ¿no?
2: Dos partidos también. Canadá contra Bosnia.
4: Y Herzegovina.
2: A las 2 de la tarde.
4: Ese va a ser bueno, el de las 8 de la noche.
2: Ese va a ser
4: Estados Unidos, Paraguay.
2: Bueno, también, ¿no? El sábado hay 4 partidos sabrositos.
4: Sábado va a estar bueno, me gusta ese partido de
2: 2 de la tarde, Qatar-Suiza.
4: Pero me gusta el de las 5 de la tarde, Brasil-Marruecos.
2: A las 8 será Haití-Escocia.
4: Y el grupo, esto es el sábado a las 11 de la noche,
2: sí.
4: Australia-Turquía.
2: Son los partidos de los primeritos que arrancaremos en este mundial. 6:35 minutos. Estaremos atentos. Hoy jugó Portugal contra un amistoso Portugal, ¿no? ¿Cómo le fue? ¿Tenés el dato?
4: Lastimosamente no le fue muy bien a Cristiano.
2: ¿Y eso?
4: Según lo que vi por ahí, erró un penal el día de hoy. Y un partido y un balón también frente. Ganaron 2-1, pero
2: ganó.
4: Cristiano Ronaldo no le fue tan bien en ese partido. Erró un penal y otro
2: igual,
4: balón que iba para adentro.
2: Están mirando puntería, mirando cositas. Yo le haré fuerza a Colombia y luego a Portugal. Ahí estaremos atentos con lo que tiene que ver con la selección.
4: Y algo muy bacano que sacó en ese momento la gente de Google.
2: ¿Qué?
4: Es que hay un baloncito que aparece rodando como en la esquina inferior derecha, donde usted le da a jugar y, por ejemplo, aparece el partido de hoy, Portugal contra el otro. Entonces dice Portugal. Entonces dice, uniéndose a los fanáticos de Portugal.
2: Okay,
4: entonces
2: chévere.
4: Es para patear penales.
2: Ah, mira.
4: Entonces usted ahí vea, patea, me lo comí, como igual con Cristiano. Ahí me lo comí. Jugar de nuevo, entonces ya uno vuelve y va. Gol, vea.
2: No come en la vida real, ahí sí se lo comió.
4: Vea, gol, vea.
2: Eso.
4: 2. Vea, 3.
2: Ah, qué bueno.
4: 4. 5.
2: Podemos avanzar 6, ya. Estamos al aire en la
4: mira, 7.
2: Sí.
4: Vamos a ver hasta dónde le meto ahí. 9.
2: Uf, hasta dónde la metí. A esta hora. Estamos a 19 horas para que arranque el mundial. Ya mañana arranca, señores y señores. Y recuerden que Colombia, señores, Colombia debutará el próximo miércoles 17 de junio, 9 de la noche, Colombia-Uzbekistán. 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O escribe la palabra, bueno, escribe el baloncito, escriba el emoticón del baloncito. Sí. Ya he visto que sale el baloncito como a blanco y negro, pero vos le pinchas allí y te aparece el balón del mundial en el WhatsApp, ¿no?
4: Entonces, ah, sí, claro, es que, eso
2: manda, lo dije la otra semana. Manda el baloncito ahí al WhatsApp Olímpica para que te mandemos el link y descargues la aplicación de Olímpica Estéreo. El link para que lo descargues, no importa qué celular tengas, manda el baloncito ahí al WhatsApp Olímpica y de esa forma descargas la app de Olímpica Estéreo y venía a reclamar la boleta. 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